grande. Y esto hablo de muchas cosas que hemos pasado también en el tema de del gobierno mexicano, ¿no? En todos los gobiernos, tanto gobierno de Estados Unidos, en gobierno de Irak, en gobierno de Palestina, gobierno de lo que hemos visto de Colombia, de Venezuela, etcétera, etcétera, etcétera. El gobierno en Canadá también, todos los pleitos y tipo de guerra y tratados y todo el rollo que se ha visto. Y siempre hemos estado de pie, siempre hemos estado sacando la cara, siempre hemos estado respondiendo de una manera muy pacífica. Y ahora también con los temas que hemos tenido presentes de lo que está pasando en Venezuela, pues también es una parte de unirnos y apoyarnos. Y pues ahora sí que yo se los dejo a su criterio de que si realmente viene gente de Inglaterra, pues qué bueno, que vengan. Y no le hagan caso a este tipo de advertencias ni de este tipo de alertas de viaje, porque no va a suceder. Si realmente vienen ustedes con esa mentalidad, también la mentalidad negativa, créanme que se atrae y se percibe y... ¡Ay, no, es que me van a ir a robar! Y te van a robar. Están como las mamás que de los chiquitos, te vas a caer y te caes. Entonces, creo yo que aquí este tipo de situaciones que se está poniendo en estos, pues digamos, anuncios o en estas noticias que están saliendo, de verdad yo se los comento a ustedes, porque estamos botaneando el día de hoy, pero realmente... ¡Ay! Ahora sí que cada quien con su cada cual, recomendaciones y advertencias van a seguir habiendo. Creo que también dentro de los comentarios que salen en redes sociales, por ejemplo, el hospedaje. Estamos tocando este tema de hospedaje, ¿no? Muchos lugares en Estados Unidos son carísimos, pero si te vas a lugares más o menos pueblitos en los Estados Unidos te sale barato. Por decir uno, pues porque si quieres ir a Estados Unidos a ver un partido. En su momento lo platicábamos, en algunas ocasiones lo decíamos, que ya agencias de viajes están buscando lugares muy económicos precisamente para que te salga muy bien tu viaje y no gastes de más. Ahora, si vienen aquí a la Ciudad de México, hay muchísimos lugares muy, muy bonitos, muy coloniales, que ustedes pueden, pues precisamente, gastar, no sé... Y me voy a ver muy, muy baratero, pero una noche de hotel, estamos hablando de que si te llegas, por ejemplo, a ciudades coloniales, en Ciudad de México, te pueden llegar a costar hasta 700, 800 pesos. Ojo, no sé cómo esté ahorita el tema de los billullos, ¿no? Pero sí más o menos esa parte. Ahora, si te vas más para el sur, no sé, para acá, para Oaxaca, Veracruz, Chiapas... inclusive más para allá, aparte de lo que es el Caribe mexicano, por la Riviera Maya, ya hay hoteles más caros. ¿Por qué? Pues estamos hablando de Cancún, que es la Riviera Maya. Y sí, pasan de habitaciones entre 1,800, 2,500 pesos, dependiendo de también a dónde vayas, ¿no? Entonces, todo este tipo de recomendaciones, que también en su momento lo platicábamos con mi queridísima Estefanía Aguilar, que, bueno, es nuestra invitada de agencia de viajes, pues ella también sabe cuál es el tema de dónde ir. A mi primo Gabriel Orantes Abadía, que también él sabe de dónde, pues bueno, la gente va a viajar y qué quieres también ir a ver. Entonces, a la gente que nos está escuchando allá en Inglaterra, please, ladies and gentlemen, just take care. And be happy and get fun. Así que, claro, pues, get fun, enjoy the life. Life is life, dijera la canción. Vida es vida, hombre, ya. Así que disfruten la vida, no pasa nada. Enjoy your life. Así como dijera la canción de los Beatles. Let it be, y ya. No pasa nada, muchachos. Saludos a mi buen Franco, saludos a toda la banda que estaba ya mandando sus mensajitos. Gracias por sus recomendaciones de echarme un tecito de limón con miel. Sí, fíjate que me ha estado ayudando, pero quieras o no, hermano. Ah, su mecha, la garganta es la garganta, y si no te la cuidas, pues tendré ya voz de hombre. Ay. Y entonces, ya pues se me sale la mayoría de edad, ya voy a ser 44, ahí les encargo. Pues ya, sí, ya la edad está pesando, pero bueno, no pasa nada, muchachos. Así es este rollo. 6:00 p.m. ya con 9 minutos. Y pues bueno, después de este tema que estamos hablando precisamente de lo que está pasando en Reino Unido, de estando este tipo de advertencias, por así decirlo, no pasa nada, no se preocupen. Así que, de verdad, venir a México, hay muchos lugares maravillosos, muchos estados de la República Mexicana que tienen sus cosas muy bonitas. Y yo le comentaba, no me acuerdo a quién le comentaba, pero
no conozco Mazatlán, no conozco Acapulco, no conozco parte de Cabo San Lucas, bueno, de allá de lo que es Baja California Sur y Norte, no lo conozco. Y me falta ir por allá. Luego, la última vez que yo fui a San Luis Río Colorado fue hace

0: de ahí nomás, ¿no? Y Puebla, que también estuve por allá en la universidad. Y párale de contar, ¿no? No he salido más de allá de ahora sí que del charco de aquí de México y cruzado para el norte. Y irme para los United States, no he tenido la oportunidad. Digo, ya tendré el chance. Digo, todavía tengo la edad para salir y... pues, no, pues deja tú que te vayas de mojado, pero pues sí, tener bien regularizado tus papeles para que te vayas para allá. Ahora sí que a lo legal. Y vas y conoces y pues te regresas, no pasa nada. Pero bueno, ya tendremos chance de... Mientras tanto, entre que son peras, son manzanas, qué gusto de que esté con nosotros acompañándonos en esta segunda hora de programa. Recuerde que me están preguntando si están pasando el partido de Portugal, que es el que estamos ahorita presenciando, que es el de Portugal-Croacia, que está en vivo ahorita. Déjenme checar si está a través de los 40, o a través de los 40 no creo, a través de la Qué Buena, no sé si lo van a transmitir, pero el que sí vamos a pasar es el de mañana, que es Argentina-Cabo Verde, en punto de las 2 de la tarde. Ese sí lo tenemos programado para que, bueno, no se pierda ningún detalle de las transmisiones que tendremos. De todos modos, hoy en punto de las 9 de la noche y a las 7 de la tarde tendremos el programa de la delantera. Estará obviamente mi estimado Alberto Lati, estará obviamente la Estaca, que me andan diciendo que me parezco a la Estaca. No, ay, no tengo nada de la Estaca. Tal vez me podré parecer a Eduardo Videgaray, porque a veces la voz de Eduardo Videgaray tenía como que el aire conmigo, pero o él me quiere copiar a mí o no sé, pero ahí sí veremos qué pasa mientras tanto. Bueno, vamos a una pausa musical. Son ya las 6 de la tarde con 12 minutos. Les recuerdo nuestro WhatsApp que tenemos aquí en cabina, el 961-61-504-89. Repito, 61-61-504-89 es nuestro mensajero para que usted se comunique con nosotros aquí en la cabina 40 en este jueves de botana. Estamos a través de TikTok y bueno, saludamos a toda la banda que ya se está reportando aquí con nosotros a través de nuestro WhatsApp y de nuestras redes sociales. Vamos a escuchar a continuación a City Walls. Esta rola la canta nada más y nada menos mis queridos 21 Pilots a través de la frecuencia 96.1. Ya son las 6 de la tarde con 12 minutos, una temperatura de 28 grados centígrados en la capital de Gutiérrez y regresamos.
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4: En 1934, México jugaría un partido contra Estados Unidos por un boleto en la Copa del Mundo. Al no ponerse de acuerdo en el lugar y fecha, la FIFA dispuso jugarlo en Roma 72 horas antes del inicio del Mundial. México zarpó con jugadores amateurs. Muchos de ellos nunca habían salido del país. El encuentro se jugó el 24 de mayo ante 10.000 personas, incluido Benito Mussolini. Los mexicanos se fueron arriba con gol de Manuel Alonso, pero Aldo Donelli anotó 4 goles, dejándolos eliminados y embarcados. Sí, porque el Tri, seguro de vencer a los estadounidenses, habían reservado el regreso para el final del Mundial. Sergio González y con el Mundial nos embarcamos todos.
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15: Vientos, vientos, estamos de regreso, ya son las 6 de la tarde con 23 minutos. Qué gusto de que siga con nosotros a través de la frecuencia. Estamos en Los 40, completamente en vivo. No, no soy Videgaray, no soy La Estaca, pero sí más adelante los van a escuchar en punto de las 7 de la tarde, o sea, ya en un rato más, con el programa de La Delantera, inclusive también el Diablito de los 40 se cambió de horario. Y así es de que, bueno, para aquellas personas que andan pensando de que pues ya terminó el programa, no. El Diablito de los 40 en lo que es Tlacuache de los 40, pues bueno, se cambió de horario precisamente por este tema mundialista. Después de que termine todo el tema del mundial el próximo 19 de julio, pues todo regresará a la parrilla normal para que, bueno, usted siga con la programación habitual de los 40. Así es de que, bueno, no se me preocupe, no se me estrese, porque, bueno, todo esto seguirá. Precisamente hablando de los partidos del Mundial, mañana tenemos los partidos de Argentina, Cabo Verde. Ahí cheque usted su pronóstico con más o menos cómo estaremos viendo a Lionel Messi en su último Mundial. Cabo Verde pues también está haciendo de las suyas. Y tendremos también a mis colombianos, parceros, contra Ghana en punto de las 7:30 de la tarde. Sale parcero, papi. Bueno, esos son los partidos de eliminatorias que estaremos viendo y ya precisamente entramos a los octavos de final. El próximo sábado estará Canadá-Marruecos, tenemos a los paraguayos a las 3 de la tarde contra los franceses. Oui, oui, parlez, tout est bien. Oui, 1, 2, 3, 4, 5, 6, sí, claro que sí. Y tenemos el domingo partidos decisivos también de los octavos de final. Brasil-Noruega, México-Inglaterra. Y estaremos arrancando el lunes, ver quién va contra España, precisamente como les acabo de mencionar, España ya está de titular, esperando a ver quién de los equipos, en este caso ya es Portugal o Cabo Verde, que se estarían enfrentando contra España. Y precisamente México-Inglaterra se va a estar definiendo para entrar ya en octavos de final y los cuartos de final para entrar ya a la última etapa de las últimas fechas del Mundial 2026. Oigan, pues estamos cambiando de rubro, nos vamos a rápidamente ahora sí que a la velocidad de la Fórmula 1, porque precisamente le comentaba yo a usted al inicio de este programa, de este espacio informativo en corto en este jueves de Botana, que tenemos ya el calendario listo para el Grand Prix de Gran Bretaña. Así es de que, bueno, se va a correr precisamente a la hora de que esté el partido de la selección nacional, mire usted. Será el próximo domingo 5 de julio a las 8 de la noche. O sea, en lo que usted ya termina de ver el partido de Inglaterra, de ver si calificamos o no, pues bueno, para ya calmarse las penas, podremos ver el Gran Premio de Gran Bretaña. Que esto, precisamente, el fin de semana estará bastante intenso por emociones. Ahora sí que una emoción por la adrenalina de los autos de la Fórmula 1. Y la otra, pues estaremos en el territorio mexicano, en diferentes pantallas, en diferentes rincones de la capital, viendo el México contra Inglaterra en este Mundial. ¡Claro! Esas no pueden faltar, mi Dani. Tú, muy bien. Y sí, yo creo que mi garganta va a seguir igual. Voy a andar ahí con las familiares y los 6S y los 12avos, pero ya sabe usted de qué. O un 24, ¿verdad? Porque sí, un 12 no va a alcanzar, muchachos, entonces pues ahí les encargo. Aunque saben que yo me he dado cuenta, y perdónenme que yo se los diga, pero yo ya me he dado cuenta que soy más de vino blanco. Pero ese Le Blanc. El Bacaché de Blanc. Oui, oui. Le hago honor a su nombre, porque claro que sí. Es que ya de plano, ¿saben qué me está pasando? Y se los digo abiertamente, muchachos, aquí en corto. Ya no me baja la chela. Ya, no. No es que yo esté diciendo que soy borracho, no. Pero ya mis próximos 44 años de edad, que voy a cumplir, aquí mi buen Dani no me va a dejar mentir, llega una edad en la que ya no se te... Ya no, o sea, sí, tal vez una, dos... ¡Ah, su mecha, Marimar! ¡Tres, pues! ¡Ya! Yo creo que sería lo más, lo más respetable, por así decirlo. Y ahora sí que, sí, por ahí le decía yo, hecho mis carnales, a mis compas, a mi buen Alfredo Becker, la vez pasada que me junté con él, y a mi buen, Juan Carlos, le decía yo, es que ya no me baja la chela. Y tomo mucho. ¿What? metro, ya. ¡No! Así de cuartito, pues vaya, ¿no? O sea, ya no me da más el cuerpo. Pero bueno, lo que sí les puedo aguantar es un buen bacachele blanc con su respectiva agua mineral y sus toquecitos de limón. Ahora sí que me suena la de ya lo pasado pasa. Y se me sale don Pepe Pepe, no Pepe Cervantes, pero sí don Pepe Pepe. Hablando de, pero sí, don José José nos decía, es esta rolita, la de casi todos sabemos que, y estás parándote el, échale, Dani, échale. Ya lo pasado, chamarimar, ahorita saliendo de aquí. Ay, no, a ver si me está escuchando el Choker o el buen Memo, ahí, póngase la del Puebla. Sí, échasela. No, porque va a salir Flor de América y va a decir, no, este para la batichica. Le mandamos un fuerte abrazo a mi queridísima Flor de América, donde quiera que se encuentre. Bueno, muchachos, pues así las cosas, con el Gran Premio de Gran Bretaña, será este domingo 5 de julio a las 8 de la noche. Precisamente es la hora en que el señor Checo Pérez estará en las pistas y pues precisamente también ese mismo día a las 9:30 de la noche se va a correr la Qualidad Sprint. Eso será a las 9:30 y precisamente el sábado 4, pues bueno, toca madrugar para aquellas personas que son fanáticas de la Fórmula 1, porque a las 5 de la mañana van a estar obviamente todos los autos precisamente intactos para la quality a las 9 de la mañana. Y precisamente pues se va a estar corriendo desde muy temprano. Ya las transmisiones en los diferentes streamings o las diferentes plataformas digitales que ustedes podrán seguir la Fórmula 1. Y pues también la transmisión en la carrera va a estar listísima a partir del domingo, que será a las 8 de la noche. Ya van a poder estar checando pues esta carrera a través de Sky Sports y por supuesto de la F1, de la Fórmula 1 TV. Y les comentaba la página oficial, que también yo ahí sigo todos los datos de la Fórmula 1, que es Motorsport, y bueno, ahí ustedes también pueden checar motorsports.com. Esa página pues solamente pueden ustedes tener todo el calendario, cómo están las noticias actualizadas de nuestro querísimo Checo Pérez, cómo va precisamente con su, pues así que podrá sumar sus primeros puntos con la escudería Cadillac, que pues bueno, ya saben ustedes que hay mucha polémica también por los diferentes corredores de la Fórmula 1. Pero bueno, mientras tanto, así son las noticias que tendremos en este jueves de botana, y para que bueno, ustedes pues estén ya más que listos y preparados para el fin de semana. Yo también iré a prepararme con mi respectiva, ¿qué será bueno? Yo creo que sí, un bacachele blanc, sí, como no. Ya lo tenemos ahí uno en mi casita. Entonces con ese le puedo... Mira, de verdad, ya está mi plan perfecto. O sea, así que puede ser un fin de semana muy bien a gusto, con un buen bacachele blanc, una de mineral, hielitos, botanitas, y mira, en mi casa ni quien me diga nada, solamente que me diga mi mamá, ya vete, así que bueno, ya veremos, a ver qué vamos a hacer. Pero mientras tanto vamos a escuchar buena música, mi estimado Danny Boy. Vamos a escuchar a mi guapísima, hermosa Fanny Lu, y ay, bellísima Yuri, uy, Yuri, chiquita preciosa, no me importa, puedo ser tu sugar boy. Vamos a escuchar otra partida a través de los 40, cuando son ya las 6 de la tarde con 32 minutos, 28 grados en la capital, Tuxtla Gutiérrez. 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
9: Sopas de caracol, ya estamos de regreso en este jueves de botana y pues bueno, precisamente hay muchísimas cosas que le quiero platicar en este jueves precisamente de lo que se está sucediendo el día de hoy. Y le quiero platicar, pues bueno, hay una cosa que está sucediendo ahorita con el tema del mundial, precisamente de lo que vimos en el partido ante Ecuador. Pues bueno, hubo ahí una amonestación y expulsación de uno de los jugadores de Ecuador, precisamente por taparse la boca. Y algo le dijo al jugador mexicano, ¿no? Bueno, pues precisamente a Santi Jiménez, que fue precisamente esta acción que hizo el jugador de Ecuador. Pues bueno, déjeme decirles de que esto que sucedió precisamente, esta nueva ley, por así decirlo, o esta nueva penalización que la FIFA está adoptando, y de verdad, qué bueno que tenemos el VAR, porque antes, pues no se veía eso, o sea, a menos que la repetición que había, pues era muy difícil poder checar detalle a detalle alguna falta, alguna situación que llegara a suceder dentro de la cancha, pues no teníamos esa tecnología que ahora tenemos, y la verdad la estamos agradeciendo, porque base a este tipo de cositas que está pasando, pues estamos ahí. Gracias a mi estimado Paquito Ponce, está 1-1 Croacia y Portugal. Gracias, mi estimado brother, te agradezco muchísimo, hermanito del alma, la información. Ahí vamos, estaremos viendo quién estará enfrentándose a España en este partido. Pero bueno, gracias, hermanito chulo. Bueno, entonces les decía yo este rollo de esta disputa de la Copa Mundial 2026, pues ya estamos en este rollo de la emoción, en todo rollo de que, si el VAR y todo este rollo, pues está bastante interesante. Ahorita les digo en cuánto tiempo lleva los minutos del partido, porque apenas está en este rollo de los, sí, apenas está, ahorita les digo. Por aquí lo tenía yo, ¿dónde está? Portugal-Croacia, ahorita está en el minuto 83. Van 1-1. Sí. Portugal y Croacia, 1-1. Ah, ¿cuál estaba yo diciendo? Ah, el de Cabo Verde, que sí se quedaron también. Sí, ese ya pasó. Sí, ese es el segundo partido que tiene Portugal. Sí, claro. Sí, van en minuto 84, exactamente, ahorita, para ser exactos. Bueno, entonces les estaba yo platicando que realmente esta disputa que está pasando con el tema de los jugadores es un hecho pues ya bastante notorio el VAR, y de verdad que les agradezco muchísimo a la tecnología quienes hayan inventado ese tipo de situaciones, porque Piero Hincapié, en el enfrentamiento que tuvo con su selección contra México, pues por taparse la boca mientras discutía con Santi Jiménez, pues ve tú a saber qué le dijo, y ya de ahí los memes que han salido de que, oye, el pozol es de Chiapas, ¿verdad? Y andan de ahí diciendo un chorro de memes que le andan poniendo a esa foto tan icónica de que se tapa la boca. Pues ve tú a saber, ahora sí que no se alcanza a distinguir qué fue lo que le dijo, pero la FIFA lo está tomando ya pues como una parte de ofensa o una parte racista. Y pues este tipo de sanción, o ya esta nueva ley que está teniendo la FIFA dentro de este Mundial 2026, no pueden taparse la boca en la cancha, porque es una regla que se estableció, obviamente, y es instrucción ya de cero tolerancia para evitar insultos y expresiones discriminatorias, o lo que se le llama la ley Prestianini. Ah, Chihuahua. Bueno, esta ley Prestianini se basa en la expulsión inmediata para el jugador que se tape la boca mientras mantiene un diálogo con algún rival, árbitro o cuerpo técnico. Ahí les encargo. Pues bueno, esta ley Prestianini, con doble N, o ley Vinicius, es una normativa nueva dentro del fútbol, aunque no lleve ninguno de esos nombres oficialmente. Mira, pues entonces, ¿para qué le inventan? Es conocida popularmente dentro de la afición de esta manera porque se creó debido a un conflicto, muchachos, que hubo entre el jugador Vinicius Jr. y Gianluca Prestianini. Mire usted, esto fue en la Champions League. Bueno, esto fue, para ser más precisos, en el partido de Benfica y Real Madrid, donde el argentino Prestianini se cubrió deliberadamente la chuta, como dicen aquí, la trompeta, pues, y pues con su propia playera para insultar al brasileño Vinicius Jr. después de que este último festejara un gol. Bueno, pues debido a esta situación, ya los árbitros obviamente ya están instruidos, capacitados y también pues teniendo toda la información de viva voz de lo que la FIFA en estos momentos implementó para ya que no sucediera este tipo de pues sanciones dentro de la cancha. Gracias a mis amigos de Autopartes Reyes, obviamente, que están también ahí listísimos, a mi buen Emilio Rodríguez, fuerte abrazo, hermano, te quiero muchísimo. El buen Chito anda ahí en el TikTok, te mandamos un fuerte abrazo, Michito chulo, precioso de mi corazón. Gracias también a Paquito, ahí está. No he checado ahorita el partido, vos, ahí lo voy a mirar, porque sí, está bastante intenso el gol que le eliminaron a Croacia, pero los de Portugal andan ahí todavía viendo qué rollo, pero sí, están en el 87 ahorita, viendo qué rollo con el pollo. Pero bueno, ahí veremos cómo le va a Croacia. Mientras tanto, pues así están las cosas, muchachos. Y bueno, pues les comentaba, esta sanción, pues de acuerdo con las palabras del brasileño, pues los comentarios de Gianluca eran referentes hacia su color de piel. Llamarlo mono pues obviamente lo que llevó a que el árbitro del partido detuviera el encuentro y pues activara de manera inmediata el protocolo contra el racismo o algún insulto hacia el rival. Y pues de esta manera, pues, júchele pa' su casa. Y moles, ¿pa' qué quieres? Pues le enseñaron la tarjeta roja y bye. Entonces, esto fue lo que sucedió con mi queridísimo Santi Jiménez y pues este jugador de Ecuador que le dijo sus verdades. Y pues claro que el mexicano no se quedó callado. Y pues sí. Y el señor Piero Hincapié se tuvo que irse de Hincapié hasta su banca. Y pues bueno, dice, ay no, qué delicados. Pues es que, mira, ¿qué te digo? Ahora sí que cada quien con su cada cual. Pero pues este tipo de situaciones no está bien visto en el partido, ¿no? O sea, sabemos que hay ciertas reglas que se deben de respetar. Ya no se ha dado aquellos zafarranchos de antes. Sí, pues, nos oyeran, dijeran por ahí, pero bueno, saludos a mi hermanita chula de mi corazón. Bueno, precisamente ese tipo de cositas, lo que se está, les comentaba, ya no se ven aquellos zafarranchos que habían antes, ¿se acuerdan? Entre el Atlas, entre Chivas, América, Tigres, pues la verdad que no creo que ya se esté sucediendo ese tipo de cosas. Pero bueno, Realmente, entre que son peras, son manzanas, yo creo que de esta manera ya me despido, mi estimado Dani. Son las 6 de la tarde con 50 minutos. Lo que sea de cada quien, dice mi hermana Laurita, las piernototas de Raúl Jiménez. Pues sí, lo que sea de cada quien. Se tenía que llamar Raúl, pues claro. Se tenía que llamar Raúl, oye. Por eso los Raúles tenemos buena delantera. Me reí fuerte. Bueno, pues entre que son peras o manzanas, unos están viendo las piernas de otros jugadores. Como usted sabrá, hay que divertirse, hay que pasarla muy bien. Y estar obviamente pues apoyando a nuestra selección en el próximo domingo ante Inglaterra. Y recaigo con lo mismo que mencionaba yo antes. Si las noticias andan diciendo de que están emitiendo una ley o una sanción o una advertencia para aquellos que vengan a visitar México, no haga usted caso. Venga usted a divertirse, venga usted a pasear, dijeran por ahí, y no pasa nada. Es correcto. Vamos a despedirnos de este jueves. Muchísimas gracias a mi estimado Danny Boy en los controles técnicos. Gracias a Jess García, que también estuvo aquí en esta intervención de 3 a 5 de la tarde. Recuerden que tenemos el partido de mañana. Les recuerdo antes de irme, mi estimado Danny, por favor, si me da tiempo, para que estén muy pendientes de la programación de los 40 y de lo que tendremos el próximo día de mañana. Tendremos, a ver, por aquí está, mañana Colombia contra Ghana, Paraguay-Francia, que es el sábado, México-Inglaterra, que es el domingo, y Brasil-Noruega. Canadá-Marruecos también es el sábado, y Argentina-Cabo Verde son los partidos que estaremos transmitiendo a través de las diferentes frecuencias del Corporativo Radio Núcleo. Argentina y Cabo Verde y Colombia-Ghana son los partidos que tendremos en transmisión aquí a través del Corporativo Radio Núcleo. Bueno, me despido de este en vivo. Muchísimas gracias a toda la banda que estuvo regalándome sus pues rositas y corazoncitos en el TikTok. Muchísimas gracias, de verdad, se los agradezco muchísimo. También gracias a la banda que estuvo obviamente reportándose a través del 961-615-0489, mi estimado Franco, y a toda la banda. Gracias, brothers. Y pues bueno, a ustedes en especial por permitirme entrar a sus hogares, permitirme entrar a su vehículo y acompañarlos en su trayecto hacia su destino. Pues bueno, no soy Google Maps, no soy Alexa ni nada, pero en haberos acompañado el día de hoy ha sido un privilegio. Me tengo que despedir, vámonos con mi estimado Matteo Bocelli, el gran hijo de Andrea Bocelli, con esta rola que se llama Dime, a través de los 40. Se quedan en, obviamente, en transmisión especial allá con mis amigos en la delantera. Gracias, mi Dani, nos vemos el día de mañana a través de los 40 con toda la actitud. Aunque

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3: Muy buenas tardes.
1: Ah, ¿cómo les va?
3: Yo soy Patti Cantú y les doy la bienvenida a esto que se llama La Delantera.
1: Yo también soy Patti Cantú y le doy la bienvenida a Patti Cantú.
3: Patti Cantú, qué elegante estás el día de hoy.
4: Yo soy el guardameta. No, no, no es cierto, ya arrancamos la semana con todo.
1: Abre el programa metiéndose la pistola en la boca y jalándole. Pero bueno, Félix Fernández, ¿cómo estás?
4: ¿Qué pasa? ¿Cómo estás? Félix, gracias por quitarme la suspensión. La sanción.
1: ¿Cuál sanción? Estás bien, no te sancionamos.
4: ¿Estuviste suspendido 3 jornadas?
1: No.
3: No estuviste suspendido, güey. Estuvo Pati.
1: Nada más está suspendido. Exacto.
3: En el estadio, en la pe.
1: Tenías cosas que hacer, gente que ver. O sea, lo entendemos. Eres un hombre que bueno, todo el mundo busca por todos lados.
4: Nos enlazamos por ahí algún día. Enlazaron.
3: El guardamesta.
1: Se enlazaron.
3: Bueno, hoy España no le pide disculpas a Austria.
1: Ah, qué bonito.
3: Fer de Maná defiende el honor de esta nación ofendida y le dan un chanclazo a Jorge Campos.
1: Además, basculean a Messi y además tendremos espirulina, bichos, chapulines, pulgas y hasta mexicanos bien cachondos y sabrosos.
3: Pero primero... Surquemos los cielos de la poética y decapitemos a la medusa de la insensatez y la vacuidad con la afilada lengua del Perseo del fútbol. Su excelentísima santidad, Alberto Lati.
5: Gracias, estoy preocupado porque ¿cuánto va a durar la presentación cuando vayamos por semifinales?
1: Va a estar buenísimo.
3: Varios mundiales.
5: Píndaro con sus odas olímpicas va a quedar corto con todo.
1: Es que además de todo, la verdad es que mereces todo lo que se te dice, Lati. Esto no es lisonja barata, es nada más que la verdad. Nos gran maestro, claro, ilústranos.
4: Bueno, la inspiración es inagotable, Lati.
5: La editorial de hoy tiene que ir a lo que está aconteciendo en este momento. Está concluyendo el partido entre Portugal y Croacia. Si nada cambia en las últimas fracciones de segundo que quedan, Portugal habrá eliminado a Croacia y Cristiano seguirá adelante, Luka Modric estará fuera. Pensaba en una frase de un escritor portugués, premio Nobel de Literatura, José Saramago, que decía: espero morir como he vivido, respetándome a mí mismo. Si este es el final para Luka Modric, o si este hubiera sido el final para Cristiano Ronaldo, bien podrían haberlo dicho, sustituyamos morir por ser eliminado o por terminar un camino que empezaron los dos en Alemania 2006. Aunque, ¿qué creen? No hay final.
1: ¿No?
5: Croacia empatado.
1: ¡Sí! ¡No! ¡Sí! ¡Croacia sí empató!
3: ¡Qué maravilla!
1: ¡En efecto!
5: Croacia empatado.
4: ¡No! ¡Ya lo validaron!
5: Pero lo que voy con esto es, son dos caminos que llevan desde 2006. Luka no tiene 6 certámenes porque a 2010 no calificó su selección. Lo que más me sorprende de los dos, aparte de la ética de trabajo, de la disciplina, de la perseverancia, del ser insaciables para seguir adelante, lo que más me sorprende es el querer seguir jugando negando al tiempo, un partido para la época y que sigue como regalo. Bujadin Boskov, un célebre entrenador balcánico de entonces Yugoslavia, llegó a España y lo resumió de una manera perfecta diciendo: fútbol es fútbol. Ese suprimir los artículos porque no hablaba bien español hace perfecta la frase. ¿A qué equiparamos este deporte? ¿Con qué podemos equiparar el fútbol? Alguna vez le pregunté al gran Memo Arriaga, escritor, guionista de élite, cineasta, ¿por qué no había una gran novela sobre fútbol? No sobre el romance en la grada, no sobre lo que pasa fuera del partido, no, sobre fútbol. Y me dijo, porque los guionistas no podemos superar a lo que hacen en la cancha. Y es cierto, ¿qué guionista no se hubiera aventurado a decir, yo te voy a contar la historia de un partido? ¿Y se iba a atrever a hacer una final como la de la Copa pasada entre Argentina y Francia? ¿Qué guionista se hubiera atrevido a confrontar a Cristiano y a Modric en un partido de 16avos de final y que tuviera un desenlace de este tipo y que sigue adelante? Fútbol es fútbol y por eso ese fútbol es fútbol nos conecta con algo que nada más puede. Nos conecta con la infancia, en donde vemos al tipo más serio, al tipo más inconmovible, al tipo más estoico, gritando, abrazado, llorando. Eso tiene. Y en este momento sigue adelante la historia con dos personajes que se resisten a morir. Cristiano ya salió de la cancha. Modric, hasta donde entiendo, seguía en ella. Pero al margen del resultado, los dos, si hoy terminaran su andar mundialista, podrán clamar que sí, murieron como vivieron, respetándose a sí mismo. Y respetarse a sí mismos es exigiéndose siempre lo máximo, porque siempre fueron capaces de darlo absolutamente todo. Comenzamos, señores.
3: ¡Vamos! Y lo más impresionante es que lo que acaba de hacer Lati fue totalmente improvisado.
1: Es correcto.
3: Me pongo de pie para recibirlo. Es
1: que lo recibí. Oye, que están revisando, ¿Están revisando la jugada. Vamos a ver si de veras.
4: Si el gol no sube al marcador, tienes que regresar a hacer.
3: Hacer otra editorial.
5: Sí, pero ¿estás de acuerdo, Eduardo, que hay circunstancias que obligan? Y no contó el gol.
4: Lo echaron para atrás.
5: Lo echaron para atrás.
4: Oye, pero bien de regreso.
1: Pero ya van dos veces, ya van dos veces.
4: No. Vas de regreso.
5: ¿Estás de acuerdo conmigo en el término fútbol es fútbol? Qué frase tan perfecta. Con la falta de artículos, ¿no? Con lo mal estructurada que está. Esto no tiene nada que ver con nada. Yo he visto a gente que no es futbolera de cepa estaca, por ejemplo.
1: Sí.
5: Gritando, emocionado, claro. etcétera.
1: Sí.
5: Y lo llevo algo más allá. ¿En qué otro escenario se atreve el adulto a disfrazarse así? Conozco gente a la que le dice la esposa: es el cumpleaños de mi primo, una fiesta de disfraces, ponte un paliacate y hace berrincha y no va. Y aquí nos tenemos cuando juega México hasta con calcetas rojas y haciendo movimientos de calentamiento como si tuvieran partido ese día. Es solamente el fútbol.
1: Mueve pasiones el fútbol. Exacto, y además no, de todo, pues te sientes parte de un país, parte de un equipo, parte de una cultura y parte del desmadre. Porque además, a mí lo que me ha gustado de las Copas del Mundo es que te unes al relajo. Yo creo que claro, es una cosa que hace que el país mundial se unifique.
3: Pero sobre todo es una fiesta en México. Y el fútbol es el espacio en el que los hombres podemos llorar sin complejos.
1: Además,
3: en la derrota y en la victoria y en la emoción. Vi las lágrimas, los ojos vidriosos de Javier Aguirre y lloré yo también.
1: Pero eso es por los whiskies.
5: No, se le acabó.
1: Por eso.
5: ¿Era porque se había acabado? A ver, ¿a ti te ha pasado que se acaba la ginebra y lloras?
1: Sí, sin duda, pero desconsolado.
4: Es de la época de las ventanitas,
1: Exacto, Somos.
5: Y luego nos pasa que lloramos en el estadio y aparece un compañero y te graba.
1: Ay, por favor, Lati.
3: ¿Qué momento?
4: Ah, ¿rencorosito?
5: No, ¿quién me grabó? Pero
3: ¿quién lloró?
5: Es que
3: ¿Quiere llorar?
5: Vienes a... Estoy en mi sentimiento y luego Félix abre la toma y empieza a hacer cara de...
4: ¿Qué? ¿Viene a sacar sus rencores?
5: No.
4: ¿Un mes después?
3: Sí, fue la inauguración.
4: ¿Ni yo?
1: Félix, te lo agradece todo México porque un titán de los deportes, como lo es el señor Lati,
4: tiene sentimientos.
1: Demostró sentimientos. Pero demostró,
3: es un ser humano.
5: Al menos Félix no habló de mis olores.
3: Y mira que se te acercó suficiente.
1: Oye, sigue oliendo a cable. Sí, estuvo suficientemente cerca. Yo insisto, aquí huele a cable quemado. Oye, avísenle.
5: No, pero qué jornada para la historia. Lo doy de Croacia y Portugal. Da para polémica, da para debate, pero Beto, sobre todo da para épica.
4: Sí, independientemente de cómo termine el partido, quién avance, quién se quede fuera, sigue siendo perfectamente vigente tu editorial en la que... De estos dos monstruos, uno de 40, otro de 41 años, Modric y Cristiano Ronaldo, pues son dos de las grandes figuras, de las grandes estrellas que nos permite ver esta Copa del Mundo, y fueron muchas otras antes, ¿no? O sea, dos grandes representantes del fútbol del siglo XX.
1: Y hay que decir que Luka Modric parece...
4: Siglo XXI, perdóname.
1: Parece una bruja de las que pintaba Velázquez. O sea,
4: ¿Modric?
1: ¿Qué onda con la cara de ese brother?
5: Del fútbol.
3: Respeto, es una de las más grandes figuras
5: parte
3: del
5: de
3: fútbol.
5: Parte de la carga democrática del fútbol. Para el común de los deportes, un muchacho con el cuerpo de Modric no sería válido.
1: Pues no.
5: O sea, ¿estás de acuerdo? ¿Cómo hace?
4: De hecho, él le costó mucho trabajo, claro, ¿no? Por su estatura, por su
5: Mora físico. Tiene, costó sí, Mora tiene un cuerpo parecido, claro. Sí. Al menos Messi es un poco más compacto. A mí me sorprende con Modric, sobre todo cuando lo ves en vivo, que con ese cuerpo tan menudito, logre hacer concha, moviéndose en torno al balón, para que el rival no pueda pasar.
4: Sí.
5: Tiene un manejo de cuerpo espectacular, ¿no?
1: ¿Cuál es tu cuerpo ideal en los futbolistas?
3: El de Cristiano Ronaldo.
1: Ronaldo, ¿no es muy estético y bonito?
5: Sí, pero no creo que sea obligatorio. Pelé era bajito, por ejemplo. La gente no lo tiene tan
3: Maradona
5: claro.
3: Maradona también.
5: Pelé no era alto. Maradona era mucho más bajito.
1: Pero ¿cuál de los jugadores, Lati, te hace sentir cosas?
4: Ah,
1: exacto, es eso.
4: Él ya dijo
1: eso
4: una vez que cuando entrevistó a Cristiano Ronaldo.
5: Franz Beckenbauer.
1: Beckenbauer. Ese es tu tipo. Ajá.
5: Era.
1: Finalmente vamos avanzando aquí. Sí, ya vamos entendiendo algo del
4: Dijo que se le arrugó aquello cuando
5: viajar.
4: Conoció a Cristiano Ronaldo y lo vio así.
5: Me tocó
4: en persona,
5: viajar con Beckenbauer en una gira previa a 2006.
4: Y fuimos,
5: fuimos a Irán, a Corea. Y era espectacular que por mucho que dábamos vueltas, bajamos del avión de 12 horas, la camisa no se le arrugaba. Una vez le dije, oiga, Kaiser, ¿usted se cambia de camisa, mijo?
1: No.
5: ¿Bajón? ¿Por qué?
3: A mí no se me arruga, Lati.
1: A él no se le arruga jamás.
5: ¿Tú hubieras contestado así?
3: Pues sí. Oigan, me informan que acabó el partido.
4: Ya acabó el partido.
3: Gana Portugal, 2-1, avanza. Este es el adiós de Luka Modric. Ya no jugará más.
5: Yo creo que es muy posible que se retire y es una pena porque una cosa. Veo a Luka Modric más en forma que a Cristiano y a Messi.
1: ¿Y sabes qué?
6: Estoy diciendo algo fuerte.
4: No, totalmente.
6: Luka Modric está más en forma que Cristiano y que Messi.
4: Este fue un partido de altísima exigencia física y ahí estuvo Modric todo el tiempo. Fue un gran partido.
1: Pelearon con todo. Lo estábamos viendo ahorita justo antes de iniciar el programa y pelearon con todos los croatas, con todo.
3: Pelearon el gol, qué poca Modric.
1: Sí, pero la verdad, hubo grandes jugadas. Estuvo buenísimo.
4: A verlo.
6: Da para mucho tema, porque el penal de Portugal tiene discusión. No dije que sí, eso que no es, dije que tiene discusión. Ya no lo discutimos.
4: Vamos a reproducirlo.
6: El penal de Portugal.
4: Párate. Te voy a decir cómo lo agarró.
6: ¿Qué me quieres hacer, Félix? ¿Es la de espaldas el delantero?
3: No sé qué está pasando, pero...

0: Comiendo en un restaurante, diga lo que diga, la gente se ríe porque piensa que está albureando el güey.
1: Y la verdad es que nada más
0: ¿me
1: estoy...
0: ¿Me traes la cuenta? ¡La cuenta!
1: ¡A Bocinha! ¡Ya se protegen!
2: Bueno, pues el presidente de Bocinha está en México, de hecho.
1: ¿De Bocinha?
2: Y es también para
0: de
2: no
0: Cabo
2: variar,
0: Verde.
2: También para no variar, los seguidor de ustedes.
1: Ok.
2: Vive allá en Portugal.
1: Ok.
2: Y podríamos invitarlo un segmentito.
1: Ah, pues lo invitamos, ¿cómo no? Un día de estos.
2: Muchas ganas de...
1: Que venga.
0: Bienvenido,
1: que venga.
0: Cuando quiera.
1: Si trae ganas de la delantera, se la damos.
3: El Presi Bocinha.
2: Este fin de semana puede ser.
1: Me gusta. ¿Sí? Me gusta la
0: Por
1: idea.
0: Lo visto le encanta la corneta, es lo que pude entender.
2: Pues es, fíjate que se parece tanto al estaca.
0: ¿Es el que me enseñaste?
1: No, no sé quién es el que te enseñé. Ah, el de... Ah, nada. ¿Sí?
3: Como hoy alguien
2: también
3: me dijo...
2: No tiene ni un pelo.
3: Hoy alguien me dijo en la calle que estaba siguiendo la corneta de la delantera. Dije, a ver. Da para muchas.
1: Muchas.
0: Sí. Lo que imaginé.
3: Sí, dices. sí. Dije, a ver, ellos hacen a las 3 o a la 1. Pero sí da para muchas.
0: La correcta de la.
1: Bueno, y la delantera es del pueblo y el pueblo se expresa, ¿o no, Eduardo?
0: Así es, vamos a escuchar a la gente y por eso abrimos nuestros micrófonos y nuestros oídos y nuestras cámaras. Adelante, pregunta, por favor. Aquí te respondemos con gran interés.
4: Oigan, a mi novia le encanta Alexis Vega. ¿Qué me recomendarían para tener las mismas cualidades defensivas que él?
0: A tu novia le encanta Alexis Vega y quiere ser como él. Si quieres ser como Alexis Vega, tienes que pensar como Alexis Vega. Por ejemplo, él cambió los Chivos por el Chorizo. Y lo hizo a centones en la banca.
1: Correcto.
0: Aguantó, se fue haciendo una buena reputación. Tú tienes que hacer exactamente lo mismo, pero en la medida de tus posibilidades. Podrías empezar, por ejemplo, con un salchipulpo... metiéndote unas 3 caguamas.
1: Pero bien frías, ¿eh?
0: Si
1: bien
0: logras frías. Meterte 3 caguamas.
1: Sí, pero destápalas primero. Sí. Destapas, la corcholata puede ser peligrosa. Tengan muchísimo cuidado.
0: Sí, que no estén frías porque también puede ser peligrosa.
1: Tenemos otra pregunta, vamos con
3: ¿Estás
1: esta.
3: Estás pensando en todo.
0: Todo, sí.
1: Vamos a escuchar esta pregunta.
0: A ver.
5: Oye, mi novio gritó Cristiano al Daka. ¿Debería de ponerme celosa?
0: ¡Guau!
1: De ninguna manera, querida. ¿Por qué tendrías celos de uno de los mejores jugadores del mundo con una musculatura perfecta? O sea, es una escultura hecha de carne, deliciosa. Esas piernas que soñaría yo para usar de bufanda. Pensándolo bien, sabes que sí debes de ponerte un poquito celosa. Yo cuando pienso esas cosas nomás digo, llámame. Ya, o sea, ya perdí, ya adiós.
0: Llama más temprano.
1: Ya, exactamente, ya, llama otro día, no sé. Pero yo digo que sí esté celosa, ¿eh? Sí, además
0: parece
1: de todo,
0: que llama María, ¿le tomamos la llamada?
1: Sí, sí.
0: A ver, vamos con la siguiente pregunta, por favor, échenla.
6: Por mi caso se escucha, métela ya cuando ya ni siquiera voy partido. ¿Habrá repeticiones?
1: ¿Son repeticiones o no? Digo que sí. Oye, que gritan, ya. ¡Métela, métela! Y ya no hay, nadie está jugando.
0: Mira, María, siempre en algún lugar del mundo se está jugando un partido.
1: Sí.
0: A lo mejor tienen problemas para meterla, pero tú podrías ayudarles tomando la iniciativa. Lo mejor es que te pongas a calentar y levantes la mano y digas, ¡profe, deme una oportunidad a mí! Es tu momento de brillar, campeona.
1: Sabes que ella puede ofrecer su propio partido. O sea, ella misma puede ser la que incite.
0: O sea, no jugar de visitante, sino jugar en casa.
1: Incitar el partido ahí mismo. Está bien, o sea, ella lo debe de hacer.
3: Yo te decía, hablando del fútbol, de que ¿por qué le dan tanto balón a los delanteros? Te decía, se la tienes que dar al que la mete.
1: ¡Correcto!
3: Sí, es parábola futbolera.
1: Sí.
3: ¿No?
0: Julián Quiñones.
1: Oye, ese es un gran consejo de Alberto Lati, amigas. Dénsela al que la mete.
2: No, bueno, contundencia al final de cuentas.
1: ¡Correcto! ¡Penetración, carajo! Como gritaba el Tuca.
0: Félix, ¿tú cómo juegas mejor? ¿Tu desempeño dónde es mejor? ¿En casa o de visitante?
3: ¿O sea, eres un equipo localista?
2: Me gusta la adversidad.
1: Okay. ¡Ah!
3: O sea, que le den serenata y que le hagan ruido.
1: ¡Qué bien! Sí,
2: ¡claro, bien, Lati!
0: La nacada de hacer ruido a la selección.
1: Bueno.
0: ¡Qué lata con eso! Bueno, la selección de Corea regresó a su casa esperando ellos una palmadita en la espalda, una reverencia, un saquecito, aunque sea de cortesía, pero en lugar de eso... Los aficionados lo recibieron terrible en el aeropuerto. Insultos, reclamos, la renuncia de su técnico en la mano. Y uno piensa que los coreanos son amables y educados, pero están fuertemente indignados con su selección. Aquí las imágenes y el audio para ustedes.
3: Vamos viendo cómo desfilan los jugadores. Y los jugadores, incluso hay gente con altoparlante.
0: ¿Por qué no
1: Contra,

0: Traducción, se oye claramente que lo están mandando al ALB.
1: O sea, incluso dicen muérete.
2: Muérete. Mi coreano está muy bien. ¿Entendido?
1: Piden que se
3: lo que dicen.
1: Disuelva la Federación Coreana de Fútbol. Y hay que recordar algo. Su director técnico es una leyenda de su fútbol. Sí. Fue a 4 torneos.
2: Oye, pero yo
1: en 2002 fue semifinalista.
2: Hoy escuché un dato que no conocía, que allá sí hay dinero del gobierno metido, sí, en la Federación de Fútbol. No es como aquí, que es totalmente independiente.
1: Voy a explicar lo que pasó.
0: A ver. Venga.
1: Una de las principales empresas de electrónicos y coches, que es coreana,
2: ajá,
1: tenía a uno de sus máximos herederos como vicepresidente de la Confederación Asiática y presidente de la Federación Coreana.
2: Okay.
1: Él pretendía ser primer ministro, luego por circunstancias de corrupción ya no pudo llegar al cargo, pero en su campaña logró hilvanar fondos públicos con fondos privados y la operación de la federación. Por eso es un modelo muy particular y que ha funcionado muy bien. O sea, no nos quedemos con lo de este torneo. El fútbol coreano, ¿estás de acuerdo? Ha crecido mucho, lo que pasa es que les fue fatal.
3: Bueno, ha ido consecutivamente desde el
1: 86. No falla.
3: Ha faltado una sola Copa,
1: sí,
3: del Mundo.
1: Pero por eso se dio ese matrimonio, que es muy extraño.
0: Público-privado.
3: Sí, por eso el presidente se dio el lujo de correrlo también.
1: Sí, claro. ¿No?
2: Bueno, y ahí también entonces reclamos de ciudadanos. Oye, mis impuestos están pagando esta mugre. Se me hace un poco virulenta la reacción. O sea, yo creo que no es para tanto como para muérete.
0: El fútbol levanta pasiones.
2: Pues sí, hombre, pero ya muérete a otro ser humano.
1: Mira, hace 3 años y medio al Tata Martino, que no tenía ninguna simpatía mía ni del país, lo usaron como piñata de mala manera.
2: Sí.
1: Lo hicieron. Siempre la selección la sacaban por atrás. Ese día hicieron que saliera por adelante y no iban los federativos. Se echaron al...
0: Hazte responsable, güey. Sí, no, sí, pasamos, sí, pero ni la fase de grupos.
1: Sí, pero no era el único responsable.
0: No.
1: Y es muy cómodo usar a uno de piñata, ¿eh?
2: Sí.
3: Espérate, con Osorio pasó lo mismo también.
1: Sí.
3: Llegó al aeropuerto y...
1: Al menos Osorio...
3: Tiraron allá los Leones, ¿no?
1: Ganar seis puntos y dos partidos.
0: Ganarle a Alemania.
1: Sí. Luego... Se le fue cayendo todo. Tata no tenía nada que presumir, ¿no?
0: Pobres coreanos, la verdad, qué feo. Pero, Beto Lati, ¿crees que es bueno que el fútbol mexicano no recibe dinero del gobierno, de nuestros impuestos, que se mantenga totalmente privado, que pertenezca a los dueños,
1: sí,
0: de los equipos?
1: Completamente.
2: Porque si no, se lo van a robar, güey.
3: Pero ha habido varios gobiernos estatales metidos en el fútbol.
1: Sí, y eso se tiene que evitar.
3: Y ya bueno, el Mazatlán.
2: ¿Pero por qué, Alberto?
0: A ver, ¿de qué manera? ¿De qué manera?
2: ¿En ello?
1: No, lo que pasa es que tener un club es una vía muy clara,
2: ajá,
1: de politización o de convertir al equipo en un lugar al que van fondos, que hay otra prioridad.
0: ¿Pero hay algún
1: más
0: equipo que pertenezca a un
1: en
0: estado?
1: En su momento, la mudanza de Morelia a Mazatlán
3: fue,
1: sí,
3: gracias
1: tuvo
3: al gobernador.
1: Como móvil el respaldo que dio el gobierno, mm-hmm, para tener el equipo ahí. Y duró el proyecto lo que duró esa gestión. Evidentemente. Ha pasado más de lo que tendría que pasar. Pero, en resumidas cuentas, hay deportes que no tienen nadie que invierta en ellos y yo creo que ahí es propicio que los fondos públicos puedan atender. Las becas a deportistas que van trabajando.
0: Para estar la CONADE, el Comité Olímpico.
1: Clavados. Okay. Las giras para tiro con arco son muy caras.
3: Eso desde luego.
2: Pero el gobierno sí es bueno para los clavados, güey. O sea, se clavan hasta... O sea, por favor, si en algo son buenos.
3: Sí, pero en el fútbol...
0: ¿Qué? Por eso está Rommel.
2: No, saludos a Rommel. No, güey,
0: no es cierto, Rommel. Te queremos. Te mandamos un abrazo.
2: Eso nomás porque quedó el chiste, Rommel, para que luego no te pongas roñoso. Sí, pues luego se queja Rommel.
3: ¿También es sensible?
2: Hacemos chistes de Rommel y se enoja mucho con nosotros.
0: Esa toda madre.
2: Sin duda.
3: Bueno, pero en el fútbol no estoy de acuerdo que entre el...
1: No, ni yo.
3: Por cierto, la mejor participación estatal de un gobierno fue cuando se llevaron al Atlante a Quintana Roo y fue campeón.
1: En Cancún.
0: En Cancún, sí. Pero ¿por qué se mete el gobierno en el dinero del fútbol?
3: No, por supuesto que estoy de acuerdo. Porque siempre va a acabar mal.
0: Sí, porque el presidente...
3: Si la persona equivocada, vas a acabar mal.
1: A ver, en España... Parte de la gestión de Tebas, que se ha sido muy polémico llevando la liga, ha sido separar ese dinero público porque el fútbol era un destino para fondos de la ciudad o de repente veías publicidad de la ciudad para lavar o para justificar los fondos que se daban al fútbol. Y la deuda que tenían los equipos fiscales era tremenda y era una deuda subvencionada. Y en España han logrado sanear eso, ¿no?
2: O sea, es que...
0: Anunciando, mira, cosas gubernamentales.
1: No, pero han logrado que ya deje de... Sí, decía Marbella la camisa del Atlético de Madrid mucho, ¿cierto?, tiempo.
2: Una conclusión interesante aquí es el
1: y
2: gobierno...
1: Jesús Gil era alcalde de Marbella.
2: El gobierno no debe de estar en el fútbol también. Y los futbolistas tampoco en el gobierno. Cuauhtémoc, saludos, güey. O sea, porque siempre sale mal. Siempre sale mal.
0: El otro día estábamos leyendo una encuesta y el político con peor imagen en nuestro país en, sí, este momento, por encima de Rochamoya, de Adán Augusto,
2: de los grandes,
0: de Mario Delgado, Cuauhtémoc Blanco.
2: Sí, Cuauhtémoc Blanco.
3: De Noroña, por encima de Noroña.
0: Por encima de Noroña. ¿Qué peor imagen tienes, Cuauhtémoc Blanco?
2: Yo creo que a Cuauhtémoc Blanco se la cobran más cara porque era un héroe nacional. Cuauhtémoc Blanco era un tipo muy querido.
3: Pero, yo no entiendo cómo la gente separa a la persona del futbolista, o sea, porque él entra en la calle y todo el mundo va y le pide fotos.
2: Sí, sí, sí, pero su gestión, su paso por el gobierno.
3: Pero ¿por qué separa?
1: En ese sentido, con Ana...
3: ¿Por qué lo separan? Es la misma
1: persona.
3: En
1: ese sentido, Ana Guevara, que es una gloria de nuestro deporte, no logró esa separación. No lo logró.
2: No, Ana Guevara.
1: Porque lo que ella solía promulgar o luchar por cuando era deportista... Correcto. Terminó siendo completamente bajo contradicción de lo que hizo cuando tuvo el puesto.
2: Correcto. O sea, que no benefició en nada al deporte, o en muy poco al deporte mexicano, pero calzones. Se benefició muy bien ella, ¿no? O sea, esa es la verdad.
0: Pues dicen, a mí no me consta, ¿no? Eso es lo que se dice.
2: Digamos que cambió de estilo de vida.
0: ¿Te gustaría
2: es lo que
0: ver, por ejemplo, en la camiseta de la América un letrero de Morena?
2: ¿Sabes qué? En las nalgas por dentro de los shorts sí me gustaría ver un logo de Morena. Es más, en la entrepierna enfrente, ahí es donde iría bien.
0: O que el Atlante traiga un emblema del PRI.
2: No.
0: Sería terrible, ¿no?
3: Ya estuvo muchos años con el, te digo, con el gobierno.
1: Hay una historia de Atlante.
0: De Atlante.
1: Sí.
3: Hay una historia con el IMSS.
0: Jugaba en el Seguro Social.
1: Claro, el
0: IMSS. El equipo del Seguro Social con el PRI.
3: Claro, también, épocas gloriosas en ese entonces.
0: Y bueno, y la selección de Dinamarca aquí ya no tiene nada que
2: ver. Nada que ver, no, nada que ver. Ni el sistema de salud tampoco, pues estamos igual de jodidos. Pero bueno.
0: Bueno, otro orgullo nacional. El himno de México, el himno nacional, está en el tercer lugar de los más buscados en todo el mundo, según una plataforma. Toma eso, Taylor Swift.
2: ¿Es cierto eso? A ver. Ahí
0: ¿es cierto?
2: Está.
0: Mira, alcanza.
1: Tercer lugar en Genius, uno de los principales buscadores de letras de canciones. Sí he escuchado, tengo el hábito de visitar páginas en diversos idiomas y de países. Muchos dicen, quisiera llegar a escuchar que se cantara mi himno como cantan los mexicanos el suyo. Y me encanta escucharlo, ¿eh? Incluso hubo un inglés que dijo, yo creo que en México no hay partidos políticos, todos piensan lo mismo. Bueno, si le contamos que también hay polarización, híjole, pero que el fútbol ha tenido la capacidad.
0: ¿Pero no será que se confundieron y pensaron que el himno era Mi Mayor Anhelo de la banda MS?
3: Que lo cantan todavía con más ahí. Pero mundo... es una tristeza, por ejemplo, digo, el himno de España es precioso, sí, la música, pero tiene no letra. Tiene letra. Entonces es como un poco frustrante no cantar.
0: Y el nuestro no tiene madre.
1: También. ¿Sabes cuál se canta muy emotivamente y no está en el torneo? El de Italia.
2: Sí.
1: Incluso hay imágenes a veces de los niños que acompañan Fratelli de Italia.
2: Ya sabes cómo son dramáticos los italianos, ¿no? La hacen de durísimos, o sea, se desgarran.
0: Me informan bueno. En cabina que el 37% de las búsquedas de la letra del himno mexicano fueron por Coque Muñiz.
2: Y aún así, nadie sabe quién es Maciosare. Ni lo sabremos.
0: Vamos
2: ni lo sabremos.
0: Fuerte. Esto es La Delantera, volvemos.
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5: Son las 8 con 24 minutos.
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0: Estamos de regreso en esta que es su delantera con Alberto Lati, Félix Fernández, el Estaca y un servidor. Y hoy se llevó a cabo un gran partido, un partido muy emocionante entre dos selecciones poderosas de gran prestigio en este tipo de torneos que nunca han logrado ser triunfadoras, campeonas, pero que siempre han estado, últimamente han estado por ahí. Portugal y Croacia, ¿quién quiere comentar? Félix, Lati.
1: Bueno, era el duelo de Modric contra Cristiano Ronaldo, ¿no? Sí. Dos históricos del fútbol, a sus 40 y 41 años respectivamente. El partido parecía en un inicio muy hacia el lado de Portugal en cuanto al dominio, pero lo cierto es que Croacia a mí me sorprendió muy gratamente. Jugó al tú por tú, fue un partido de muchas llegadas en ambas porterías y de muchísima calidad también.
2: A ver, el primer tiempo fue de Portugal. A Croacia le costaba trabajo desdoblar. No son los únicos veteranazos ahí. Perisic tiene 37 años. Es una forma física espectacular. Kovacic.
3: ¿Qué posición juega, joven,
2: perdón? Juega por la izquierda.
3: ¿37 años?
2: Sí.
3: Es muchísimo.
2: Y es incansable.
3: ¿No? Es muchísimo.
2: Sí. Pues lo que pasa es que con estos de 41 ya te vas acostumbrando. Pues okay. Dices, no. Termina Croacia por despertar en el segundo tiempo con algunos ajustes. Sale Budimir, tiene más llegada y se va con toda justicia adelante en el marcador. Cuando se va adelante, hay un momento en el que se olfatea más cercano el segundo de Croacia que el primero de Portugal. Sí. Se anula un gol milimétrico a Cristiano. Yo sé que esto polariza, pues lo mismo da, está adelantado, estaba, como estuvo el de Colombia,
1: estaba
2: y el de Irán.
1: Adelantado, ya lo habían gritado
2: por poquito,
1: todo el estadio,
2: por poquito, ya ves un golazo.
0: Hay una propuesta, ¿no? La ley Wenger o ¿cómo se llama?
2: La ley Wenger, que lo que pretende es que en vez de considerar la línea para adelante, la consideres para atrás. Entonces va a sonar a temas que a ustedes les gustan, pero lo mismo va a dar para la polémica si está adelantado el centímetro de adelante o el de atrás.
3: ¿Tú qué prefieres, Eduardo? Yo creo que, o sea, atrás.
0: Yo prefiero de la mitad para atrás.
2: O sea, el centímetro de atrás.
3: Ya como la vas sintiendo, te vas recargando. Pero sería lo mismo. Ya en serio sería lo mismo.
0: Sería igual. Entonces,
1: claro que sería la misma polémica.
0: Ok.
1: Sí.
0: Pero estuvo bien marcado.
2: O sea, luego a
1: Croacia. Como lo dijeron ustedes fuera de cámara, ¿no? O el prepucio o el espolón. Igual está adelantado.
3: Félix, ¿en qué momento?
2: Félix, ¿qué onda?
3: ¿En qué momento?
1: Lo mencionaron ustedes.
3: No, yo creo que ya oyes cosas en tu cabeza y piensas que la... Yo creo que eres tú mismo hablándote a ti mismo.
2: Tu alter ego.
3: Está muy bien, estás desdoblando tu personalidad.
1: ¿No lo escuché de ustedes?
2: No.
3: Creo que no, ¿eh?
0: Yo
3: pero
0: no recuerdo haberlo dicho. Pero lo vi tantos años que a lo mejor.
3: Lo pude haber dicho, ¿eh? Sin duda. Él o yo lo pudimos haber dicho y no darnos cuenta. Pero bueno.
2: Intentaba avanzar cuando Félix hizo su apunte.
0: Avanza, okay, por favor.
2: Viene un penal. Sí. Favorable al equipo portugués. No.
1: Okay, pero ves, es que,
2: ¿qué opinas del penal?
1: Es que íbamos en orden cronológico, por eso sí. Te saltaste los cuatro cambios que hizo Portugal. Bueno, de un solo jalón.
2: El equipo completamente, ¿no? Roberto,
1: sí,
2: Martínez.
1: Sí, cambia cuatro y mete a dos centros delanteros y saca a Cristiano Ronaldo además.
3: ¿Qué opinión?
2: No, después. No, después.
1: Ya había, lo saca después del penal. Claro, ya había otra vez.
3: Oye, pero ¿qué opinión les merece eso de sacar a cuatro de un jalón?
1: Estaba en la desesperada.
3: Es en serio, pregúntale a ti, te lo juro.
0: Pero funcionó muy bien. El cambio le resultó al técnico.
2: Le funcionó muy
1: bien. Claro, sí, porque el penal viene.
2: Portugal necesitaba un cambio total.
1: Ok.
2: Y lo consigue y tiene elementos para hacerlo. Viene la acción del penalti, que fue la que Félix quiso recrear conmigo. Fue un mero pretexto para tocar.
3: Sí.
1: Y que estuvieron de acuerdo que era falta, ustedes.
3: Lo que hiciste aquí, sí.
1: Pues sí, también
3: duda.
1: Lo que le hicieron a.
0: O sea, el defensa sí abraza por detrás al delantero portugués.
2: Sí.
0: Pero el portugués, como que se tira
1: pues
0: así.
1: Sí, claro.
0: Y me tocó, como que también provoca, ¿no? O sea,
2: sí,
0: finge la falta.
3: Y así de suavecito.
2: Pero,
3: ay,
2: oh,
0: sí, así
1: pero
0: ay.
1: A ver, cuando sientes el arrimón, ¿no te aflojas?
0: Totalmente.
3: En la cancha.
1: Ahí está, es lo que
0: en plena área chica, además. Y bueno, se marca el penal finalmente.
2: Cristiano toma el balón y con mucha seguridad ejecuta el centro. Livakovic se avienta a la derecha, que es un buen ataja penales, ¿eh? La copa pasada fue vital para que avanzaran en penales eliminando a
0: Lo engañó muy
2: Japón.
0: Bien Cristiano.
2: Lo engañó muy bien, tira el centro ligero.
0: Y Messi falló un penal, ¿eh?
2: Inmediatamente después, Croacia se vuelve a lanzar y anota, pero es invalidado por otro par de centímetros. Otro fuera de juego muy ajustado. Y ahí sale Cristiano. ¿Por qué lo sacan? Para nivelar, porque Portugal había hecho los cambios poniendo todo al frente.
1: Sí, sí, sí. Y entonces a nivelar.
3: ¿Pero fue para nivelar o para reservarlo para el siguiente partido?
1: No.
0: Yo estaba nivelando.
1: Sí, había hecho puro
2: cambio
1: ofensivo.
2: No vas a sacar a Gonzalo Ramos, el otro delantero que metiste, que está fresco.
1: Ajá, sí.
2: El partido transcurre. Hubo mucha tensión de la cámara a ver si Cristiano reaccionaba mal a la salida.
1: ¿Y sí?
2: No reaccionó mal.
1: ¿Cómo no, Lati?
0: No, yo lo vi bien. Hasta le hizo así el entrenador.
1: Perdóname, hizo berrinche.
2: No.
3: Hizo berrinche, Félix, a ver, ¿por qué
1: hizo caritas?
2: Carita, pero no hizo...
1: Ah, o sea, Cristiano...
0: Carita tiene.
1: No, él sí puede hacer caritas y puede fruncir el ceño y puede...
2: No.
1: Molestarse con todo.
2: No,
1: pero no, Fue reprobatorio sus gestos.
2: No me pareció.
1: Ah, bueno. Tú los viste. ¿Qué te pareció?
0: Me pareció que viste otro partido, güey.
2: Es que no. Félix, es el Portugal-Croacia.
1: Sí. Cristiano Ronaldo salió molesto, Félix, no quería salir.
3: No estarás teniendo un evento cerebrovascular, estás oyendo cosas y viendo cosas que no pasaron, güey.
0: Otros partidos, pero debe ser
3: asistencia
0: muy
3: médica para Félix.
1: ¿Qué le pones a qué hizo caritas?
3: A Cristiano yo le pongo lo que quiera. Le pongo departamento, le pongo casa, le pongo alberca.
0: Las nalgas.
3: Lo que quiera.
1: Hizo caritas.
2: El partido sigue con caritas o sin caritas. Croacia vuelve a tener ocasiones. Y hacia el final viene un servicio, Gonzalo Ramos, que es un soberbio delantero. Ya la copa pasada en Qatar, cuando Fernando Santos, entrenador, manda a Cristiano a la banca, juega Gonzalo Ramos y le hace 3 goles a Suiza, si no estoy mal, en octavos de final. Hace un gran remate, qué buen remate de cabeza.
1: Muy extraordinario.
2: Parece que todo está liquidado.
1: Entre dos jugadores.
2: Sí, claro.
0: Se va 2-1 adelante.
2: Y le gana además uno de los mejores centrales del mundo, como es Gvardiol, o uno de los mejores defensas, ¿sabes? Juega como lateral, como Gvardiol. Logra meterla Gonzalo Ramos. Hay júbilo portugués y Croacia se lanza con todo. Y en ese lanzarse con todo, terminan por compensarse 18 minutos porque hay una acción en la que anota Croacia, enloquece Croacia, nadie de Portugal reclama, pero hay una revisión de protocolo y se detecta que antes de recibir el balón el futbolista croata,
1: Gvardiol,
2: precisamente, peina un compañero. Al momento en la que peina, para los
1: casi imperceptible.
2: Que es peinar cuando brincas y logras
3: un toque leve
2: la cabeza. Exactamente.
0: Hacia atrás.
2: Hace una nueva jugada y está adelantado el futbolista que recibe. Si tú la ves en cámara normal o cámara lenta, puedes dudar de que la tocó. Pero parte de las herramientas que tiene este balón, incluido un chip en su interior, es hacer una disonancia o movimiento, una gráfica como un electro, que hace un pico que señala que sí la tocó.
3: ¿Estás diciendo que estas pelotas sienten absolutamente todo?
1: Todo.
3: Que son súper sensibles estas pelotas.
0: Y lo reportan.
3: O sea, y lo reportan además, te avisan tus pelotas.
2: ¿Nunca has tenido una pelota así?
3: Y fíjate que estas pelotas de este mundial me tienen maravillado.
2: El torneo pasado.
1: Puedes medir todo.
2: En Qatar.
1: Con esas pelotas.
2: Con Cristiano, ya hubo un tema por estas pelotas.
3: Ajá.
2: Porque hubo un servicio de Bruno Fernández que Cristiano se eleva para peinar y meterle Cristiano hace su salto de sí y todo. Y luego se lo dan a Bruno y Cristiano se enoja y fue muy mal visto decir, oye, se lo dieron a tu compañero, no te lo anularon, hombre.
1: ¿Ves cómo se hace caritas? Porque...
2: Hablé de 2000.
3: Bueno, cuando peina pelotas.
1: Hace caritas desde entonces y mucho.
2: Porque el balón con este chip tiene un radar para detectar el movimiento y es claro, ya sé que el sospechosismo con lo que pase con Messi o Cristiano es muy elevado.
3: ¿A poco tú cuando peinabas pelotas no hacías caritas?
0: O sea, déjalo. Era portero.
1: La verdad que no.
3: No importa. Pues, entonces agarraba las pelotas con las manos y hacía caritas. Ay, la tengo, es mía.
0: Y la abrazaba.
3: Ahí está.
1: No, yo ya me relajaba, la verdad.
3: Ya, totalmente. Ya.
2: ¿Lo dejaba hacer?
1: Sí, totalmente. Oye, y hubo un homenaje también a Diogo Jota, ¿no?
2: ¿Eh?
1: A Diogo Jota hubo un homenaje.
2: Sí, también, muy emotivo porque el futbolista de Portugal que pereció el verano pasado en un accidente de tránsito.
1: Hace un año, ¿no? Exactamente.
2: Sí,
1: exactamente.
2: Era parte de este grupo, parte integral de este grupo, Diogo Jota, compañero de Raúl Jiménez mucho tiempo en el Wolverhampton.
1: Ok.
0: Bueno, pero fue un partido interesante. Me llama mucho la atención que el tiempo de compensación sea de 18 minutos. Eso es más que medio, que un tiempo extra.
1: Era de 10. Y en el décimo minuto es cuando surge esta acción que ya detalló.
2: Y alarga y alarga.
1: Y se tardaron 8 minutos en revisarla.
2: Hay dos teorías de arbitraje ahorita que están un poco en pugna. En la UEFA está un exárbitro italiano, Rossetti, que él habla de menor tiempo de compensación. En la FIFA está otro italiano mucho más célebre y renombrado, Pierluigi Collina. Ya sé que el apellido da para mucho.
3: No, está bien.
2: Pero bueno,
1: sí, es igual de pelón que tú.
2: Pero
1: no más.
2: A este hombre le gusta, iba a decir a Collina, a este hombre le gusta compensaciones.
0: Largas.
2: Sí. Y en el Mundial lo hemos visto.
0: ¿La pausa de hidratación está provocando que haya más tiempo de compensación?
2: Sí, son 3 minutos de rigor porque el reloj no para.
1: Ahí ya son 3, sí. Que podría perfectamente detenerse el
2: es reloj, parte de las, ¿no? Lo que pasa es que las reglas del fútbol lo impiden. Es algo así como sí, necesitas otro tipo de mayoría calificada para cambiar la regla.
0: O sea, es como cuando en la Cámara de Diputados detienen el reloj legislativo.
3: Y el tiempo es elástico.
0: El tiempo pasa.
2: La esencia de este deporte es que el reloj no para.
3: Correcto.
2: Por eso la frase tiempo corrido, que suena cliché, pero es que tiene que ser tiempo corrido.
3: Debe de ser.
2: Sí.
3: A mí por eso la pausita esa de hidratación también me cae.
2: Y
3: remordo.
2: Más que en el juego de México, que en el radio estamos haciendo corajes con Toñito Moreno, con Álvaro Bañanos y Joaquín Beltrán, porque decíamos, no puedes hacer una pausa de hidratación cuando un equipo está atacando.
3: Correcto.
2: ¿Sabes cómo? O sea, medio recreo, baja la maestra.
0: Pero y frenaron.
3: Ya no me acuerdo en cuál partido, pero pararon una jugada.
0: El de Ecuador.
3: Güey, ¿qué pensaba? ¿Qué está?
2: ¿Ahorita?
0: Sí, no, claro. Espérate que salga, que termine la jugada
3: ya
0: o algo.
3: Ya me acordé,
0: ¿no?
3: Ese señor Colina tiene una hija, Ricarda. ¡Ricarda de la Colina! Sí, sí, sí, muy guapa, por cierto, modelo italiana, doña Ricarda. Mm, muy bien.
1: ¿Nada que ver con Lolita?
3: No, no, no, no, no, no,
0: no, no, no, no,
3: no, es otra cosa, no, no, no, nada que ver, nada que ver.
2: Es que a Colina le gusta, que Colina concede.
3: Ah, Colina concede, Colina regala.
2: Colina, y por eso los partidos duran más.
0: ¿Y ustedes piensan que con toda esta tecnología, los vectores en los fuera de lugar, el chip que está dentro del balón, ¿se incrementa la justicia en el fútbol?
1: Absolutamente.
0: ¿O se le quita el factor humano del árbitro?
2: Si ya estamos aceptando que fuera de juego es por un milímetro lo mismo que por dos metros, está en lo correcto.
3: Sí.
2: Digo, puede ser muy pesaroso para Irán, que así quedó fuera. Para Colombia, que se iba a derrotar a Colombia, a Portugal. Pero pues, si es la regla, es la regla.
3: Sí, es más justo, ¿no?
2: Sí. Pues es que hubo tiempos en los que se dejaron pasar fueras de juego por cuatro metros.
3: Pero yo, perdón que insista, o sea, estas cosas están muy bien.
1: México fue afectado.
3: Lo de la pausa de hidratación me parece una perversión del fútbol. Sí. Yo que ni siquiera soy fanático, yo sé, el dinero es importante y venden más cosas, pero me parece que echa a perder el ritmo de un partido. Yo ahí no estoy de acuerdo para nada.
0: Pero te da tiempo ir al baño y así, también ir por otra chela.
2: Lo más increíble es que Maradona, pues con todo lo que fue quemando de neuronas por circunstancias, inversamente proporcional a la claridad que tenía con el balón, la vio venir. Y en una entrevista, él dijo hace unos 10 años, los americanos van a querer hacer el fútbol de cuatro cuartos.
3: ¿Y ya ves?
2: O sea, la vio venir
1: y como si
2: con precisión. Y yo no creo que hayan sido los americanos. Pero es alguien muy alineado con el fútbol a la americana, porque Gianni Infantino dijo, este torneo van a ser 104 Super Bowls.
3: Gianni Infantino dijo, quiero más dinero, ¿verdad? Como toque, güey, eso es lo que dijo, pero bueno.
1: Y también les dijo a los iraníes, si necesitan un delantero, aquí estoy, pero váyanse a Tijuana.
2: Y en Qatar dijo, no hay discriminación porque hoy me siento gay. Sí.
3: Oye, llega la hora de romper con...
0: Espérame, 104 Super Bowls, ¿qué partido viene al ratito?
1: El de Suiza-Argelia.
2: ¿Lo vas a ver?
1: ¿Nos
2: quedamos a verlo?
0: Sí, lo voy a ver.
3: ¿Nadie lo va a ver?
0: Pero siento que no
3: lo
0: es
3: tienen
0: un supertazo.
3: Que ver.
2: Claro que lo vamos si avanzan a ver. Al
1: Latino
2: Super Bowl.
1: Se ha perdido uno solo.
2: ¿Quién te gusta que avance al Super Bowl? Los Browns, sí.
0: ¿Y los burros blancos?
3: ¿El poli? ¿Esos qué?
2: Los sentinelas.
0: Los sentinelas. Bueno, está aquí, algo ibas a decir.
3: Es que llegó el momento de romper el acto de paz y diplomacia porque, ahora sí, arrancan los picones entre Alberto Lati y Félix Fernández. Prepárense, por favor, señores. Les vamos a dar una afirmación y cada uno va a tener 15 segundos para confirmarla o refutarla. Y nosotros vamos a decidir de manera dictatorial y veleidosa quién esgrime los mejores argumentos con estas preguntas. Así que ahí les van, Eduardo, por favor.
0: Empezamos contigo, Félix Fernández.
1: Vengo filoso, nada más te advierto, ¿eh?
3: ¡Ay!
0: ¡Ay! ¡México!
1: No, eso no, tampoco.
2: ¿Y eso que no le surtieron de las medicinas que les pidió?
3: ¡Exacto! Se las echamos en el café sin que supieran.
1: No, que es un tratamiento completo.
3: Por eso, ya te las metimos en el café, no te diste cuenta.
2: Sí. Eduardo.
0: México no ha recuperado su lugar como gigante de la CONCACAF. Félix Fernández.
1: Bueno, por supuesto que lo ha recuperado. ¿Quién dice que no? Alberto Lati dice que no lo recuperó, pero por supuesto que sí. Es campeón de Nations League, es campeón de Copa Oro. Es el equipo de la CONCACAF mejor ubicado en el ranking FIFA. Ha ganado 4 partidos en la Copa del Mundo sin recibir un solo gol. Y además...
3: Tiempo.
1: Tiene al Vasco Aguirre de técnico.
3: Oye, pero otra vez, ni siquiera ha hablado y ya estás oyendo cosas. Me preocupas, güey. No había dicho nada Lati, güey. Y no, dice Lati que no.
0: Pasado cuando Alberto Lati dijo...
3: Exacto.
1: Que Estados Unidos es el nuevo gigante de la CONCACAF.
3: Viajemos en el tiempo para ver qué dijo Lati cuando que no ha dicho nada. Pero bueno.
0: Lati, México... no ha recuperado su lugar como gigante de la CONCACAF. Adelante.
2: Un paso parcial fue ganar Liga de las Naciones y Copa Oro. No paso definitivo. Esto se demuestra en este torneo. Curiosamente, los 3 de la CONCACAF, los de Norteamérica, coanfitriones, han avanzado. Se sabrá cuando termine el torneo quién es hoy el gigante de CONCACAF, quién termina por delante. Hoy México va por delante.
3: Ajá. Me gusta.
0: ¿Ya ves? ¿Está de acuerdo contigo?
1: Dijo, México va por delante, ¿quién va por detrás? ¿Esa es la siguiente pregunta?
0: ¿Quién?
1: ¿Esa es?
3: Deberíamos hacer un programa especial que fuera la delantera con CONCACAF. Pero bueno, tenemos... ¡tenemos!
2: ¡Está aquí!
3: ¡Bueno! ¡Hay que ver! ¡Hay que ver! ¡Hay que ver!
2: ¡Manda corte!
0: ¡Hasta a mí me ofendió!
3: ¡Programa especializado! ¡Pero si no quieren, no y ya!
2: 30 años... 30 años después sigues escandalizando a tu compañero de fórmula.
3: Mira, No importa, si no, no quieren,
0: deja de sorprender.
3: Si no quieren, no lo hacemos y ya.
0: La delantera con caca.
2: Y lo peor es que Félix, con su FOMO, iba a decir, sí, yo también.
3: Yo también quiero. ¿Por qué no me invitan a mí?
2: Yo le entro, va.
3: No quiero. Bueno, a ver.
1: Tenemos otro picón, ¿no?
3: Tenemos ver, otro
0: picón. Espérame. México ya no es el gigante de CONCACAF. Estados Unidos está en este momento en el mismo lugar que México, en octavos de final. Están desempeñándose de maravilla. Si cada vez que jugamos con ellos nos ganan.
1: Si quedan fuera, Lalo, si quedan fuera, Lalo. En octavos de final, las dos selecciones, ¿quién va a... Eduardo.
3: Lalo.
1: Si quedan fuera, en octavos de final, ¿quién va a estar mejor ubicada de las dos selecciones?
0: México.
1: O sea, al final ya acabó el torneo, entonces van a poner del 1 al 48.
0: México,
1: ¿quién va a quedar
0: puntos
1: mejor
0: en la fase de grupos?
1: Ah, bueno, entonces.
0: Okay. Ok, soy un idiota, cierro el hocico. Vamos a la siguiente pregunta, esta quinta, por favor.
3: Otro picón. Viene otro picón. A ver.
0: No, el 2.
3: ¡No, a ver!
1: ¿Qué es eso? ¡Espératelo!
3: ¡Geñaldo!
1: No.
3: A ver. El siguiente picón requiere de esta pregunta. ¿Estados Unidos no depende tanto como México de su afición?
2: Estados Unidos en ocasiones disfruta no tener esa presión.
3: Ajá.
2: Estados Unidos sabe que una derrota no implica portadas, ni críticas, ni acaboces. México sí. Para bien o para mal, entonces yo creo que en ese sentido no es factor. Juegan 11 en la cancha.
3: O sea, como nadie les hace caso en el fútbol en Estados Unidos.
0: ¿No importa el fútbol en Estados Unidos?
3: Da lo mismo.
2: Estados Unidos eliminando a Bosnia no fue la portada en los periódicos estadounidenses.
3: No, y en cualquier otro país. Bosnia.
2: Tus vecinos en Chicago no saben.
3: Hombre, no tiene...
2: ¿Cuántos jugadores conoces de Estados Unidos?
3: Nada,
2: ¿qué te van a decir?
3: Nada. O sea, no saben nada, no les interesa.
2: ¿Quién es Pulisic?
3: No les gusta, la verdad. Ni modo. Félix Fernández.
0: Estados Unidos no depende tanto como México de su afición, Félix.
1: Están completamente equivocados. ¿Han oído hablar de los Outlaws?
3: Sí.
1: Son un grupo...
0: ¿Qué son?
1: Pero
0: yo
1: es un
0: no,
1: grupo
0: yo...
1: de apoyo a la selección incondicional.
3: Los que están
1: de los
3: fuera
1: Estados
3: de la
1: Unidos.
3: Ley.
1: 500 por todos lados. No en vano llenan todos los estadios la selección de Estados Unidos cuando juega. Y se disfrazan, y se visten, y se entregan de diferentes...
2: Y se coordinan para gritar, ¡defense!
1: ¡No! Pues sí depende también de su afición.
3: No. O sea, sí hay cierta afición, pero no la afición que hay en un país como
1: okay.
3: México.
1: Estados Unidos tiene a los Outlaws. ¿México tiene a quién?
0: A la Monu.
1: No.
2: Al que pongas el
1: oye este del sombrero.
0: A la Ultra.
1: No quiero mencionar su nombre.
2: Caramelo.
1: Okay. Esa es la porra de México.
3: No sé.
1: Es su afición completa, sí, ok. Pero tiene los sabores.
3: ¿Por qué me lo imagino solo en la noche frente a un espejo? ¡Claro! Porque lo que pasa es que...
2: y le pega el espejo. ¿También? Porque lo que tú dijiste...
3: Lo que tú dijiste está mal y sé lo que estás pensando.
1: Un grupo de apoyo importantísimo.
3: Bueno.
0: Declaramos un empate hasta este momento.
3: Hasta este momento vamos bien.
0: Lo cual requiere...
3: El desempance.
0: De tercer picón.
3: Sí.
0: Alberto Lati, Sague tiene mejor rifle que Quiñones.
4: No,
3: sí,
0: adelante.
2: A ver.
3: ¿Te declaras incompetente? ¿No sabes?
2: Sague tenía otras cualidades cuando jugaba fútbol. Era un tipo de velocidad, aceleraba en corto.
3: Sí.
2: Y evidentemente, de cierta distancia, Quiñones le pega más fuerte. ¿Está correcta la respuesta?
3: Sí, pero ¿sabes qué? A mí me maravilla que sabiendo lo que sabemos ahora, que haya podido correr. O sea, ¿cómo le alcanzaba la sangre?
0: Siempre se andaba cayendo Sague. Eso explica todo. Ya
3: esto
0: entendí por qué.
2: Saludos.
3: El centro de gravedad se le movía.
0: No, Sague se la pasaba en el pasto. O sea, tiro por vía que se caía.
3: El pasto se la pasaba bien. O sea, era una
0: parecía que habían arado el campo.
3: Sí, dejaba surco en el fútbol mexicano.
2: Quiñones.
3: Quiñones, la verdad, qué cañón. Señor Quiñones, le mando un beso en la frente porque qué bárbaro. Admirable su potencia.
0: A ver, esta es para ti, Félix Fernández. Sague tiene mejor rifle.
1: ¿La misma?
0: Que Julián Quiñongas.
3: Así funciona esto.
2: ¿Julián qué?
3: Es que pregunta que si la misma.
1: Que si me das la misma.
0: La misma, claro, son picos. Adelante, corre tiempo.
1: El problema de Sague es que no le pegaba con la derecha.
3: No, pues ese es con la derecha y la concha. Sí, no.
1: Ese es su gran problema. Pero en cuanto a potencia, yo creo que, o sea, bien encarrerados, los dos estaban muy, muy similares, ¿eh? O sea, si el balón tuviera un chip en la época de Sague, cuidado.
3: Ok.
0: Entonces, ¿piensas que el rifle de Quiñones es del nivel del rifle de Sague?
1: Perdóname, yo sentí a Sague encarrerado algún día en un...
0: Puta, qué terror. Quítate.
3: Imagínate ver eso.
1: O sea,
3: Sague.
1: Pelota. O sea, ¿qué? Pelota controlada, okay. Encarrerado, ya superando al último defensa frente.
3: Y echadísimo a andar.
0: ¿Y qué se siente que Sague se te venga encima?
3: O sea, con esa velocidad que describes, atacando tu portería, queriendo metértela.
1: ¿Te hablando, miedo? Estamos hablando del cañonazo nada más, ¿no?
0: Claro, claro.
3: Claro, por fútbol. Supuesto.
1: Sí, fútbol. Lo que le llamaban en otra época el trayazo.
0: Así es, el trayazo. Todavía se le llama, ¿no? ¿O ya no?
1: No, ya no.
3: A ver, entonces, ¿qué vamos a declarar aquí, mi querido Eduardo? ¿Quién ganó estos picones?
2: Quiñones.
3: ¿Sabes qué? A mí me gustó mucho la doble personalidad de Félix Fernández, o ese desdoblamiento donde oye cosas que no se han dicho y ve cosas que no han sucedido.
0: Se anticipa el futuro.
3: Creo que nada más por simpatía clara que podemos tener todos con él, gana el día de hoy Félix.
0: Por un tema psiquiátrico, Félix Fernández.
2: Doctor Félix y Mr. Hyde.
3: Corre,
2: Tres picones, ¿los tres picones son míos?
3: Sí.
2: Sí. Pero ¿saben qué? Yo voy a tener una consideración.
3: Ya va a reclamar que por qué ganó.
2: No, espérame, te voy a tener una consideración porque hoy es el
3: árbitro, ¿por qué me está devolviendo el gol? Anúlelo.
0: ¿Cuál es tu problema, Félix Fernández?
2: Hoy es Día Mundial del Periodista Deportivo. Y aquí en esta mesa solo hay un periodista deportivo.
3: Es Alberto Lati.
2: Entonces, le vamos a dar.
3: ¡Ah! ¡Magnánimo!
2: Hoy le cedo el triunfo.
5: La realidad es que cuando recreó el penal de Portugal, sí hubo un picón.
0: ¿Sí?
5: Sí.
0: Sí, sí.
5: Aprovechó la recreación para...
0: Desde aquí lo vi. Sí.
2: Pero es tu día, Lati.
0: Hasta a mí me incomodó.
2: Ninguno de nosotros es periodista deportivo.
0: Feliz día del periodista deportivo, Alberto Lati.
2: El mejor periodista deportivo.
0: De este país. Estoy de acuerdo.
3: Estoy de acuerdo, Alberto Lati. Entonces tú perdiste, tú ganaste.
2: Yo pierdo, claro que sí.
3: Ahí tienen. Así sucede.
0: Bueno, ahora vamos a la... Nos queda todavía tiempo, vamos a la sección más esperada de la delantera, que es la garantía Félix, en la que Félix Fernández nos garantiza... ¿Qué va a pasar mañana? Que va a estar feliz. Algo así.
2: O sea, los partidos que tenemos mañana.
3: Sí.
2: Tenemos Australia contra Egipto.
0: ¡Puta, qué partido!
3: No, ese nos va a hacer muy feliz, ¿no?
0: ¡Ah, qué emoción!
2: Pero los otros dos es Argentina contra Cabo Verde. Australia contra Egipto es a las 12 del día tiempo.
3: Ese sí lo quiero ver.
2: Sí. Argentina, Cabo Verde, de muchísimo morbo, por supuesto. Y también...
3: ¿Morbo?
0: Sí, sí, es de mucho morbo.
3: ¿Por qué tanto? O sea, ¿qué tan pornográfico va a ser el marcador?
0: ¿Cuántos
2: a ver, cuántos penales le van a dar a Argentina?
3: Ah,
2: eso siempre es.
3: No creo que ni siquiera los requieran. O sea, yo creo que van a jugar
2: debe de ganar con muchas.
3: No sé.
2: Y otro duelo que es mucho más parejo es Colombia contra Ghana. Okay. 19:30 horas, tiempo del centro.
3: ¿Qué opinamos?
0: Me pinta bien.
5: Cuando en 1990, Argentina, campeona defensora, estrenaba su cetro contra Camerún. Se esperaba un marcador de escándalo por aquella Argentina de Maradona.
0: Sí.
5: François Mambijik se elevó, remató, a Pumpido se le escurrió y aquel lo ganó Camerún. O sea, no podemos dar nada por zanjado, pero Argentina es el partido más disparejo que vemos en esta ronda y que seguramente el partido más disparejo que veremos en toda la fase knockout del torneo.
2: Claro, pero ya a estas alturas todos los equipos ya están... Ya te demostraron lo que tienen ya el primer partido.
5: A mí que se me antoja es Colombia gana, no sé a ti.
2: A mí también.
0: Los dos también la Argentina, se me antoja muchísimo. El partido del morbo, como
5: y todavía bien. Viene hoy, justo está por iniciar. Suiza-Argelia, que sé que le está que ahorita...
3: Ahorita voy a
5: seca
3: a
5: para ver.
3: A eso voy, a
5: con Martini.
3: Mismo. Suiza, ¿eh?
5: ¿Con Martini?
3: Yo creo que sí, con un Martini hoy me parece conducivo a que mañana estemos bien. No me digas así.
2: No.
3: O sea, el Martini sucio. Sí, a mí me gusta sucio sin duda. Mientras más cerdo, mejor, pero bueno.
0: Marcadores mañana, ganadores mañana, ¿quién cree que va a ganar en el Colombia gana?
2: Yo creo que gana Colombia, pero Colombia, la va a sufrir.
5: Argentina, Egipto y hoy Suiza.
0: Muy bien.
3: Ok, pues ahí tenemos lo que ellos ven en el futuro. Y nosotros estamos a punto de despedirnos. Ya saben, pueden escuchar La Delantera cuando quieran y donde quieran en Amazon Music.
0: Sí, la aplicación es gratis, descárguenla, la van a disfrutar. Un placer hacer este programa con ustedes, caballeros.
3: Gracias, Alberto, gracias, Félix.
2: De azulgrana te ves muy bien.
3: ¿Sabes qué?
2: Le vamos a poner la del potro de hierro.
3: Me encantó hacer el programa con los cinco. Estuvo bueno.
2: Vino un amigo mío.
3: Félix 1 y Félix 2.
5: Félix Fernández, Eduardo, está acá un servidor.
3: Y el otro Félix.
5: Le agradecemos.
0: Hasta mañana, gracias.
3: Bye.
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6: Son las 8:55.
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2: Las 9 con 8 minutos.
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2: Las 9 con 22 minutos.
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1: Las 9 con 31 minutos.
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0: Las 9:42.
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2: Las 9:48.
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2: Ya son las 10 con 10.
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8: Hola, hola, ¿cómo están? Soy Claudia Mejía. En esta ocasión vamos a hablar de un tema que le compete a las mujeres. Bueno, en parte mujeres, en parte a tu pareja, en parte a todos, porque somos una red de apoyo aquí en esta vida. Debemos de tener siempre redes de apoyo y no estamos solitos. Entonces, pues vamos a empezar. En esta ocasión vamos a hablar de endometriosis. Es una palabra medio rara y tal vez nunca la hayas escuchado, o tal vez sí, pero si eres mujer, seguramente sí. Y para eso está conmigo la doctora Alejandra López Chávez. Ella es ginecóloga y obstetra. ¿Cómo estás?
9: Hola, muy bien, muchas gracias. ¿Y tú?
8: Muy bien, aquí emocionada porque es tu primera vez.
9: Sí, la primera vez.
8: Endometriosis. O sea, yo escucho endometriosis y endometrio. Bueno, ya nosotras sabemos que el endometrio, pues es esa capita que se suelta cuando estamos en nuestro periodo.
9: Exacto.
8: ¿No? Pero se escucha más peligroso y más feo que solamente
9: sí, suena,
8: eso, ¿no?
9: Suena intimidante la palabra.
8: Exacto,
9: ¿no?
8: Sí.
9: Pues justo lo que mencionabas, o sea, primero hay que entender que el endometrio es esta parte bien interna del útero que va a tener básicamente dos funciones. La función uno es que se va a hacer gruesita entre una regla y la otra, se va a hacer gruesa porque se prepara para recibir un embarazo. Si en esa mujer, en ese mes, no hubo un embarazo, al terminar ese periodo, va a caerse este endometrio en forma de menstruación, ¿no? O sea, el endometrio tiene que vivir justo en la cavidad endometrial y se va a descamar mes a mes en forma de regla. Sin embargo, la endometriosis quiere decir que hay tejido que no es endometrio como tal, es tejido similar, que eso es muy importante entender, que no es endometrio, que

0: primeramente los ovarios, las alpinges. Si bien esta es la localización más frecuente, no es la única. Entonces, realmente los síntomas van a ser múltiples, muy variados, en muchos matices, y cada paciente lo va a vivir de una manera distinta. Entonces, si bien la endometriosis puede tener diferentes grados de afectación, siempre va a haber un dato que nos haga sospechar de ella.
1: Y si dices que es otro tipo de tejido que puede estar en cualquier otro órgano, si de por sí el dolor que una siente en su periodo, no me quiero imaginar el dolor que sería tener ese tejido en otro órgano. O sea, ¿esto sí es así?
0: Sí, literal. O sea, al final del día, el tejido endometrial sano que está dentro del útero va a tener receptores para ciertas hormonas, ¿no? Estas hormonas, de manera natural, las produce el ovario. Pero también hay hormonas que producimos a través del tejido graso, a través de ciertos procesos químicos. Pero en una paciente sana, estrictamente hablando, y te hago mucho hincapié en esta parte que tú me acabas de mencionar, el dolor que sentimos durante la regla. Y ese es un punto pivote. La regla puede doler. Claro que puede doler, pero hay un grado para diferenciar cuando es un dolor normal, entrecomillado, y un dolor que ya no se considera normal. Y esta palabra de es que para mí el dolor es normal, el normalizar el dolor, creo que es el gran error que podemos cometer desde a veces las propias pacientes que lo normalizan y también nosotros como médicos que no les damos el peso, ¿no? El justo peso a las cosas, ¿no? Entonces, tener dolor durante la regla puede ser normal siempre y cuando no afecte calidad de vida, que no sea un dolor incapacitante, que sea un dolor que te permita hacer tu vida prácticamente normal. Entonces, la endometriosis puede ser extremadamente aparatosa. Pacientes que durante la regla pueden tener sangrado a través del recto, a través de la orina, que pueden llegar a convulsionar, que pueden llegar a tener desmayos, que pueden tener focos de diarrea tremenda durante la menstruación. Y también importante no encasillarlo solo a la regla, ¿no? Porque a veces los médicos podemos caer a que solamente vas a tener dolor durante la menstruación. Y si no estás menstruando y te duele, entonces no es endometriosis. Y eso es un error, porque la endometriosis es una enfermedad crónica. Crónica quiere decir que dura mucho tiempo, que va a ser, se va a ir complicando, que va a ser una enfermedad que va a ser progresiva. Y eso hace que cada vez las molestias vayan siendo más aparatosas. Desde primero ser un dolor, entre comillado, no tan complejo, que a lo mejor con analgésicos se puede tratar, a terminar en situaciones que requieran cirugía por una obstrucción intestinal, porque la función del riñón ya no está del todo bien, y todo porque esta enfermedad es muy agresiva.
1: Nos decías que hay una estadística que nos puede sorprender. ¿Cuántas mujeres lo padecen?
0: La estadística a nivel México se estima que una de cada 10 mujeres va a tener algún grado de endometriosis. O sea, una de cada 10. Es impresionante. Sin embargo, tardamos en hacer el diagnóstico en promedio de 7 a 10 años.
1: ¿Qué? ¿Por qué?
0: Es muchísimo, exacto. ¿Por qué? Porque los síntomas son sumamente diversos.
1: Wow.
0: El hecho de que el tejido puede estar a lo mejor en el intestino puede hacer que tú, al momento de la regla o fuera de la regla, puedas tener colitis, ¿no? Que tengas esta sensación de estar muy distendido después de comer ciertos alimentos, que tengas problemas al momento de evacuar, que tengas periodos de diarrea, porque el intestino se va a irritar por ese tejido y va a hacer que tengas evacuaciones sumamente líquidas, o que puedas intercalarlas con estreñimiento, porque a lo mejor está obstruida una parte del tubo digestivo que no permite que pase la evacuación y puedes alternar entre diarrea y evacuaciones pues duras con estreñimiento y decir es que es colitis. El tema emocional es algo fundamental. O sea, vivir con endometriosis lleva a las pacientes a tener periodos de ansiedad, periodos de depresión, periodos en los que no saben qué está pasando con su cuerpo, y también es fácil que las encasillemos a, bueno, es que tienes estrés por el trabajo, tienes presiones con la pareja, tienes presiones con los hijos, y más bien va de la mano con todo esto de la endometriosis.
1: ¿Por qué les pasa? O sea, pues, ¿cuáles son las causas?
0: Pues mira, la verdad es que desgraciadamente no tenemos los médicos una certeza de una causa única. O sea, hay muchas teorías de por qué sucede la endometriosis, teorías ya muy viejitas, algunas de ellas que tienen casi 100 años de que las empezaron a estudiar. Hay otra teoría que nos habla de que esto se forma desde que éramos embriones, desde que estábamos en la pancita de nuestra mamá. Nuestras células tienen esta capacidad cuando somos embriones de decidir, bueno, tú eres una célula del hígado, te vas para el hígado. Tú eres una célula del cerebro, te vas a cerebro. Tú eres de útero, te vas al útero. Hay teorías en las que

0: estas células no llegaron a su destino final, se quedaron en el camino y por eso quedaron implantes en varias partes del cuerpo. Hay otra teoría que habla de que el cuerpo tiene esta capacidad de transformar un tipo de célula a otra. O sea, hay células que tienen que estar en la parte más superficial de los órganos, que se llaman peritoneo, y a lo mejor sufren este tipo de transformaciones a otro tipo de célula parecida al endometrio. Entonces, la verdad es que hay muchas teorías, también hay teorías genéticas en las que hay un patrón genético de que en tu familia probablemente, si tú tienes endometriosis, tías, primas, hermanas, tu mamá probablemente también tenga endometriosis. Y también cada vez nos acercamos más al tema de las enfermedades autoinmunes, porque hay una cierta relación en pacientes con lupus, en pacientes con artritis reumatoide, esas enfermedades que son también muy difíciles de diagnosticar y que también pueden tener una correlación con endometriosis.
1: Aquí en el ISSSTE sabemos que de primera instancia hay que ir a nuestra clínica.
0: Sí.
1: Ellos nos referirán al especialista. Aquí en el ISSSTE hay todo este grupo de apoyo, tanto emocional como médico.
0: Pues la verdad es que como tal un grupo de apoyo específico para endometriosis, en el tema emocional todavía no, en la parte de psicología todavía no lo hay. En la parte quirúrgica, pues el abordaje ideal es vía laparoscopía. No se sugiere tanto la cirugía abierta porque va a ser bastante más agresiva de por sí. Entonces, en el ISSSTE, en hospitales de tercer nivel, como el 20 de noviembre, como en el López Mateos, como en el 1 de octubre, que hay este abordaje de cirugía laparoscópica, es una buena herramienta. Y todavía más pensando en cirugía robótica. La cirugía robótica viene a ser un parteaguas en el manejo de enfermedades tan complejas como es la endometriosis. Entonces, en este momento, hasta donde tengo entendido, solamente en el 20 de noviembre hay Da Vinci, y eso nos va a dar una oportunidad a los médicos y evidentemente a las pacientes para que tengan manejos mucho más integrales.
1: Me dio mucho gusto que estés aquí.
0: Ay, a ti, muchísimas gracias por la invitación. Estoy muy contenta. Me encanta hablar de este tema porque siento que como médicos tenemos la responsabilidad con las pacientes de hablar de este tema que a veces está muy oculto.
1: Gracias. Yo soy Claudia Mejía. Nos vemos en un siguiente episodio. Hasta pronto.
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0: Ya son las 10 con 30 minutos.
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2: Ya son las 10 con 36 minutos.

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2: Ya son las 10 con 43 minutos.

0: Son las 11 en punto.
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1: Son las 11 con 24 minutos.

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6: Son las 11 con 30 minutos.
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1: Son las 11 con 46 minutos.
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1: Son las 11:57.

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1: Son las 12:02.

0: Son las 12 con 15 minutos.
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2: Son las 12, 25.
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1: Son las 12 con 34 minutos.
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2: Son las 12 con 56 minutos.

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2: Es la 1:02.
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1: Es la 1:24.
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3: Es la 1:35.
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3: Son las 2 con 4 minutos.
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2: Son las 2:25.
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3: Son las 2 con 37 minutos.
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2: Son las 2:48.

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4: Son las 2:57.

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2: Son las 3 con un minuto.
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1: Son las 3 con 22 minutos.
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2: Son las 3, con 34 minutos.
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1: Son las 3 con 44 minutos.

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2: Son las 3:55.

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3: Las 4 con 2 minutos.
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2: Las 4 con 13 minutos.
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2: Las 4 con 23 minutos.
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1: Las 4 con 36 minutos.
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2: Las 4 con 46 minutos.

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3: Las 4 con 56 minutos.

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2: Las 5 con 5 minutos.
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2: Las 5 con 15 minutos.
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2: Las 5 con 27 minutos.

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0: las 5 con 57 minutos.
1: Quedo con el Intomai, la mente rezando el Sky. Yeah.

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1: Las 6 con un minuto.
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1: ¡Muy, pero muy, pero muy!
2: ¡Buenos días!
1: Ya parateanos, es hora de quitarse la lagaña, de despeinarse más de lo modorro que están y armarse el gran día. Viernes 3 de julio, arrancamos Ya Párate.
2: Oye, el primer fin de semana de julio, vaya que es crucial para todos los mexicanos. Pero, ay no, qué bueno que sí llegó el viernes. Siento que, así como yo, todos estamos bien desveladotes.
1: Que se vayan hidratando desde hoy, ¿no? O sea, viernes, sábado, que coman
2: pero,
1: ligero.
2: Pero, ¿hidratarte de la mala o de la buena?
1: No, de la buena, para que el domingo de la mala y el lunes todavía, otra vez de la buena y así un ping-pong, ¿no?
2: O sea, tomas tu suerito entre viernes y sábado. Y ya para empezarlo bien el domingo, claro, ¿no? Esa es la recomendación.
1: Claro, una y una. Viernes 3 de julio arrancamos. Obviamente tendremos las llamadas de toda la familia, los niños, niñas, primo, tío, abuelita en operación, dejando a la Bendy. Y también las rolitas, ¿verdad?
2: Estamos listos. Oye, más adelante tenemos el top con Diego Cárdenas. Por ahí, ayer anunciamos los boletos que tendremos en el Turbolengua. Uh-huh. Te lo vuelvo a decir ya, Paratiano. Boletos para Enjambre. Y para Aitana, sí, estamos de manteles largos por acá.
1: Y también el Rudy tiene un dilema hoy que tiene que ver...
2: ¿Otro?
1: Todos los días tiene un dilema este güey. Que tiene que ver, así dice el título, ¿eh? Le gusto a mi maestra, ¿qué hago? Ahora la pregunta es ¿le gusto o le gustó?
2: Lo que estoy leyendo que mandó,
1: ah, no trae acento,
2: Rudy, exacto, no trae acento. Entonces,
1: le gusto.
2: Es presente.
1: Bueno, lo veremos más adelante con el Rudy y también llega la notita bonita de Claudia Chávez. Arrancamos. Música para bañarse, mi Lion. Esto es Ya Párate. Aquí Gabo Ramos, Nashla, estamos en vivo. Estás en los 40.
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1: En este viernesito 3 de julio nos enfrentamos a lo que no sabías. ¿Qué sabías? Arroba Nashirol.
2: Venga, vámonos con una pregunta rápida para ustedes ya para tearnos. ¿Los seres humanos estamos diseñados para ser monógamos? Gabo Ramos, ¿qué onda?
3: Sí, yo digo que sí.
2: No, a ver, ¿sí o no? No porque tú lo vivas.
3: Ajá.
2: O sea, necesito que tengas un panorama mucho más amplio.
3: Pero dice, estamos diseñados. O sea, yo digo que estamos diseñados para... Sí, pero ya en el camino se adapta y evoluciona.
2: Es que fíjate que hay mucha gente que piensa lo contrario. A ver. Siempre trae la conversación a la mesa.
3: Ajá.
2: No dicen, no, claro que no. El ser humano puede amar a muchas personas.
3: Caballito de mar, caballito de mar. El caballito de mar es monógamo.
2: Tú eres caballito de mar, ¿verdad?
3: Caballito de mar.
2: Sí, siempre lo repetías. En otro lado, no me acuerdo dónde. Ay, sí, pero de ti lo aprendí. Oigan, ahí les va. Algunas personas creen que

0: Los seres humanos nacimos para tener una sola pareja durante toda la vida. Otras opinan que nuestra biología favorece tener múltiples parejas. ¿Qué dice la ciencia? La ciencia ofrece una respuesta más matizada. Los seres humanos tenemos la capacidad biológica de formar relaciones monógamas, pero también mostramos una gran flexibilidad en nuestras formas de relacionarnos.
1: ¡Wow!
0: Entonces, cuando te sean infiel, ay sí, ya sabrás que es un tema más científico, ¿no?
1: Es que dice, biología, más flexibilidad. La biología favorece a tener múltiples parejas, o sea, porque tengo dos manos, puedo tener dos parejas, o sea...
0: No, pero es mucho más allá, ¿no? Creo que si tú dices, ay, no, es que solamente me puedo enamorar de una persona, piénsalo profundamente. Ajá. Y es ilógico. A ver, ¿cuántos helados te gustan?
1: ¿Solo uno?
0: No, ya.
1: ¿El de menta con chocolate?
0: Éntrale bien al quite.
1: No, solo
0: éntrale
1: uno.
0: Bien. Ay, sabes que no.
1: O sea, si tú me dices, ¿te puedes comer solo un helado? Elijo ese sabor.
0: Por favor.
1: Sí, pero
0: por
1: bueno,
0: favor, por favor.
1: A ver, yo conocí a alguien que dijo muchas veces que su personalidad le daba para tener 5 posibles novios, porque con uno iba de a comer, con otro iba de viaje.
0: Digo, qué flojera.
1: Pues
0: no,
1: sí, pero
0: digo,
1: bueno, ahí ya se acabó la monogamia, ¿no?
0: No, porque yo creo que la monogamia también la eliges.
1: Ajá, por eso es una elección.
0: Exacto,
1: y
0: exacto.
1: Y te enamoras de tu elección y ya está.
0: A ver, pero bien dicen por ahí que la biología, la cultura y las decisiones personales influyen al mismo tiempo. Es decir, si tú haces un compromiso enorme por solamente estar con tu esposa, esposo, novia, novia el resto de tu vida, ok, eso ya va sobre una decisión.
1: Uh-huh.
0: No porque no te pueda gustar a alguien más. Seamos honestos, Gabo, por Dios, ¿qué somos, hombres o payasos?
1: Payasos, somos payasos. Yo nunca dije que era un hombre. Yo siempre he dicho que soy un payaso.
0: Oye, ahí te va. Dicen que la monogamia absoluta es poco común en la naturaleza. Entre los mamíferos, menos del 10% de las especies forman parejas socialmente monógamas de manera habitual. Eso hace que los seres humanos sean una especie interesante. Solemos formar parejas estables, pero también existe una gran diversidad de comportamientos. Bueno, obviamente aquí juega un factor. Los animales, bueno, nosotros también somos animales.
1: Claro, mamíferos. Pero los lobos crían en pareja.
0: Pero seamos honestos, en la misma naturaleza no es que...
1: Matrimonio para toda
0: no
1: la vida,
0: Nash.
1: No es
0: que los animales se enganchen solamente con una pareja.
1: Hasta que la muerte los separe, solo una pareja, la
0: o sea,
1: que elegiste
0: no,
1: ahí te quedas.
0: No te voy a sacar de eso.
1: Para nada, ¿no? Aparte todo el contexto social que hay alrededor y del equipo de infamilia que haces, o sea, también, mon.
0: Bueno, ahí te va un dato divertido. Los cisnes suelen formar parejas estables durante muchos años.
1: Ay, qué bonito.
0: Los cisnes, sí. Los pingüinos también forman pareja durante varias temporadas reproductivas, aunque
1: no necesariamente. Y el macho cuida los huevos, ¿sabías? El pingüino.
0: Permanecen juntos toda la vida, pero no permanecen juntos toda la vida.
1: Pero, y el macho cuida los huevos. O sea, él toma unas como.
0: Pero eso digo, ya estamos yéndonos a otro tema, pero eso también luego
1: hace
0: es instinto.
1: Hace equipo.
0: Es instinto a veces. O sea, pero no me digas que Ringo tiene hijos.
1: Ringo es mi perro. Para que la gente que no sepa.
0: Sí, va a creer que es tu hijo mayor, ¿no? Bueno, sí es tu hijo mayor, perruno.
1: Ringo nunca tuvo pareja, lo llevé a que se cruzara y terminó vestido de motoquero.
0: O sea, no. Bueno, pero no me dejarás mentir, los perros pueden tener uno más novias, ¿no? Por humanizar un poco a los perrijos.
1: Como no tengo la experiencia, no sé, Nash.
0: ¡Ay!
1: ¡Ah, súper cerrado el güey, ¿no?
0: Ya, de plano, bueno. ¿Qué piensas de esto?
1: Hay de todo,
0: en
1: hay
0: una
1: de
0: palabra,
1: todo.
0: En una palabra.
1: Pues que cada quien, ¿no? Su vida, y si tomaste la elección de ser monógamo, como se diga, felicidades, y si no, quieres la vida loca, ¿no? O puedes tener las dos, tuviste una gran vida loca y luego te quieres llevar por ese lado. O al revés. Muchos ya a los 41 cambian hasta de sexo.
0: A veces llega la monogamia a temprana edad o llega después.
1: Claro,
0: ¿quién sabe? Tú
1: déjate
0: sabrás.
1: Déjate llevar.
0: Tú sabrás en tu conciencia.
1: Enamórate de ti mismo. Oiga, vámonos ahora sí. Ahí estuvo lo que no sabías.
0: ¿Qué sabías?
1: Vámonos a Rolita. Estás en Ya Párate. Ahí viene la operación Dejando la Bendy y también las más pedidas para que pidan su canción, su rola. Márcanos 55-51-66-8101 o el
0: 800-00-610-00. Hay un WhatsApp para que la anoten. Es mucho más fácil que nos entre la llamada. 55-49-35-24-41. Llámenos.
1: Vámonos con música, mi Lion. Estás en Ya Párate de los 40.
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1: ¡Ay! Y en el 3 de julio del 2026 agarramos y nos vamos hasta el 2002.
2: Así es. En este año, Avril Lavigne domina las listas con Complicated.
1: Así es, en ese año vivía uno de los momentos más importantes de su carrera. El sencillo Complicated, lanzado semanas antes como carta de presentación de su álbum debut, se encontraba escalando rápidamente, así pum pum pum pum, en las listas de popularidad alrededor de todo el mundo, mientras el disco Let It Go estaba por convertirse en uno de los mayores éxitos del año. 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
2: 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Y fíjate, con apenas 17 años, Avril irrumpió en la escena musical con una imagen diferente a la de las estrellas pop de la época. En lugar de vestuarios glamurosos, aparecía con corbatas, tenis como pues más aquí irreverentes, camisetas sin mangas y pantalones anchos, proyectando un estilo más cercano al skate y al pop punk.
1: Suena Complicated, ella es Avril Lavigne en el viaje retro de Ya Párate.

0: Fíjate, datito curioso. Además de cantar, toca perfectamente la guitarra, el piano, la batería y el bajo.
1: Otro dato curioso, dicen que la actual Avril Lavigne no es la Avril Lavigne.
0: Sabía que lo ibas a decir.
1: Como Paul McCartney, hay varias teorías, pero han checado.
0: Como Verónica Castro,
1: dilo. El tamaño de su oreja, o sea, el tamaño de la oreja, la nariz, algunas cicatrices, pues nada más, ¿no? Se las digo. Pero también hay que pensar en en los doctores que pueden operarla, ¿no? La cirugía estética. Súbele, mi Lion, un poquito más de Avril Lavigne en Ya Párate los 40.

0: como dato, Avril fue nominada a 8 premios Grammys gracias al éxito de Let Go, incluyendo Mejor Artista Nuevo y Canción del Año por Complicated.
1: ¿Y sabes qué tiene en común con Rayleigh de Intensamente?
0: ¿Qué?
1: Que le encanta el hockey. Nada que ver, pero es un dato ahí.
0: Bueno. Me gusta que te recordó esa película, Avril Lavigne.
1: Así cerramos este viaje retro, Avril Lavigne Complicated. Estuvo en el 2002 dominando las listas y nos regresamos al 2026. ¡Agárrense!
0: ¡Oh! ¡Ay! Yo me quiero quedar un poquito más allá.
1: Me pixeleo y llego hasta el 2026. Este viernes 3 de julio, oye, hay boletos, está Leopi, está el Club de los Ex, ¿qué más?
0: Oye, sí, fíjate que hoy va a ser un día como... ¿Quién diríamos aquí, no? Ambicioso porque tendremos desde los consejos de ligue hasta, por supuesto, a ustedes participando, ganando esos boletos. Ya, por el amor a Dios, concéntrense en Turbolengua.
1: Ya se la saben, vámonos con música, estás en los 40, en Ya Párate.
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0: Ok, estamos en vivo aquí, Gabo Ramos, Nashla, en Ya Párate de los 40, y estamos scrolleando acá el celular. ¿Y qué te topaste tú, Nash? ¿Qué
1: Oye,
0: encontraste?
1: Oye, pues bueno, ya sabes que estoy bien obsesionada con la Copa Mundial de la FIFA 2026.
0: Así lo es, super FIFAs tú.
1: Me encanta decir el nombre completo. Ok, bueno, hay un jugador de Noruega que se llama Erling Braut Haaland. Bueno, es uno ya prácticamente...
0: Haaland.
1: Bueno, es uno de los mejores jugadores del mundo, así está... pues es la categoría. Pero bueno, no solamente eso. ¿Sabías que él es youtuber?
0: Ok, no lo sabía.
1: A lo que voy es que a él le encantan las redes sociales. No sé si has visto como la porra con la que festeja toda la gente de Noruega.
0: Sí, que se tiran al piso y hacen como que reman, ¿no?
1: Ajá, como... Sí, sí. Pues honrando, ¿no? Sus raíces vikingas.
0: Ajá.
1: Ok, pero es que... No, esto está demasiado top. Ayer, checando como las stories de Haaland, la selección mexicana, tras el triunfo que tuvimos este martes, que se sepa, contra Ecuador.
0: ¡México!
1: Ellos se pusieron una máscara con la cara de Haaland.
0: Ah, sí.
1: Porque son fans. Les gusta el trabajo de Haaland. Entonces hicieron la porra, ya que seguramente han visto en redes sociales.
0: En el piso.
1: Como que, exacto, remando. Ajá. Y un vikingo dando las órdenes. Bueno, Haaland la reposteó.
0: No manches.
1: Y le mandó saludos a la selección mexicana.
0: Ay, qué buena onda. O sea, la neta como tirando buena vibra,
1: sí,
0: ¿no?
1: Sí, sí, sí. Así como de todos somos amigos.
0: Todo amistoso. Pero he visto videos de Haaland que saca tipo Thor, ¿eh? O sea, como que avienta a la gente. Se pone
1: es
0: bien intenso.
1: Es tosquito. Pero es buena onda, fíjate que...
0: ¿Cuánto medirá? Está bien altote, ¿no? Sus 2 metros, 1.90.
1: Y muy fuerte.
0: Sí. Una espaldota.
1: ¿Qué será? Como 1.90. Luego...
0: Dicen los rumores que le dicen el dedotes. Imagínate, está grandote el Haaland. Oye...
1: Pero buena onda, ¿no? Siento que eso se disfruta entre los cibernautas.
0: Y mira, para seguirle ahí con tu onda FIFAs, fíjense que Liam Gallagher... El líder de Oasis, uno de los líderes, posteó y dijo: yo creo que Inglaterra va a golear a México 5-0.
1: ¿Sabes qué?
0: ¿Y quién salió al quite? ¿Quién tenía que salir a representar a México? No, no fue Alex Spacer, no fue Roberto Carlos, no fue Paul Stanley, no. Fue Fer de Maná.
1: Yeah.
0: Fer de Maná le manda un mensaje a Liam Gallagher y tenemos el audio. Adelante, mira.
2: El cantante de Oasis dijo que México va a perder contra Inglaterra 5-0. A ver, no manches, ubícate, güey.
0: ¡Ay!
2: ¿5-0? Cálmate. Ahí nos vemos el domingo para ver cómo nos va, güey.
0: ¡Ay!
1: Se enojó.
0: Y nos defendió, puso el pecho, la cara y los lentes.
1: No, pero siento que yo también me voy a poner peor que Fer.
0: Sí.
1: Oye,
0: sí.
1: ¿Qué son esas declaraciones?
0: Ah, bueno, es un enfrentamiento ahí. También amistoso, ¿no? A ver, 5-0.
1: ¿Sabes qué?
0: Inglaterra 5-0.
1: Estoy, o sea, hasta de verdad indignada.
0: No,
1: sí, como
0: no,
1: que,
0: la selección está, la selección mexicana es una gran selección, va muy bien,
1: cero,
0: está callando bocas.
1: A ver, quiero que sepas.
0: Exacto, Liam.
1: Liam, cero goles en contra.
0: Invicto, amigos invictos. Mi Liam, así que bájale, me sumo a Fer, nos sumamos a Fer. Bueno, ahí está, a rezarle a Fer de Maná este domingo. Oigan, vámonos ahora sí con más música. Estamos en vivo, @ Gabo Ramos Oficial, @ Nashiroll, @ Los 40 MX. Vámonos con música, estás en Ya Párate.
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18: Las 7 con 12.
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0: Oye, ya llegó la sección favoritísima de todos, por supuesto, Operación Dejando la Bendy, para que nos marquen. O sea, de verdad, háganlo. Yo sé que a veces uno siente que no va a pasar, ¿no? De no, no me van a contestar. Claro que sí, estamos muy al pendientes. Hay mucha gente de la producción contestando, claro, varias llamadas. Todos. Y nada más les pedimos, porfa, sean creativos y porfa. Porfa, de verdad, traigan a la mesa algo que discutir.
1: Y también paciencia, ¿no? Porque luego los papás a esta hora como que se estresan por todo. Que si la lonchera, que si el lunch. Oigan, pues ya saliste tarde, aguántate. Ya saliste tarde.
0: Ay, sí, no, ya ni modo, ¿no?
1: A mí me pasaba también. Yo ya era consciente. Dice, ya voy tarde, no hay problema. Vamos a marcarle a la radio tranquilo. ¡Bueno!
2: Hola.
1: ¿Qué pasó? ¿Cómo estás? ¿Cómo te llamas?
2: Alexandra Cruz Ramírez, la de ayer.
0: La de ayer.
1: Muy, pero muy, pero muy. ¡Buenos días a la de ayer! Oye, ¿qué traes para nosotros? Aquí en Ya Párate.
2: Una adivinanza.
1: Una adivinanza. Me encantan las adivinanzas. Estamos listos en 3, 2, 1. ¡Ya!
2: ¿Cuál es la palabra más larga?
1: La palabra más.
0: Ay, no, ni
1: parangari. Parangari cutirimícuaro. ¿Cuál es?
2: Ay. Arroz, porque empieza con A y termina con Z.
0: Bravo, bravo.
1: Me pongo de pie. Me pongo de pie. Felicidades. Le diste la vuelta a todas las respuestas posibles. Claro, gran respuesta. Claro. Wow, oye, ¿quieres mandársele saludos a alguien?
2: Sí.
1: ¿A quién?
2: A mi mamá, a mi papá, a mi hermana y a mi escuela José Azueta.
1: Venga, saludos a todos ellos. Gracias por marcarnos. Bye.
0: Tenemos llamada.
1: Sí.
0: Buenos días, ya párate. ¿Quién habla?
3: Mía.
0: ¡Mía!
1: ¡Muy, pero muy, pero muy!
0: ¡Buenos días, Mía! Oye, Mía, ¿nos quieres contar algo? ¿Un chiste, una anécdota?
3: Un chisme.
0: Chisme,
1: música de chisme, Milayon, por favor.
0: Venga.
1: Está toda la cabina, 1, 2, 3, 4, 5, 6. Dejaron sus cosas, dejaron el celular. Todos están viendo hacia acá, escuchando el chisme. Adelante, Mía.
3: Es que en mi escuela hay un niño que me gusta.
1: Yomi, yomi. ¿Y luego?
3: Pero ese niño, pues, se pelea con otros niños porque...
1: Uy.
3: Porque él los provoca, pero... Sí. Pero los otros niños reaccionan mal y pues le quieren pegar.
0: No.
1: Sí. No, no, no, no, no. ¿Y qué vamos a hacer ahí?
3: Y entonces, pues que a él yo también le gusto.
1: Ay.
0: Ajá.
3: Pero nos separaron porque lo cambiaron de salón.
1: Es pues que los vieron ya muy, muy, muy juntitos, oye, ya de manita sudada y todo.
0: Sí, ¿qué pasó? ¿Qué pasó ahí?
3: Es que está con...

0: Y ahora lo pasaron con mi amiga, pero a mi amiga también le gusta.
1: No, no, no, tú ve por él, por él, no te dejes, el amor va a triunfar.
2: Pero ¿tú
1: la distancia no los va a detener.
2: ¿Y tú le gustas a él?
1: Tú vas por él. ¿Cómo se llama este muchacho?
0: Milian.
1: ¿Milian?
2: Milion.
1: Bueno, no importa, no importa cómo se llame este güey. Lo importante es que tú vas a ir a defender tu amor, no vas a dejar que la otra llegue y se lo robe.
2: Pero aparte, Milion está enamorado de Mía.
1: Sí, por eso ella lo tiene.
2: Eso es cierto, ¿verdad?
1: Ella lo tiene en su bolsillo.
2: Sí, sí, sí, no te dejes, no te dejes, aunque los hayan cambiado de salón. El amor puede con mucho más.
1: Te mandamos un beso, ¿ok? Piénsale. Sí. Échale ahí ganas, no dejes, él es tuyo ahorita. Mañana, quién sabe.
2: ¡Ay! ¡Ay, no!
1: Saludos a tu papi, que va a estar muy feliz con esta historia. ¡Vale, bye!
2: Oye, sí, los papás se enteran, ¿no? Así de, a ver, ¿cómo que te gusta quién?
1: ¿Qué pasó, oye? Y en cadena nacional, oye. ¡Ay! ¡Esa llamada, bueno!
3: ¡Bueno!
1: ¿Qué tal? ¿A quién ya párate? ¿Quién habla?
3: El licenciado Alonso.
1: ¿Qué pasó? Muy, pero muy. ¡Buenos días, licenciado Alonso! ¿Cómo te va, licenciado Alonso? ¿Por dónde andas? ¿Cómo va la chamba?
3: Bien.
1: Oye, ¿qué preparaste para nosotros, licenciado Alonso?
3: Una anécdota.
1: Échate tu anécdota con todo gusto, por favor.
3: ¿A quién? Pues una vez.
1: ¿Sí?
3: Yo había salido en la noche con mi papá a enfrente de mi casa, porque ahí siempre está oscuro.
1: Sí.
3: Entonces, pues, vimos una luz que parpadeaba como en triángulo.
1: Órale.
3: Entonces, pues, a mí se me ocurrió la gran idea de agarrar el celular de mi papá.
1: Sí.
3: Y con la linterna estarla prendiendo y apagando, prendiendo y apagando.
1: Como contestándole, ¿no?
3: Hasta que llegó un momento en que se acercó a donde estábamos.
1: Ajá.
2: Ajá.
1: ¿Se acercó la luz? ¿Se acercó la luz a ustedes?
3: Sí, y salimos corriendo.
1: No, pues sí, claro, esto ahora con todo esto de los aliens, seguramente pues era uno de esos, ¿no?
3: Siempre vemos lucecitas allá.
1: Órale, pues ¿en qué zona es eso?
3: Pues es un fraccionamiento de la llave.
1: Ah, órale.
2: Órale.
1: Pues hay que tener cuidado, ¿eh? Hay que tener cuidado. Órale, pues te mandamos un abrazo. Gracias por contarnos, ¿eh? Cuida tu linterna también.
2: Oye, licenciado, muy formal, muy
1: licenciado
2: formal.
1: Licenciado Alonso.
2: Sí, sí, sí, sí, sí.
1: Hay más música y suena en Ya Párate.
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1: 729.
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6: Las 7:56.
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1: Y en este viernesito, totalmente en vivo, se siente esa musiquita. Nos enfrentamos, Nash.
2: Así
1: al
2: es.
1: Club de los ex. Llámele, llámele, llámele, llámele. Ya. 55-51-66-8101.
2: Bueno, o el 800-00-610-00. Iba a decirte que a mí esta sección me huele a viernes.
1: ¿Ah, sí?
2: Porque uno siempre se acuerda del ex el viernes.
1: Sí, el fin de semana ya medio peduqui. Dices, ah, mira el ex, ¿no?
2: No, y como que te encanijas de nuevo de toda la situación.
1: Sí. A llamada. Bueno.
3: Hola, Gabo.
1: ¿Qué pasó? ¿Cómo andas? ¿Quién habla?
3: Hola, soy Fer. ¿Cómo estás?
1: Fer, mi Fer. Muy bien, bienvenida, Fer. Oye, muy emocionados de escucharte. Y también se siente que viene una historia, no sé, de alegría, de reconciliación.
3: No, hombre.
1: No, ya no. No, ¿verdad? No,
2: o sea, ¿es una historia triste?
1: La emoción fue de otra cosa.
3: Entonces. Pues, la verdad, sí, un poco. Es una historia de, yo siento, el peor tipo de ex. Tu ex casi algo.
2: Ah, o sea, ni siquiera llegaron al título.
3: No, nada.
1: Oye,
3: nada, nada.
1: ¿Cómo le ponemos a esta historia entonces?
2: El casi algo, ¿no?
1: El ex, sí. ¿El ex casi algo?
3: El ex casi algo.
1: Casi algo. Ah, ok, lo ponemos acá en tu gafetito del club. Te lo pego aquí en tu pechito y ahora sí, cuéntanos tu historia, por favor.
3: Ay, bueno, yo estaba en la universidad y había un chavo en mi salón. Y éramos muy amigos, o sea, genuinamente como que nos empezamos a llevar muy bien, pero de repente como que empezó a haber cositas de que, pues, estamos sentados y me agarraba la pierna, o de que empezaba así como a decirme de que no, pues hay que salir.
1: La manita, miraditas.
2: O sea, pero te estaba echando los perros.
3: Sí, o sea, yo sentía que sí, claro. La verdad.
1: Sí, tú sentías, pero...
3: Exactamente. Pero pues entonces yo dije, pues va, o sea, está lindo, no sé qué. Entonces salimos dos veces, salimos a comer y a la otra vez salimos a recorcho. Y yo dije, pues ya se viene chicos, se viene la primera.
1: Se vienen luego... las maquinitas, agarrar la palanca, apretar los botones, ¿no? Meter el pedal, todo.
3: Claro. Y entonces había una fiesta, así una fiesta de, pues, de la universidad. Y pues él iba... Y entonces, estábamos ya ahí en la fiesta, chileando, lo que sea, y me tira el clásico, oye, ¿no quieres ir afuera? Es que aquí como que hay mucho ruido y así, ¿no?
2: Pero te la veías venir.
3: Sí, claro. Y yo dije, caray, caray, caray. Y pues ya le dije que no, pues sí, ya vamos.
1: Salen.
3: No sé qué.
1: Ajá.
3: Era como un, ¿cómo se llama? Como una unidad que tenía como un parquecito allá adentro, ¿no?
1: Ah, ya, como una unidad que tiene un parquecito allá adentro, ajá. Y luego...
3: Y pues ya estábamos sentados y me dice, oye, Fer, es que te quería decir algo. Y yo, ay, ya lo sé, ya lo sé. Y en eso me dice... Es que me gusta Pau.
1: ¡No!
3: No sé cómo decirle.
1: ¡No!
2: No, ay, te lo juro, te estaba probando.
1: No, la mandó a la friendzone así al segundo.
2: No, pero está tetísimo este güey.
1: Ay, pues
3: ya
1: que,
3: sé.
1: O sea, le caes muy bien, te siente como cómplice, pero no para lo que tú querías.
2: Nah, este güey, de verdad que... Si mi experiencia me respalda.
1: Que tienes bastante.
2: mucho camino recorrido. Ese güey te armó una trampa, te lo juro.
1: ¿Tú crees? O sea, claro. ¿Trampa para qué?
3: Yo también creo.
1: ¿Cómo?
2: Quería,
1: ¿trampa
2: quería
1: para
2: ver
1: qué?
2: La reacción de Fer. O sea, de a ver, voy a como medio poner la celosilla para ver qué puedo provocar.
1: Muy bien, ¿y luego, Fer, qué hiciste?
3: Ay, no, pues la neta, o sea, yo no le dije nada de que, ay, ¿cómo crees? De que, o sea, yo no quise mostrar emociones de que me había dolido. Entonces pues le dije que no, pues date si quieres.
1: Date.
3: Sí.
2: Eso, ¿y hace cuánto fue?
3: Fue como hace un mes.
1: Pero en un supositorio, imaginemos, ¿no?
2: ¿En un supositorio?
1: Ajá. Que
2: ¿en un
1: tú,
2: supositorio?
1: En un supositorio, en una situación supositoria. Imaginemos que tú le hubieras dicho, no, lo que me gusta eres tú. ¿Qué crees que hubiera pasado? ¿Que se hubiera aventado? Según tu experiencia, Nash.
2: Yo digo que Fer hizo lo correcto.
1: ¿Ah, sí?
2: Mira, la neta es que...
1: Para con migajas, jueguitos no, le dice.
2: Para migajas no andas.
3: Claro.
2: Es la realidad de las cosas. Si este güey está siendo muy franco, muy claro y además confuso, fíjate.
1: Confuso.
2: Le jugó la de ponerle la manita en la pierna.
1: Sí.
2: ¿Eso qué? ¿Me entiendes?
3: Literal.
2: ¿Me entiendes, Méndez? ¿O te explico, Federico?
1: Bueno, pues sí, mi Fer. Y entonces que ya, chao. ¿Nunca más? ¿Una sí, segunda ya. oportunidad? ¿Otra manita? ¿Otra agarradita?
3: No, ya otras nada. Maquinitas. Y lo bueno que ya salí de vacaciones y ya no está en el mismo salón. Entonces, pues ya nadota.
1: Y...
2: ya no le contestes, ¿eh? En el verano como que suelen pasar cositas.
3: Sí, no. No, yo por ustedes no contesto.
1: Bueno, pues te mandamos un beso, un abrazo. Mira, le vamos a cambiar el título de El Ex Casi Algo. Vamos a ponerle La Ex Confundidota que te dio. Ahí está. Te mandamos un beso. Gracias.
3: Gracias.
1: Venga, adiós. Mi Fer.
2: Ay, es que todos hemos sido Fer. Sí. Todos hemos sido Fer. Tengo varias historias que se me vienen a la mente.
1: Del otro lado también pasa, ¿eh? Bueno, saludos a todos los que son parte del Club de los Ex, que se hayan identificado. Amamos esta sección. Mañanita hay más del Club de los Ex, Alex, a la misma hora, exactamente a la misma hora, ¿ok?
2: Para que estén pendientes.
1: Vámonos con música, mi Lion. 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
6: Para el Mundial Suiza 54, Turquía y España se enfrentaban por el pase. Francisco Franco celebraba el triunfo en la ida. Turquía ganó la vuelta.
7: El definitivo en Roma fue empate a 2 en tiempo extra.
6: Y un telegrama de FIFA decía que debía ser por sorteo. Juguemos otro partido, pidió España.
7: Reglas son reglas, dijo Turquía, colocando dos sobres en una copa de bronce.
6: La mano santa fue Franco Gema, un niño de 14 años que siempre jugaba fuera del estadio. Ya la hicimos, dijeron los españoles. Se llama Franco, pero el sobre decía Turquía. Venganza por la batalla de Lepanto, protestó España. El niño fue el amuleto turco y nunca se comprobó que el telegrama lo hubiera mandado alguien de FIFA. Soy Geo González y una mano santa la apreciamos todos.
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22: Son las 8 con 17 minutos.
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1: ¡Ah, perro!
2: ¡Un aplauso a Leopi!
3: Me encanta porque cada libro que sacas le das la vuelta creativa y siempre con una gran metáfora. ¡Qué chingón, mi Leopi! Muchas gracias. Y ahora sí, ¿de qué vamos a hablar hoy?
0: El otro día estábamos hablando de cómo saber si le gustas a alguien, pero nos quedamos cortos. Así que hoy vamos a hacer la parte 2, la continuación de cómo sé si le gusto o nada más es amable y le caigo bien.
2: Ok, ay, no confundas con amabilidad, ajá, con coquetez.
0: Es correcto.
3: ¿Y por dónde te quieres ir? A ver, ¿qué paso queremos desarrollar?
0: Pues ahí les va, yo les voy a dar todos los que me dé tiempo. Órale, y vamos aprendiendo.
3: Me gusta.
0: Ok, ahí les va uno que está muy interesante. Cuando a alguien le gustas y estás en una cita, por ejemplo, están en una mesa, en un café, comiendo, va a hacer varias cosas con su cuerpo donde te vas a poder dar cuenta si hay atracción o no. La primera, si hay cosas sobre la mesa que estén justamente entre ustedes en la línea de visión, dígase el servilletero, los aleros, una rosa o algo, ajá, lo va a quitar, lo va a hacer a un lado.
3: Ok. Es que me río porque esto se aplica a la gente soltera, ¿no? Ya que ando bien casado.
2: Solo te da risa.
3: Me da risa porque digo, ¿por qué tengo que andar pensando si la persona con la que estoy va a hacer esto? Si yo estoy casadísimo.
2: No, ¿sabes? Pero bueno, no. te puedes acordar de cuando ligabas.
3: Ah, bueno, sí.
0: No, pero también aplica, Gabo, porque imagínate que alguien tiene una relación ya de tiempo, la cosa anda medio complicada, ajá, no está tan bien, y quieres comprobar si las cosas siguen en su lugar. O sea, por ejemplo, si tú estás en una relación, ajá, y andas peleado o enojado con tu pareja, normalmente va a ser exactamente lo contrario de lo que acabo de decir.
3: Ok, ayuda, okay. También, ayuda, me encanta, para que todos seamos parte, ¿no?
2: Entonces, solteros también y casados, esto es para ustedes.
3: Me encanta, gracias.
0: Exacto, entonces así también podemos medir cómo va la cosa, aunque ya lleven 20 años arrejuntados.
3: Entonces, si quita la salsa de la mesa para que hay una comunicación sin elementos, perfecto, vamos bien.
0: Exacto,
3: ¿no?
0: Hace un lado las cositas para que nada tape, ¿no? Para que nada esté en mi línea de visión.
3: Servilletero, florero, todo para
2: todo, fuera. Todo, exacto.
0: Sí.
2: Tiene que despejar el área.
0: Exacto, ahí les va otra que está muy loca.
3: Me gusta.
0: ¿Quieres comprobar si le gustas a alguien y estás así en la mesa con alguien? Mientras estás platicando, sube tu mano a la mesa y ponla cerca de la otra persona.
2: A ver.
0: Cerca como para que pueda tocarla, ¿ok?
2: Ah, ¿cree que para sentir la vibra?
0: No. Como tan cerca como para que pueda tocarla. Pongamos que es una primera cita, segunda cita, ajá, tercera cita, y todavía no hay mucho contacto físico o ha habido muy poquito. Si tú haces esto y a la otra persona le gustas, va a subir su mano a la mesa y la va a poner cerca de la tuya.
3: Cerca, no te va a tocar. Cerca.
0: Tal vez todavía no te toca porque tal vez todavía no estamos en ese nivel de confianza, pero no va a resistir las ganas de estar más cerca.

0: cerca. Va a ser así como, ¡ay, tan cerca y tan lejos! Entonces va a subir la mano.
1: Y la va a poner.
2: Para sentir la vibra, para sentir la vibra, el áurea. No,
1: pero tiene muy buen punto. Para los que estamos en una relación, tú siempre que pones tu mano cerquita, pues tú esperas que te agarre la mano el ser amado.
0: Claro.
1: Entonces, exacto, si no te agarra la mano, pues sí, te saca de onda, de, ay, ¿estás enojado o qué?
2: Ajá.
0: Y lo mismo al revés, si tú eres la otra persona y ves que tu pareja sube la mano a la mesa, lo interpretas como, ah, pues es una señal de que tengo que tocar, ¿no? O te dan ganas de tocar.
2: ¿La puedo aplicar con el güey que me cobra la renta? No, ¿verdad?
0: Puedes hacerlo, pero tal vez cambie el modo de sí, cobrarte sí, y sí. No sé si te convenga.
1: Exacto.
2: Ok, entonces no, ok.
1: Ojo con las acciones.
2: Siguiente.
0: Ahí les va otra que está rara, pero también es interesante. Pongamos que llegas a un lugar donde está la persona con la que estás saliendo, ajá, donde está tu pareja. La vez pasada hablábamos de que cuando llegas, la otra persona va a cambiar su posición física. Se va a enderezar, va a sonreír, va a cambiar su posición. Pero una cosa que hacemos cuando alguien nos gusta y llega donde estamos es que levantamos las cejas sin darnos cuenta.
1: ¿Cómo dice Luis Miguel?
2: Por debajo de la mesa acaricio tu rodilla.
1: Por debajo de la mesa.
2: Me levanto las cejas. Oye.
0: Me levanto las cejitas.
2: Ajá, la duda es, a veces las mujeres se arreglan el pelo o se tocan el pelo, ¿no? ¿También coincide con esto o no?
0: Claro, pero ese tiene chanfle, ahí les va. Si eres hombre y estás con una chica y empieza a jugar con su pelo y te está viendo directamente, es una señal de interés. Pero si juega con su pelo y está viendo para otro lado, probablemente ya se aburrió.
2: Ah.
1: A ver, entonces, si se agarra el pelo y te ve a los ojos, le gustas.
0: Vamos bien.
1: Si se agarra el pelo y se voltea del otro lado, ya le diste huevis.
2: ¿Y hay un equivalente al hombre? Okay. O sea, ¿el hombre qué? ¿Se rasca la ingle, la oreja? ¿Qué hace?
1: El bigote.
0: El hombre lo que va a hacer cuando a una mujer le gusta con su físico es varias cosas. La primera es que se va a expandir. Digamos que va a sacar el pecho, va a abrir los brazos un poquito. Okay. Sí, el hombre como que trata de verse
2: se
0: más
2: hincha,
0: fuerte.
2: Se hincha, ¿no?
0: Yeah. Se hincha, como más grandote, como pavo real, como claro, para verse más, ¿no? Más derechito, el pecho para afuera, los brazos para los lados.
2: Saca nalga. Así
0: me veo más fuerte. Esa es una.
1: Bueno. No, pero a ver, las mujeres también, o sea, como que le echamos cuando alguien te gusta, pues claro, te vistes bien.
2: Echas candela, ¿no?
1: Como que intentas que de alguna manera se te vea más el culantro, todo.
0: Sí, claro, sacas lo que hay que sacar y metes lo que hay que meter.
2: Y luego sacas y metes.
0: Oye. Con suerte sí, pero no sabemos todavía.
2: Oye, este fue parte 2. Alcanza para parte 3, parte 4,
1: no,
2: parte 5.
1: No, hombre, hay para darle, claro, o sea, claro, seguro Leopi tiene tantas
0: ahorita
1: historias.
0: Hablamos de lo
1: que... Tantas historias de cómo la gente ha ligado a otras personas, que deberías compartir esos tips también.
2: Las maneras
1: más bizarras de ligarte a alguien.
0: Ah, tengo muchas buenísimas. Hagamos eso la próxima vez. O es storytelling.
2: Me gusta. O es tu otro libro que se llame Anónimo, Historias de Amor.
0: Aventar para arriba, pero es buena idea, ¿eh?
2: Mi Leopi, te mandamos un abrazo. Arroba el efecto Leopi. Cada semana en un país diferente, siempre conquistando no solamente corazones, conquistando territorio y países. Te mandamos un abrazo.
0: Placer, amigos.
2: ¡Ea! Ahí estuvo nuestro experto en ligue. Arroba el efecto Leopi, dele follow. Vámonos con música. 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

0: Llegó la hora. Está entrando a la cabina yaparatiana arroba DGO Cárdenas.
1: ¡Eso!
2: O sea, ya empieza hasta a oler bonito,
3: sí, amigo. Boxers, porque no me dio tiempo de ponerme el pantalón.
0: Venga, mi Diego.
3: Inventando es cualquier
2: que
3: cosa.
2: Me encanta que luego decimos cosas, pero...
0: ¿Y sí?
2: Como que no las aclaramos. Y sí me han preguntado...
3: ¿Qué la gente piensa?
2: Sí me ha preguntado gente.
3: Diego llegó en boxers, sí, en serio, a la cabina.
2: Sí. Y dice, no, cotorrea demasiado.
0: Y ojo, es extra large, ¿eh?
3: ¡Ay! Luego del calzón de viejito de hasta abajo.
0: Oye, ¿de qué trata el top 3 de hoy?
3: No me lo van a creer.
0: No, no te lo vamos a creer.
3: Los artistas más escuchados en la historia de Spotify.
0: ¡Wow! Oye, está bueno eso, porque aparte viene con bases, ¿no?
3: Es que mira, yo estuve tratando de buscar como los más reproducidos así, pero está difícil porque no hay una lista como tal. Tendrías que estar buscando y pues siempre por algunos números podría fallar. Pero da la casualidad.
2: O dedicarle tu vida, ¿no?
3: O dedicarle tu vida, estarle buscando. Y la verdad tampoco traigo tanto tiempo ahorita. Entonces, yo la verdad hago mis top 3 en el baño. En el momento que me concentro lo estoy haciendo a gusto.
0: Muy bien, sacando la basura, sacando. ¿No? Sí. La nutria a pasear, dices, bueno, hago mi top 3. ¡Número! ¿Y de qué es el título, perdón?
3: De los artistas más escuchados. Y entonces da la casualidad que cumple años Spotify y saca una lista de los más reproducidos. Y ahí les va, ahí les va.
0: Muy bien, número 3.
3: No me lo va a creer otra vez.
0: ¿Eh?
2: No, venga, otra. tú puedes.
0: Número 3.
3: No me lo va a creer Najla, pero ¿qué creen?
0: ¿Qué?
3: Drake en el número 3.
2: No es cierto.
0: Medio lo prometió, ¿eh?
3: Lo había vaticinado. Pero, spoiler, no sale Shakira. No se preocupen.
2: ¿Ariana Grande?
3: No, tampoco.
0: Número 3, Drake.
3: Drake, evidentemente.
0: ¿Hay razones?
3: Claro. Con más de una década dominando el streaming, Drake fue durante años el rey absoluto de Spotify, la verdad. O sea, ha sido el artista más escuchado en el año en Spotify
0: es que
3: 3 veces.
0: En el nombre lo lleva Drake. Drake.
3: Híjole, qué bárbaro.
0: Drake.
2: O sea,
3: está malísimo.
2: Con la de.
0: Lo busqué, pero llegó.
2: Esa de Kiki. When you love me. Esa, ¿no? Se hizo bien famosilla.
3: Cántanosla.
2: Ay, no.
0: ¿Cómo va?
3: Ay, todavía
2: Kiki,
3: le hace.
2: Está
3: ay,
2: bien,
3: no.
2: Está bien. Kiki. Do you love me? Are you never, never, never, never, never, never gonna.
3: No sé a qué hora te aprendes todas las canciones.
2: Pues todo el día escucho los 40.
0: La rocola humana.
3: Bueno, este señor ha sido el artista más escuchado 3 veces: 2015, 2016 y 2018. Ahí las fechas que nacieron los hijos de Gabo.
0: Ajá.
3: Muchos lo llaman el algoritmo humano, porque prácticamente todo lo que lanza termina entrando en las playlists más importantes del mundo. Sonó albur, pero no fue albur.
0: No,
3: lo juro,
0: no fue.
3: Juro.
0: Oye, qué buena onda. Me gusta. Trae buenas rolas, buenos videos. Número 2.
3: En el número 2, un puertorriqueño llamado Bad Bunny, el conejo malo.
0: Vámonos.
3: Evidentemente, algún latino tenía que salir y tenía que ser Bad Bunny. O sea, Benito Antonio Martínez Ocasio hizo historia al demostrar que no hace falta cantar en inglés para dominar a todo el planeta.
0: Sí, más bien puso a todo el planeta cantar español, ¿no? Hablar español.
3: Totalmente. Sí. O sea, fue el artista más escuchado del mundo en Spotify durante 4 años. 2020, 2021, 2022 y 2025.
2: Pues
3: échate
2: venga.
3: Ahí. No. Rómpanme ese récord.
0: No, y lo que le falta, porque está en su peak, obvio.
3: Y el álbum, ¿saben que Un Verano Sin Ti es el más reproducido en la historia de la plataforma? O sea, por completo. Está de locos, ¿no?
2: No, y...
3: Qué padre ser esa persona.
2: Y recordemos que este año fue su año en los Grammys.
3: Imagínate.
0: También.
3: Además,
2: y no solo eso, recordemos que también fue el encargado del medio tiempo del Super Bowl.
3: Y ahora, recordemos también que antes de convertirse en estrella mundial, trabajaba empacando compras en un supermercado.
0: Recordemos también que puso a un niño en dos sillas.
2: No,
0: en el
2: y
0: Super
2: espérate,
0: Bowl.
2: Recordemos también que andaba con la novia de Jacob Elordi.
3: No, y recordemos también que se me va a acabar el tiempo. Vámonos con el número 1. ¿Quién creen que esté en el número 1?
2: Pues fíjate que hubiera pensado que era Bad Bunny, entonces no sé. Ahorita sí
3: te voló la cabeza, Gabo.
0: ¿Taylor Swift?
3: Ay,
0: no sé.
3: Como siempre.
0: ¿Qué?
3: Pues ya spoileando, invéntate otro.
0: Pues me preguntaste y yo respondí, no voy a decir JNS, ¿verdad?
3: Las nuevas.
2: OB7.
0: No. Es la número 1, es
3: Taylor Swift, cantante estadounidense. Que no solo domina las listas de ventas, ahora también es el artista más escuchado en toda la historia de Spotify.
2: Pues es que, oye, es imparable. De verdad que, sin temor a equivocarme, de nuestros artistas contemporáneos, es la que más saca álbums. O sea, todo el día, todo el día.
3: Todo el tiempo, no sé qué, o sea, de verdad.
2: Ay, si no sé qué hace, ¿a qué se dedica? Bueno,
3: pues
2: es cantante.
3: A sacar música, ¿eh? A sacar música y se va a casar, ¿no?
2: Sí, con Travis.
3: ¿Justo hoy o mañana se casan?
2: Oye, ya, este fin de semana
3: sí,
2: es.
3: Sí, en Nueva York se casa.
2: Qué rápido.
3: Una boda para 1,000 invitados y todos tienen una carta de confidencialidad.
2: ¡Oh! Wow. Y seguro les van a quitar el celular, no sé por qué siento.
3: Sí, claro.
0: ¿Cuáles son las cifras acá de Taylor Swift?
3: De Taylor Swift, es que ahí les va. Una mujer que ha terminado como la artista más escuchada del año en Spotify logró que consiguió en 2023 y 2024, antes de convertirse en la número uno históricamente, ya era la más escuchada.
0: Ay, ay, ay.
3: Imagínense, lo irónico es que en 2014 retiró todo su catálogo de esta plataforma de música porque consideraba injusto el pago. Sigue siendo injusto, la verdad, les pagan bien poquito.
0: Pero bueno, luego ya.
3: Y regresó años después porque dijo, no me voy a pelear contra el mundo entero y no, pues terminó y convirtiéndose en la reina.
0: Se empezó a hacer negocios en otro lado.
2: Y te restas oportunidad de que más gente te conozca.
0: Ay, @DGOCárdenas, muchas gracias.
3: No, hombre, a ustedes.
0: Seguimos aquí en Ya Párate a los 40.
3: Cuídense.

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4: Muy, muy, muy buenos días. Estamos ya cerrando la semana. Qué bárbaro, qué semana tan maravillosa. Estamos comenzando Bien y de Buenas a través de los 40. Saludamos primero a Tapachula 99.5. Lilo Martínez en control y producción de audio en Tapachula. Manuel Ali 96.1. Los 40 Tuxtla. Y bueno, detrás de este micrófono te saludo. Soy Josefina Gutiérrez y estoy transmitiendo a distancia. Si escuchan pajaritos por ahí, es que amanecieron temprano igual que yo. Y bueno, vamos a estar con ustedes a través de estas dos frecuencias, recordándote que puedes escucharnos a través de internet, www.radionucleo.com, pero yo te invito a que bajes la aplicación de Radio Núcleo, en donde vas a poder bajarla en tu celular, vas a poder bajarla en tu laptop, y así nos vas a poder escuchar en donde quieras. Es una chulada. Ahorita que no andamos allá en Tuxtla, es verdaderamente una chulada que desde mi celular pueda yo estar escuchando cualquier estación, y está increíble. 18 estaciones de radio en todo el estado de Chiapas y también en Villahermosa, Tabasco. Por supuesto, también te invito, porque después me mandan ahí Manuel y Lilo los mensajitos, en Tuxtla Gutiérrez 961-61-50489, en Tapachula 962-625-2499. Oigan, estamos cerrando esta semana. ¡Qué chulada de semana! Estamos nerviosos. Yo considero que estamos muy emocionados. Yo estoy segura que México va a ganar este domingo. Obviamente, hablar de Inglaterra es hablar de una selección extremadamente fuerte, pero nosotros también. Entonces, han entrevistado a Julián Quiñones y me ha encantado todo lo que ha expresado. Ya estuve también viendo la entrevista que le hicieron a Gilberto Mora y me encantó, porque dice que la frase que trae siempre y la que le ha servido y que siempre todos los días se repite y se ha inspirado es: los tiempos de Dios son perfectos. Y es cierto, porque también vamos a platicar hoy en el programa acerca del mexicano, y estuve viendo previo al mundial cómo estaba haciendo campaña en las redes sociales, en donde decía: síguenos y vota para que esta sea la canción oficial del mundial. Pues resulta que en el pasado partido de México contra Ecuador, la selección mexicana entró con la canción en el Estadio Azteca. Ahorita les digo de qué canción se trata, que por supuesto ustedes ya saben cuál es. Es la canción de Esto es México. Bueno, en un momento yo pensé que estaba creada por inteligencia artificial, pero resulta que no. Tiene nombre y apellido y es mexicano, un joven mexicano, y que hizo su propia campaña solito para que esa canción fuera reconocida como algo oficial. Bueno, esto y más vamos a estar platicando el día de hoy en Bien y de Buenas a través de los 40, a distancia, pero estamos presentes. Bienvenidos.

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3: En 1934, México jugaría un partido contra Estados Unidos por un boleto en la Copa del Mundo. Al no ponerse de acuerdo en el lugar y fecha, la FIFA dispuso jugarlo en Roma 72 horas antes del inicio del Mundial. México zarpó con jugadores amateurs. Muchos de ellos nunca habían salido del país. El encuentro se jugó el 24 de mayo ante 10.000 personas, incluido Benito Mussolini. Los mexicanos se fueron arriba con gol de Manuel Alonso, pero Aldo Donelli anotó 4 goles, dejándolos eliminados y embarcados. Sí, porque el Tri, seguro de vencer a los estadounidenses, habían reservado el regreso para el final del Mundial. Sergio González, y con el Mundial nos embarcamos todos.
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2: Las 9:20.
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5: Continuamos con más a través de Bien y de Buenas, a través de los 40 Tapachula 99.5, los 40 Tuxtla 96.1. Ay, si les dijera en dónde estoy transmitiendo. Oye, Manuel Ali, ¿no será que aquí me puedo quedar el resto del 2026 a transmitir el programa desde aquí? ¡Qué rico! Por eso dicen que en el mar la vida es más sabrosa. ¡Pero qué rico! Bueno, por ahí sí escuchan pajaritos y olitas, estamos transmitiendo desde la playa. Oigan, bueno, pues ahora sí vamos con este tema. ¿Ustedes saben quién es Coray? Resulta que yo estuve viendo, antes de que empezara este mundial, que en las redes sociales estaban promocionando un tema en donde decían vota para que sea la canción oficial de México. Y la verdad es que estaba padre. Yo pensé que la habían creado con inteligencia artificial, pero resulta que no. Coray, así se hace llamar este joven, ya fue elogiado por la primera mandataria de México. La letra completa de la canción del Mundial 2026 nos ayuda a sentirnos bien, bien powers. Bueno, pues se trata de Esto es México, el tema del artista Coray que lanzó en marzo de 2026. Es en colaboración con Emmanuel Armando Centeno Nava y que en los últimos días ha ganado popularidad en las redes sociales. Y la verdad es que sí. Yo sí me emocioné bastante porque este tema, cuando en el partido de México contra Ecuador sale la selección mexicana al campo, en el estadio empieza a sonar esta canción. Y digo, wow, no es la canción oficial del Mundial, no es ninguna canción oficial reconocida, pero es la canción que los mexicanos hicimos oficial, así como el Pato Merlín. ¿Estás de acuerdo? México ha roto todo lo que pudieran esperar en el mundo. O sea, nos pusieron una mascota, o hasta dos para escoger, ¿verdad? Y dijimos, ¿no? Fíjate que ese patito que va caminando en la calle con la playera del jersey, o más bien con el jersey de México, a esa mascota la queremos. La mascota no oficial del Mundial, que hasta la FIFA le dio su reconocimiento. Y ahora este tema de Esto es México, no oficial, pero ya lo hicimos nosotros oficial. Todos los mexicanos en las celebraciones, en las publicaciones de las redes sociales. Entonces, la verdad es que aunque diga palabras antisonantes, pues aquí en México suenan. Y suenan muy bien esas palabras. Bueno, la información que hay acerca de este cantante es muy escasa. Está dando sus primeros pasos en la industria musical a nivel nacional, pero gracias a sus redes sociales, pues se sabe que es un creador de contenido, productor y músico mexicano que es originario de León, Guanajuato. Entonces, bueno, pues se inspiró. La canción ya supera los 2 millones de reproducciones en Spotify y 970 reproducciones en YouTube. ¿Ya sabes cuál es? Seguramente cada vez que la escuchas también te sientes bien power. Y ahora que vamos a jugar contra Inglaterra, pues todo México está nervioso. Estamos con altas expectativas, como también con un dejo también de temor, porque sabemos que vamos hacia una selección, híjole, muy, pero muy fuerte, ganadora de mundiales, que en Europa es verdaderamente, pues, están esperando que sí le gane a México, pero como en este mundial los mexicanos estamos rompiendo con todas las expectativas y con todo lo que se ha escrito y han querido imponer, yo estoy segura que México gana este domingo. ¿Sí soy bien optimista? No, soy realista. Yo sí creo que México gana. Yo sé que México va a ganar este domingo. Ojalá

Ojalá de verdad que ahorita muchas personas que han estado pensando que no, que México no puede, ay, ya basta de ese pensamiento, de verdad. Y mi frase consentida y de todos los mexicanos de este mundial. Y sí, sí. Oigan, vámonos a un corte. Estás en Bien y de Buenas. Recuerda que puedes enviar tu mensaje al 961-61-50489. También 962-625-2499 allá en Tapachula. Vamos a un pequeño corte y regresamos.

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11: Continuamos con más de Bien y de Buenas a través de los 40. Estamos cerrando esta semana. Estamos cerrando la semana y yo sé que muchos ya están buscando la reservación para ir a ver el partido, para ver qué onda. Todo va a estar llenísimo, llenísimo. Yo sé que México va a ganar, insisto, así que quiero mentalizarlos absolutamente a todos. A todos, absolutamente a todos. Bueno, toda esta algarabía, todo este tema que muchos ya me dicen, ya deja de hablar del fútbol, no puedo. Todo mundo estamos inmersos en ello. Pero lo que voy a decir a continuación es una reflexión que sí quiero hacer con ustedes. La Diana Cazadora, aquí en Tuxtla Gutiérrez, también se ha vuelto punto de encuentro después de cada triunfo de la selección mexicana y se celebra y se chachela y bueno, todo. Vamos a hacer un stop. Los acontecimientos recientes del último partido, del último encuentro de México contra Ecuador en la CDMX y en otras partes de la República Mexicana, pues lejos de darnos orgullo, nos dan vergüenza. Miren, está padrísimo que nos reunamos, pero lo que no está padre es agredir automóviles que llevan familias adentro y que supuesta emoción y pasión y empiezan a mover el automóvil. No se justifica, por supuesto, acelerar y atropellar a personas, no. Pero una cosa lleva a la otra y es lo que aconteció. Y es lamentable y de verdad, comentarlo no está padre. Pero sí está padre decirles a todos que una cosa es la alegría, el festejo, la celebración y otra cosa es que nos convirtamos en animales sin sentido y sin razón. Cuando a mí mi hijo me dijo, mamá, voy a Diana, a la Diana Cazadora a celebrar, pues dije, no le puedo decir que no, pues es parte de, yo viví México 86 en el Ángel de la Independencia y sé lo que se siente esta alegría, pero también creo que hemos evolucionado en inconsciencia también, que al menos en México 86 no veíamos estos disturbios tan fuertes. Y ya hay un análisis. Y la verdad es que cuando escuché el análisis dije, ¡ay, tal vez sí tiene algo de cierto! Esta alegría no es solamente alegría. Este triunfo no estamos solamente festejando el triunfo. Los mexicanos, y se ha comentado mucho, que estamos desbordando toda esta pasión, porque necesitábamos algo que nos hiciera volver a creer en México. Pero también, después de todos estos acontecimientos, han analizado que también México en general trae mucho por dentro. Trae tantas emociones por dentro, canalizarlas, y no solamente es alegría. También es cortisol alto, también es estrés, también es rencor social, también es muchas cosas negativas que salen a partir de que a lo mejor un automovilista atropelló, a lo mejor cuando me están moviendo el automóvil sin permiso. O sea, han habido muchísimas cosas que van a desatar cosas negativas que traemos dentro. ¿Cuál es el consejo que les doy y que podríamos reflexionar? Si gana México, que estoy segura que va a ganar el domingo, bueno, salgan a celebrar, vayan a Diana la Cazadora, pero por favor no se comporten como animales. No se comporten como si esto fuera un pretexto para agredir, que esta alegría y esta celebración fuera un pretexto para agredir. En serio que está padrísimo el ambiente, estamos siendo ejemplo en México de lo que es un país unido, pero todas estas noticias también dicen, ya ven, no que no, México también tiene lo suyo. También es negativo y miren lo que están haciendo con las celebraciones. Es mi punto de vista y este análisis ya lo estoy encontrando en diferentes portales, en diferentes medios de comunicación, de noticias, y que son realmente el estandarte de algo legal, de algo real. Y créanme, no está padre que México, a la par que esté siendo ejemplo de toda una celebración de un México unido, también demostremos que estamos por debajo de una cultura y del respeto haciendo todos estos desastres y también agrediendo a las personas como las están agrediendo. Mantengamos la armonía porque, bueno, yo sigo diciendo que México sí va a ganar. Vamos a un corte, regresamos. Estás en Bien y de Buenas a través de los 40.

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10: Era la ronda de los octavos de final de la Copa del Mundo de Brasil 2014. La selección mexicana buscaba romper con la maldición del cuarto partido. El gol que hacía ilusionar a los nuestros fue un tanto de Giovanni Dos Santos. Iniciaba la segunda parte cuando Gio controló un balón 3 metros fuera de la media luna. Sacó un disparo cruzado potente con la zurda para poner a México al frente en el marcador.
11: Buscan al hermoso, no puede ganar. Gio la baja con el pecho. Gio se puede meter como novedad. ¡Gio cruza!
10: Al final la selección mexicana terminaría perdiendo contra los Países Bajos 2-1. Pero Gio pasó a la historia con su golazo de larga distancia.
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19: Ya estamos de regreso. Bien y de buenas a través de los 40 Tapachula 99.5 962-625-2499. Tuxtla Gutiérrez 961-61-50489. Quiero recordarles a todos ustedes que están en estas frecuencias que somos Corporación Radio Núcleo, la cadena de radio más grande y más importante del sureste mexicano, y que estamos transmitiendo completamente en vivo a través de nuestras frecuencias de La Qué Buena y Los 40, los partidos oficiales desde los estadios sede. ¡Es increíble! Escuchar los partidos en radio, la verdad está padrísimo, y solamente Corporación Radio Núcleo, en exclusiva, está transmitiendo todos los partidos, ¿ok? Bueno, tenemos aquí en Tuxtla Gutiérrez, si no estoy mal y no mal recuerdo, 40 partidos. Obviamente, vamos a transmitir el partido de México el domingo a través de 100.1 La Qué Buena. Y allá en Tapachula también a través de, no sé si La Qué Buena o Los 40, porque tienen calendario diferente. Lo que sí te puedo decir es que aquí en Tuxtla Gutiérrez el partido se va a estar transmitiendo en 100.1 La Qué Buena. El partido es a las 6 de la tarde, pero empezamos antes la transmisión y también tenemos un espacio posterior a la transmisión. Así que no se lo pierdan a través de La Qué Buena. Bueno, cambiemos de tema. Ay, ahorita me andan picando los moscos, pero bueno. Oiga, el otro día andaba buscando velcro. Y me puse a pensar, qué genialidad, ¿quién habrá inventado el velcro? O sea, lo usamos en el tenis, lo usamos en la ropa, lo usamos también pues en el hogar. Resulta ser que al momento que, en las mochilas también, ¿verdad? Bueno, en muchas cosas se usa el velcro. Resulta que en 1941, un ingeniero suizo de nombre Georges de Mestral salió a caminar con su perro. Cuando volvió de caminar con su perro, notó que era súper difícil quitarle unas semillitas, que allá las conocen como semillas de cardo, del pelaje de su mascota y también de sus pantalones. Pues como buen científico, ingeniero y demás, se fue al microscopio y empezó a ver estas semillitas y descubrió que tenían miles, diminutos ganchos que se aferraban a los bucles del tejido. ¿Saben cuántos años tardó en replicarlo en nylon? 10 años, y es ahí donde inventa el velcro. O sea, hace, qué paciencia. Por algo digo que los científicos y los investigadores tienen el perfil muy diferente al de un ser humano común y corriente que se desespera con todo. 10 años en replicar esto. Pero bueno, gracias a este científico tenemos lo que hoy conocemos como el velcro. Vámonos con más a través de Bien y de Buenas. Recuerda, 961-61-50489, Tapachula 962-625-2499. Regresamos.

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14: Ya terminamos el programa del día de hoy, ya cerramos la semana. Muchísimas gracias por haber estado con nosotros a través de las frecuencias de Los 40. Los 40 Tapachula 99.5. Gracias Lilo Martínez, un beso hermosa. Saludos a toda la gente maravillosa de Tapachula. Espero muy pronto estar haciendo un programa, dos programas, tres programas por lo menos allá en la cabina de Los 40 Tapachula 99.5. Y bueno, aquí en Tuxtla Gutiérrez, bueno, allá en Tuxtla Gutiérrez, 96 punto uno, Manuel Ali, en control y producción de audio. Muchísimas gracias, Manuel Ali, por tu apoyo a distancia. Detrás de este micrófono, yo me despido, soy Josefina Gutiérrez, y pues la verdad es que sí me escapé porque ya me urgía un respiro, pero no puedo dejar de estar conectada con ustedes a través de Bien y de Buenas. Pues digamos que fuera, pero también estoy pendiente allá, ¿ok? Me dicen mucho mis compañeros, desconéctate, no puedo. Así soy feliz, gracias. Bueno, lo único que sí les voy a decir es que este domingo México va a ganar. Por supuesto que en el equipaje me traje mi jersey de México. Por supuesto que vamos a echar porra. Yo estoy segura que México va a ganar. Mi marcador es 2-1, favor México, obviamente. Josefina, eres una soñadora, sí, y me encanta soñar, y por lo regular cuando sueño con pasión se me cumplen los sueños. Así que creo que también esta época de ver a nuestra selección ganar me hace recordar que tengo que regresar a esa Josefina que soñaba y creía y cumplía. Así tú también, ¿ok? Bueno, que tengan excelente fin de semana, abracen, besen, digan te quiero, perdonen. Y sean felices. El lunes estaremos de nueva cuenta aquí en Bien y de Buenas, en punto de las 9 de la mañana. Y recordemos juntos, los problemas nunca van a ser más grandes que nosotros. Que tengan excelente fin de semana. Hasta el lunes. Bye, bye.
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3: Para el Mundial Suiza 54, Turquía y España se enfrentaban por el pase. Francisco Franco celebraba el triunfo en la ida. Turquía ganó la vuelta.
4: El definitivo en Roma fue empate a dos en tiempo extra.
3: Y un telegrama de FIFA decía que debía ser por sorteo. Jugamos otro partido, pidió España.
4: Reglas son reglas, dijo Turquía, colocando dos sobres en una copa de bronce.
3: La mano santa fue Franco Gema, un niño de 14 años que siempre jugaba fuera del estadio. Ya la hicimos, dijeron los españoles. Se llama Franco, pero el sobre decía Turquía. Venganza por la batalla de Lepanto, protestó España. El niño fue el amuleto turco y nunca se comprobó que el telegrama lo hubiera mandado alguien de FIFA. Soy Geo González y una mano santa la apreciamos todos.
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9: ¿Qué tal? Tuxtla Gutiérrez, ¿cómo andamos? Muy buenos días, tengan todos ustedes. Estamos completamente en vivo a través de la frecuencia del 96.1. Me da muchísimo gusto saludarlos en este espacio informativo porque estamos en un control remoto con mis amigos de la Universidad Salazar. Y pues bueno, quiero presentarme el día de hoy. Soy Raúl Iberos y voy a estar con ustedes en esta hora precisamente platicándoles algo importantísimo. Pero no me encuentro solo, me encuentro con mi queridísima Jess García, la bandida mayor. ¿Cómo estás, Jess?
10: ¿Cómo están? Súper bien, bandidos, bandidas que también nos escuchan a través de la frecuencia del 96.1, muy contenta, muy entusiasmada, porque aparte de que vamos a comer pastel el día de hoy, estamos muy engalardonados, porque es viernes, ya fin de semana, y qué mejor que vivir esta gran experiencia con nuestros amigos de Universidad Salazar. El día de hoy, pues bueno, nos adelantamos Raúl y su servidora, porque dijimos vamos a festejar, ya es fin de semana, y aparte, pues voy a aprovechar, Raúl, porque traigo una contractura que qué bárbaro. Y de verdad es que ya necesito aquí mis cintas kinésicas y demás, pero pues uno no lo puede poner así por así, ¿verdad?
9: Claro que no se puede de esa manera, precisamente porque estamos festejando y celebrando el Día del Terapeuta Físico.
10: Exactamente.
9: Oye, que es el 5 de julio, normalmente la fecha, pero pues hoy 3 de julio estamos aprovechando, obviamente, claro, que los estudiantes de la Universidad Salazar estén, obviamente, con esta información para todos ustedes en este control remoto. Y pues bueno, me voy a acercar en estos momentos con la experta, con la que nos va a dar a conocer este tipo de información que uno debe de saber, Jess, porque fíjate que para ser fisioterapeuta tiene su gracia.
10: Ah, claro.
9: Y hay que tener buena mano.
10: Exactamente.
9: Y uno de esos precisamente es lo que tenemos aquí con la licenciada Norma, que está aquí con nosotros. Bienvenida, muchísimas gracias. Y pues, ahora sí que échele con su ronco pecho. Platíquenos por qué este tipo de celebraciones en el Día del Fisioterapeuta Físico.
8: Bueno, básicamente queremos festejar a los muchachos que siempre están en contacto con el paciente. La verdad es que es una carrera muy humana. Hay mucho contacto con el paciente. A veces nos dicen, no se involucren con el paciente, pero es imposible. Nos involucramos hasta con el perrito cuando vamos a ver al paciente. Y justo ahorita estamos celebrándolos. El Día del Fisioterapeuta, como usted bien dijo, es el 5 de julio, pero vamos a ver el partido de fútbol, así que tenemos que festejar.
9: Eso que ni qué. Oiga, hace rato estábamos platicando con Jess precisamente, es licenciatura en fisioterapeuta. Así es la materia como tal, ¿no?
8: Es licenciatura en terapia física.
10: Wow.
8: Por ahí va. Sí, consta de 8 semestres. Vamos a iniciar clases en agosto. Y pues la verdad, en la Universidad Salazar les ofrece un gran campo y una gama de diferentes aparatos, instalaciones. Tenemos alberca, tenemos la zona de hidroterapia, que todo está súper especial, adaptado para los pacientes y para los estudiantes, obviamente, ¿verdad? Para que ellos hagan sus prácticas.
10: Lick, efectivamente, eso quería preguntar para toda la gente que ahorita nos escucha o todos los chicos que ahorita ya están saliendo de preparatoria y quieren estudiar esta licenciatura. La verdad es que la Universidad Salazar tiene un campo amplio para esta gran rama y sobre todo pues las prácticas, ¿no? Que no todo es teoría, sino que también hay práctica.
8: Sí, claro que sí. Nosotros tenemos convenios con hospitales, con instituciones importantes. Trabajamos mucho con los DIS municipales. Incluso el campo está abierto para irse a otros estados. Y la verdad, hemos estado muy contentos con la gente también que nos ha pedido a nuestros estudiantes, está muy contento con ellos, incluso algunos logran de una vez quedarse a trabajar y pues la verdad es muy bonito, la verdad la actividad que ellos están realizando es muy bonita y pues su preparación obviamente tiene que ser íntegra para que ellos puedan hacerlo en otros lados.
10: Así es, efectivamente, Lick, y es que bueno, no solamente a lo mejor te puedas quedar trabajando ahí, agarrar más experiencia, sino que ya también contar con tu propio consultorio, ¿no? Y ir creciendo, y sobre todo aquí en la Universidad Salazar. Mi querida Lick, algo más para ahorita agregar a los radioescuchas, sobre todo el horario, más o menos en qué tiempo ellos están terminando la carrera y el horario que llevan día con día.
8: Sí, el horario es de 7 de la mañana a 3 de la tarde. Incluyen sus prácticas también. Y ellos cursan por 4 años la carrera y hacen un año de servicio social. Y terminan, ¿sí? Entonces estamos prácticamente a poco de entrar en agosto. Inician las inscripciones ya están. De hecho, tenemos en la página de la Salazar publicaciones y promociones para que aprovechen a inscribirse. Hay muy buenas promociones para que puedan entrar.
9: Oiga, Lick, pues muchísimas gracias por esta gran información. Creo que ya en algunos momentos también hemos tenido la oportunidad de visitar el campus de la Universidad Salazar, bastante bien, pues planificada, modificada, una remodelación que se le hizo hace poquito, y de verdad que la comunidad estudiantil está muy agradecida con la universidad, porque anteriormente teníamos la oportunidad también de platicar con algunos estudiantes de medicina, que pues también están teniendo esa oportunidad precisamente de que están estudiando y próximamente laborando en otros lugares, que eso es más importante. Pero eso empezaremos platicando después del corte, Lick, para que bueno sigamos con toda esta información. Estamos muy contentos por el recibimiento de la Universidad Salazar y que nos hayan invitado precisamente a mí y a Jess, porque la verdad ya nos hace falta una buena una buena estirada
10: ahorita
9: por ahí.
10: Voy a agarrar, hay bastante fisioterapeuta ahorita.
9: Pues qué te parece si mi Jess y vamos a una pequeña pausa a través de los 40. Recuerden que estamos completamente en vivo gracias allá en controles técnicos a mi queridísimo Manuel Ali, y ya saben que estamos con mis amigos de la Universidad Salazar en el Día del Fisioterapeuta. Y volvemos.

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3: 10 con 10.
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3: Señoras y señores, continuamos con más a través de los 40 Tuxtla 96.1 y pues bueno, seguimos de fiesta, seguimos echando la casa por la ventana el día de hoy con mis amigos de Universidad Salazar y bueno, ya estábamos en la plática fuera de, se acuerdan que hace un momento pues les dije voy a aprovechar porque aquí hay mucho fisioterapeuta y demás, pero qué mejor que platicar con alguien que pues bueno, ya fue egresada, ya es egresada más bien y que tiene esta experiencia y que no solamente se quedó en el ramo de pues aprender, ¿no? Ahí quedarse en la universidad, sino que siguió creciendo y a la fecha déjenme decirles que nombre, es una máster, tan es así que está aquí con nosotros.
4: Claro que sí, mi Jess, oye, de verdad que la experiencia que ella tiene, pues ya estábamos platicando aquí fuera de corte y creo que todo lo que ella ha logrado sabiendo del tema de que pues no es nada fácil también pues tener ese tipo de, ¿cómo podremos decir?, de trabajo, porque también es un trabajo y obviamente te dedicas, te esfuerzas, haces un mayor pues logro con tus papás y obviamente te están apoyando, pero qué mejor que Edith nos esté contando lo que ella está haciendo. Edith, ¿cómo estás? Muy buenos días.
5: Buenos días, mucho gusto. Pues bien, la verdad, yo soy egresada, soy estudiante de servicio social o pasante de servicio social en la institución de Jaguares de Chiapas, en el Estadio Víctor Manuel Reina. Actualmente me encuentro con infantiles en la escuela de Jaguares y pues la verdad muy contenta con esta experiencia. Me encanta pues el hecho de que ahora sigamos actualizándonos con base en evidencia principalmente y avanzando pues junto con la tecnología. La verdad es algo que nos hace mucha falta, no quedarnos atrás, y pues el seguir aprendiendo es fascinante, la verdad.
4: Oye, Edith, platícanos, porque bueno, fuera de corte, tú y yo, pues ya con García también, con Jess, estábamos platicando precisamente lo que has hecho por estar en esta licenciatura. Te egresaste, obviamente, por el apoyo también de la universidad, pero platícanos, ¿cuál sería el reto más importante para ti o para los que pueden, estén estudiando y puedan egresar próximamente y sean futuros licenciados en fisioterapeuta? ¿Cuál sería el reto más importante y también esa parte que comentabas, que es estar pues conociendo más, viendo más allá de lo que sí que de lo evidente, ¿no? Para que lo táctico y entonces también lo práctico, que es muy importante, porque nos comentabas sobre cursos que te estabas también investigando para ser la persona que eres ahora.
5: Sí, pues realmente yo pienso que el reto más grande es quedarse corto, ¿no? O sea, el no tratar de invertir en la educación, el no querer aprender más, porque pues esta carrera realmente necesita que tú todo el tiempo estés esforzándote, que todo el tiempo quieras aprender y obviamente te esfuerces, no te quedes con lo que aprendiste en la carrera, porque pues en realidad hay un mundo afuera, tú puedes tener mucha experiencia, puedes tener mucho conocimiento, pero pues en realidad todo va de la mano y tienes que seguir esforzándote, y si no lo haces, pues es ahí donde no vas a ser un fisioterapeuta pues de excelencia, ¿no?
3: Oye, eso está padrísimo y también platicábamos para todos aquellos chavos que ahorita tienen pues esa inquietud de poder estudiar la licenciatura, mi querida Edith, pues platicarles esta gran experiencia que has tenido con la Universidad Salazar, que no solamente todo lo viste en teoría, sino que también en la práctica y que seguiste creciendo y sigues creciendo. Y platicábamos también, oye, ¿y la carrera es cara? No, hombre, es súper noble y qué mejor que Edith nos platique un poquito acerca de ello.
5: Pues sí, la verdad, a pesar de ser una escuela privada, tiene laboratorios de fisioterapia, contamos con alberca, el laboratorio de kinesiología o bien de movimiento, mecanoterapia, también el área de electroterapia, donde contamos con aparatos como ultrasonido, electroterapia, diatermia, entre otros agentes físicos que se utilizan, y pues la verdad son de gran ayuda y que para el paciente pues se siente como un apapacho después o antes de su terapia, que se atreva a hacer el movimiento, ¿no? Que se atreva a conocer que la fisioterapia va más allá de los agentes físicos.
3: Excelente, miren nada más, Edith, la verdad es que ella sigue creciendo y va a seguir creciendo, y así que si tú que nos estás escuchando quieres estudiar esta licenciatura, ¿qué esperas? Acércate con nosotros en la Universidad Salazar, que tienen todo, tienen el campo abierto para que tú puedas estudiar tanto la teoría como la práctica, así como también para todas aquellas personas que están jóvenes o que a lo mejor decidieron tomarse su año sabático diciendo, ¿será que entro? ¿Será que no entro? No, hombre, esta es la mejor oportunidad.

0: es que pues actividades deportivas, de verdad, muchísimas cosas, y qué mejor que en este ambiente estudiantil, y sobre todo una escuela, una universidad certificada en la cual tú vas a tener esa confianza de decir, sí, salí al 1000% ya con esta capacidad, con este ímpetu y sobre todo con este gran liderazgo de poder ser esta licenciatura que tengo y poder a lo mejor poner mi propio consultorio o a lo mejor irme fuera, no sé, muchísimas cosas, un panorama muy amplio en el cual la Universidad Salazar está certificada para esta carrera.
1: Es correcto, mi Jessy, la verdad, como Edith y tú que me estás escuchando y nos estás escuchando a través de la frecuencia del 96.1, pues bueno, quieres llegar a visitar este campus, la verdad está bastante importantísimo, puedes visitar su página de la Universidad Salazar en la página www.ieds.edu.mx, porque bueno, en estos momentos platicaremos no solamente con Edith, sino con otros expertos en el tema, para que bueno, también ustedes estén pensando en una maestría, en un doctorado, o por qué no también ejercer en otros países. Así es de que bueno, de esta manera, Edith, muchísimas gracias.
2: Muchas gracias a ustedes y pues adelante, anímense también, yo ya estoy cursando la maestría y pues la verdad un servicio de calidad en la universidad y en los posgrados.
1: Perfectísimo, pues bueno, mi estimada Jess, ¿qué te parece? Vamos a una pausa.
0: Así es, vámonos rápidamente con más de la programación a través de los 40 Tuxtla 96.1 FM con toda la actitud desde Universidad Salazar.

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9: En 1934, México jugaría un partido contra Estados Unidos por un boleto en la Copa del Mundo. Al no ponerse de acuerdo en el lugar y fecha, la FIFA dispuso jugarlo en Roma 72 horas antes del inicio del Mundial. México zarpó con jugadores amateurs. Muchos de ellos nunca habían salido del país. El encuentro se jugó el 24 de mayo ante 10.000 personas, incluido Benito Mussolini. Los mexicanos se fueron arriba con gol de Manuel Alonso, pero Aldo Donelli anotó 4 goles, dejándolos eliminados y embarcados. Sí, porque el Tri, seguro de vencer a los estadounidenses, habían reservado el regreso para el final del Mundial. Sergio González, y con el Mundial nos embarcamos todos.
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20: Así es, Tuxtla Gutiérrez, muchísimas gracias por seguir con nosotros conectados a través de la frecuencia del 96.1. Seguimos con mis amigos de la Universidad Salazar en este gran evento, felicitando y celebrando a los licenciados fisioterapeutas que de verdad han tenido una, pues así que una experiencia bastante padre. Ya lo platicábamos con Diana, ya lo platicábamos con la licenciada Norma, y pues bueno, tenemos muchas cosas que preguntarles a toda la gente que está preparada, certificada y obviamente está esperando a esa próxima generación de fisioterapeutas con la Universidad Salazar, que de verdad lo platicábamos con Jess hace rato, que bueno, tienen todo para que ustedes salgan al exterior, salgan a conocer el verdadero mundo de lo que es la fisioterapeuta. No solamente es dar un masaje y ya, no, o sea, mientras hay que conocer todo ese tipo de cosas que nos pueden llegar a ayudar, y si no lo hacemos bien, también nos puede afectar. Pero precisamente tenemos a los expertos y tenemos a los grandes invitados, Jess, que la verdad nos van a estar platicando precisamente este desarrollo estudiantil, estos proyectos estudiantiles que se van a estar haciendo precisamente día con día en la Universidad Salazar. ¿A quién tenemos, Jess?
21: Tenemos también a alguien muy importante que forma parte de este gran equipo de la Universidad Salazar, y qué mejor que la doctora Doria Mandujano, que nos va a platicar un poquito acerca de todo lo que conlleva estudiar en la Universidad Salazar. ¿Por qué la Universidad Salazar, doctora?
22: Bueno, primero que nada quiero felicitar dentro de este marco del Día de la y el Fisioterapeuta, porque el día 5 de julio festejamos esta profesión tan noble, tan loable que es. Felicitar a todos los que pues nos regalan movilidad, nos regalan una sonrisa al tener pues todos nuestro cuerpo bien. Felicitarlos porque es una profesión muy bonita, pero también invitar a todos los que están terminando su preparatoria y que quieran iniciar una licenciatura. Nuestra Universidad Salazar cuenta con varias licenciaturas en las diferentes áreas. Esta área tan bonita y tan loable como es el área de la salud, pues tenemos medicina, odontología, químico-farmacobiólogo, fisioterapia, por supuesto, que son licenciaturas del área de la salud y que son muy bonitas y que pueden compartir con nosotros estudiar una de ellas.
20: Oiga, pues directora, de verdad que sabemos que ahorita platicábamos precisamente con Diana, una de las estudiantes también egresadas de la universidad, y nos platicaba precisamente de la experiencia que tuvo con esta universidad. Sabemos que pues siendo una universidad privada, pues también dio los beneficios, dio esas herramientas idóneas, exactas, para que obviamente ella estuviera haciendo lo que está haciendo, y precisamente el mensaje que también le podríamos decir a los futuros estudiantes que entren y vengan a conocer la universidad, que se quiten esa venda de los ojos en decir, ay, es que no me van a apoyar, es que no voy a poder, y cómo le voy a hacer después al salir de la carrera, que me van a ayudar. Entonces, esas partecitas que a veces a los jóvenes les preocupa, ¿qué le podríamos decir a la gente que nos está escuchando en estos momentos, directora?
22: Bueno, el proceso de formación, sin lugar a duda, es muy importante. Creo que todos los que estudian con nosotros, esa labor que hacen de ser perseverantes, de ser proactivos, de participar en las diferentes actividades que hacemos y que también ellos participan en esta formación, de verdad que sigo insistiendo, felicitarlos. Estamos en proceso de graduaciones también, y a todos nuestros egresados, pues los queremos seguir invitando a que estudien un posgrado, ¿sí? Un posgrado en el cual pues trae muchos beneficios. Primero que nada, desarrollar sus habilidades de liderazgo. Nuestra Universidad Salazar, cuna de líderes, forma líderes. Y al estudiar un posgrado van a seguir desarrollando esas habilidades de liderazgo, de gestión, para asumir roles con mayor responsabilidad. pero también estudiar un posgrado en Universidad Salazar nos permite también establecer conexiones y crear toda una red con los profesionistas, desarrollar, como dije hace un momento, habilidades especializadas, pero también conocimientos avanzados en esa área de estudio específico, porque ofrecemos en diferentes áreas los posgrados. Tenemos en el área de la salud, por supuesto, para nuestros fisioterapeutas, para nuestros médicos, odontólogos, químicos, farmacobiólogos, pero también en el área de educación, tenemos también en el área de económicos administrativos. Entonces, tenemos diferentes áreas y pueden estudiar un posgrado y especializarse y, por supuesto, desarrollar muchas habilidades, como dije hace un momento, de liderazgo y de gestión para asumir roles muy importantes en este ámbito laboral en donde próximamente van a salir o ya están involucrados en el área laboral.
20: Así que, Jess, la verdad que un menú muy abierto, por así decirlo, por posibilidades que la juventud está enfrentándose en estos momentos, en este 2026, en esta nueva era, en la que los jóvenes, pues bueno, están nuevamente conociendo cuál es realmente lo que les gusta hacer, y obviamente hay de todas las carreras, como lo mencionábamos, el apoyo que se le está dando tanto a lo que es gastronomía, salud, educación, obviamente educación física también, agrónomos, bueno, en verdad, de muchos lados, ingenieros que salen, obviamente, egresados y después en un trabajo, oye, yo estoy en la Universidad Salazar, oye, ¿te acuerdas cuando estudiamos la kermés? Entonces, ese tipo de cositas, que es un aprendizaje que se va a ir pues quedando en la historia de la educación, Mies.
21: Efectivamente, la verdad es que para todos aquellos jóvenes que pues ya están terminando la preparatoria, quieran estudiar alguna licenciatura o posgrado, bueno, este es el momento de acercarse con nuestros amigos de Universidad Salazar, y bueno, también invitar a las personas que pues nos estamos enfocando ahorita que a los jóvenes y demás, pero hay personas que trabajan y que a lo mejor dejaron truncados sus sueños. Este es el momento perfecto, de verdad que créeme que la Universidad Salazar te da un abanico de muchas posibilidades de que tú puedas seguir estudiando, de que tú puedas terminar tu licenciatura, o incluso si ya terminaste la licenciatura, poder estudiar un posgrado. Así que ya saben, nuestros amigos de Universidad Salazar te invitan a que te acerques con ellos, preguntes, tengas más información, inclusive también si quieres conocer la universidad, también hacer una cita para ir a conocer la universidad, para ir a conocer cada una de las áreas. Y pues bueno, doctor, ahora sí que ya para finalizar, ¿algo más que quiera agregar a nuestros radioescuchas?
22: Me gustó lo que decía Raúl hace un rato, es cierto, estudiar en la Universidad Salazar te permite establecer conexiones con diferentes ámbitos profesionales, crear una red de apoyo, de poder estar en un grupo de profesionistas y crear esta red para poder seguir continuando. Yo los invito, como bien dices, Jessie, a que conozcan nuestra Universidad Salazar. Tenemos todas las posibilidades que ustedes necesitan, cubriremos sus expectativas, no nada más en un sistema escolarizado, también para los que trabajan, en un sistema semiescolarizado, tenemos los sábados, tenemos los domingos, pero también tenemos a nivel en línea, Success University también, para que los que no puedan venir de lunes a viernes o sábado, o no pueden inclusive el domingo, en línea también ofrecemos tanto licenciaturas como posgrados. Entonces, vean, es una gran oportunidad, sigo insistiendo, aquí van a desarrollar habilidades de liderazgo, de gestión, para asumir roles de mayor importancia en ese ámbito laboral que está en nuestro estado y, por supuesto, en nuestro país. Gracias, Jessy, gracias, Raúl, por la invitación, por ofrecer, por ofertar tanto nuestras licenciaturas como nuestras maestrías y doctorados.
20: Muchísimas gracias, doctora, de verdad que le agradecemos muchísimo pues la presencia que está aquí con nosotros en este día tan importante para los licenciados en fisioterapeuta, y pues bueno, como ustedes sabrán, estamos en unas pláticas también muy importantes para aquellas personas que quieran venir siendo parte de esta gran educación y gran universidad Salazar. Vamos a una pequeña pausa, recuerden que estamos completamente en vivo a través de la frecuencia del 96.1, estamos aquí la Yes, está aquí el Rulo para que bueno, ustedes conozcan un poquito más de mis amigos de Universidad Salazar con toda la actitud.
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0: Señoras y señores, estamos completamente en vivo. Muchísimas gracias por seguir con nosotros conectados a través de la frecuencia del 96.1. Gracias a mi querísimo Manuel Ali allá en cabina central. Y pues bueno, mi Jess y yo seguimos aquí pues echando la chorcha, echando la plática. En corto dijeran, ¿qué? Pues bueno, decirles de que pues mis amigos de Universidad Salazar siempre nos están tratando de maravilla, Jess, y de verdad que tenemos ya ahorita el conocimiento al 1,000 por 1,000, porque ya estamos conociendo una diferente pues manera de ver la vida estudiantil, y sabemos que siempre la Universidad Salazar, Jess, siempre nos están dando siempre buenas sorpresas. Pero bueno, ahora también el turno de lo que es la carrera de medicina, pues bueno, que también los futuros estudiantes están viendo de otra perspectiva la vida, y ahora sí que se están enfrentando ahora sí a la vida laboral, a que estén nuevamente enfrentándose también al irse al otro, al extranjero, ¿por qué no? Precisamente tenés a una invitada muy importante a la cual también nos va a dar sus experiencias de vida.
1: Así es, Carla, platícanos, te vemos muy contenta de pues formar parte de esta gran familia de la Universidad Salazar. Platícanos cómo fue tu experiencia y cómo sigue siendo tu experiencia, que ahora sí que siendo egresada todavía sigue siendo tomada en cuenta para este tipo de eventos.
2: Hola, muchas gracias, agradezco mucho Jess y Raúl, muchas gracias por la invitación. La verdad que esta experiencia de estudiar medicina en la Universidad Salazar ha sido muy grata para mí, porque no solo es la formación académica, sino también la formación personal, porque ellos te enseñan desde lo práctico, lo académico, cómo tener la empatía con el paciente, el acompañamiento de los docentes, que los docentes, la verdad, maravillosos, muy buenos, las aulas, ¿qué te digo? Una maravilla estudiar en la Universidad Salazar.
1: Oye, Carla, platícanos, ¿no te costó muchísimo la carrera?
2: Pues mira, como a todos, cuesta ir iniciando poco a poco, pero después le vas agarrando el ritmo, el rollo, y la verdad que está buenísimo el acompañamiento de los docentes, que nunca te dejan solo, y eso te permite que te vayas abriendo puertas. Mira, y una de las cosas que a mí me fascinaron de la Universidad Salazar, y discúlpame que yo me adelante a esto, es que dentro del padrón de ellos son 45 generaciones que han egresado. ¿Te imaginas la gran experiencia en medicina que tiene nuestra universidad? Muy grata para mí. Otra de las cosas súper importantes es que cuentan con 3 acreditaciones ante la COMAEM. La tercera es de carácter internacional y te permiten hacer intercambios a diferentes institutos en la Ciudad de México, como son el Ignacio Chávez, el Manuel Velasco de Neurología. Yo tuve la oportunidad de rotar y la verdad que me es muy grato estudiar en esta universidad.
1: Oye, mira esta gran experiencia, y fíjate que mucha gente desconoce de estos grandes reconocimientos y sobre todo de estas grandes asociaciones, universidad y demás que tiene la Universidad Salazar. Por ejemplo, en su caso, sí, yo desconocí, imagínate todo eso que tienen, y para toda la gente que nos escucha y dice estudiar medicina, híjole, me va a costar. No, hombre, como bien dice Carla, sí, al principio como todo cuesta, pero le vas agarrando el ritmo, le vas agarrando el gusto, y pues es lo que realmente te gusta y quieres estudiar, y pues bueno, qué mejor que en la Universidad Salazar. Y pues bueno, Carlita, invitar a todo el público, a toda la gente que nos está escuchando y que quiere estudiar esta licenciatura, pues que se anime, que se lance de volada a la Universidad Salazar.
2: Claro que sí, aprovecho el espacio para invitarlos, ya que siguen abierta la convocatoria. Esta vence el 15 de julio para que ellos puedan tramitar sus fichas. A los radioescucha que pues ahorita nos están escuchando, aprovechen este súper descuento. Las fichas van a tener un descuento del 50%. El inicio de clases va a ser el 3 de agosto. Aprovechen esta oportunidad y son bienvenidos. Desde luego que nuestra escuela cuenta con áreas muy amplias, como son laboratorios, centros de simulación médica, lugares que nos van a permitir aprender más sobre este conocimiento, sobre esta carrera tan preciosa que es medicina.
1: Perfecto, muchísimas gracias, Carlita. Me gusta Carlita para docente.
0: ¡Ah! Sí, la verdad que aparte yo creo que se ve preparada. Al principio dijo, ay, me va a dar mucha pena porque ustedes
1: se
0: ven. Ay, Dios.
1: Me dice García, sí. Rulo, quítense
0: que ahí les voy. Oye, de verdad que última pregunta que te haríamos, Carlita, obviamente, pues ¿cuál sería el reto para ti, obviamente, y para los próximos estudiantes que estén estudiando la carrera de fisioterapeuta y hoy pues invitarlos nuevamente?
2: Por cierto, aprovechando, ya que mencionan la carrera de fisioterapia, quiero comentar que también hay maestrías y posgrados para que puedan integrarse. Este tiene una duración de 1 año 4 meses, y para aquellos que pues quieren tomarlo a distancia, también está la oportunidad de que puedan tomarlo en línea o bien de forma presencial. Aquí el reto más grande nos lo proponemos nosotros, pero yo sé que si tú tienes toda la intención de conseguirlo, lo vas a lograr. Muchas gracias. Ah, y no se olviden, nosotros somos Cuna de Líderes.
0: Ay, la que no tiene experiencia, la que no tiene experiencia, la que no tiene experiencia, pero bueno, muchachos.
1: De hecho, va a ser ponente ahorita.
0: Sí, literal, lleva para allá, pero bueno. Pues Carlita, muchísimas gracias, Villés, de verdad que estamos muy contentos por todo lo que hemos aprendido el día de hoy. Seguiremos con más información para todos ustedes, Villés, adelante.
1: Así es, vamos a continuar con más de la programación. No se desconecten porque vamos a finalizar con más información importante que tú tienes que saber. Y pues bueno, recordándote el día de hoy, pues felicitando a todos estos estos chicos fisioterapeutas que la verdad le han puesto todo el empeño, todo el ímpetu y que hoy se sienten muy orgullosos de haber estudiado esta carrera y que todavía siguen estudiando, ¿no? Las futuras generaciones. Vamos rápidamente a un pequeño corte con más de la programación a través de los 40 Tuxtla 96.1 FM con toda la actitud.

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4: 10:52.
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1: Continuamos con más para todas las personas que nos están escuchando en este preciso momento a través de los 40 Tuxtla 96.1 FM con toda la actitud y con toda la actitud de hoy viernes, ya fin de semana, y por supuesto con mis amigos de Universidad Salazar echando la casa por la ventana. Estamos echando fiesta el día de hoy, pero ya hablamos acerca de fisioterapia, ya hablamos acerca de licenciaturas, ya hablamos acerca de medicina, ya hablamos de todo un poquito, pero también tenemos otra licenciatura en la rama de la medicina realmente importante y que muchos, de verdad, de repente como personas dejamos al último, que el cabellito, que el core power, pero lo más importante, Raúl, nuestra salud bucal.
2: Ah, por supuesto que yes, porque mira, igual en este tipo de situaciones que llegas a tener alguna cita, estás muy guapo y muy guapa, pero a la mera hora no tienes como que esa presencia bucal y dices, ¡ah, caray! Entonces te tienes que acercar con la doctora Cielo, que de verdad ella pues solamente... Y se ve que pues ella con el micrófono también va a tener esa experiencia de exponer lo que normalmente nos vamos a enfrentar nosotros hoy en día. Que bueno, doctora, muchísimas gracias por estar aquí con nosotros en este control remoto que tenemos con mis amigos de Universidad Salazar, precisamente platicarnos este tipo de cosas que estamos enfrentándonos día con día. Y de lo que decías, Jess, es muy cierto, tener ese cuidado bucal que la gente a veces se le hace un poquito tedioso.
3: Hola, ¿qué tal? Pues a todos los radioescuchas, es un gusto saludarlos. Pues sí, me toca hablar en este caso la licenciatura en odontología, pero voy a hacer una pausa, sí. Es la carrera que le temen los niños y los grandes.
2: Eso yo creo que mucha gente se enfrenta por eso, precisamente porque también te quedas con ese tal vez tabú, o no sé cómo decirlo, pero que la gente anda un poquito cerrada con esa carrera. Y platícanos un poquito para que la gente ya se empiece a como que familiarizar con este término de odontología, porque pues a veces nos queda como que la duda.
3: Sí, pues para decirles a todos que no le tengan miedo al odontólogo, podemos ser sus grandes amigos como el estilista, la lashista, la manicurista, porque siempre vamos a buscar su estética visual y el regalarles, recuperar la sonrisa, creo que ese es el premio más grande para aquel que estudia odontología. Les comparto a todos aquellos que estén pensando, ¿qué quiere estudiar odontología? ¿Pero a qué se dedica? Pues es un arte. La odontología es un arte. Por eso tantos memes, a ver, hijito, muélele aquí, machácale esto, quítame esto. Pero es un gran arte porque combina diferentes pasiones, que es la ciencia, que es la rama médica, pero también el arte de esculpir. Porque para recuperar la estructura anatómica de un diente hay que ver ciertas características y es la pasión que nos conecta. En mi caso, cuando me hablan de mi carrera, bueno, ¿qué es salud bucal? Pues recuperar la salud de la gente y la sonrisa, porque la mayoría puede estar una buena ropa, pero no sonríe. Y a la Universidad Salazar, pues puede venir a tener la experiencia. Contamos con una licenciatura y puedo presumir que somos la primera universidad privada en el estado. Con contar en esta licenciatura, fuimos los peones en decir, ok, hay que aperturar el espacio particular para aquellos que quieren una oportunidad en la licenciatura en odontología. Contamos con muchos espacios, el perfil es bastante amplio y puedo ahora sí que decirle como coordinadora que estoy muy contenta por la plantilla docente con la que se cuenta. Tenemos grandes especialistas y que actualmente también tienen sus propios consultorios en la seguridad privada.
1: Perfecto, doctora. Seguramente las personas que nos están escuchando y sobre todo los jóvenes y no tan jóvenes que quieran estudiar esta licenciatura, pues bueno, animarlos a que realmente se acerquen con ustedes, porque también ya platicamos de diferentes licenciaturas con las que cuenta Universidad Salazar, que cuentan con obviamente un campo laboral amplio, y en esta carrera está súper padrísimo porque tú puedes hacer también tu propio consultorio, ¿no? Y empezar por la familia, empezar por uno mismo, y también recordarles que no todo es teoría, recordemos que esto es una carrera que va muchísimo de la mano con la práctica.
3: Sí, así es, que bueno que mencionas eso de poner tu propio consultorio, porque dentro de nuestra malla curricular, que es qué materias se toman en cuenta, tenemos una que se llama Desarrollo de Emprendedores, que te enseña, ok, checar tu corrida financiera, porque déjenme decirles a todos que el odontólogo es un agente de ventas. ¿Cómo convencer a alguien que tiene miedo a que se deje de atender? Y en la Universidad Salazar vimos ese perfil que hay que cubrir, entonces tenemos la materia de Desarrollo de Emprendedores. También tenemos la administración de un consultorio dental en el que conoces todas las regularizaciones de COFEPRIS, institucionales, que cuando el egresado sale en otras carreras, en otros lugares, dicen, bueno, ya tengo el conocimiento teórico, pero ¿cómo lo pongo en práctica? Con nosotros en la Universidad Salazar nos enfocamos a que sea una visión de líderes. Entonces les enseñamos cómo poner tus consultorios, las instalaciones, también tenemos esa relación de las personas que llegan a darnos mantenimiento a los equipos odontológicos, también tenemos ese acercamiento directo con el alumno. Hago una capacitación al día de cuenta. Los alumnos que van a entrar por primera vez a la clínica, está el técnico y les dice, esta es la unidad dental, te la presento, la tienes que cuidar así, cuídala, porque cuando tengas tu consultorio, lo que yo te estoy dando ahorita a través de la Universidad Salazar, pues gratis, tú lo vas a tener que pagar. Así que pues eso nos enfocamos en la Universidad Salazar, fortalecer a los alumnos para cuando sean egresados.
2: Pues ahora sí que todo un procedimiento, un seguimiento desde la A a la Z de lo que son los, ahora sí que las partes importantes de los, ahora sí que de la historia de la medicina de odontológica, por así decirlo, la salud bucal, la presencia también que debes llegar a tener, en fin, muchos cuidados. Pues doctora Cielo, pues muchísimas gracias por esta gran, ahora sí que amplia información. Sí, porque la verdad muchos teníamos como que esa falta de conocimiento, pero pues queremos finalizar con un mensaje para que obviamente la gente vaya, acuda a la Universidad Salazar. Usted, como mencionaba, pues perderle ese miedo y acercarnos más a lo que es a la salud bucal y precisamente no solamente a estas carreras, sino que al gran abanico de carreras y posibilidades que tiene la Universidad Salazar.
3: Pues primero les digo que presumir que tenemos una vista hermosa, el edificio número 7, que es donde está odontología, saliendo del salón de clases, cuando estén todos estresados, van a ver el espectacular Cañón del Sumidero.
1: Ay, entonces,
3: ¿qué más les puedo decir para enamorarlos, para que lleguen a conocer las instalaciones de la universidad? Con mucho gusto pueden preguntar por mí, soy la doctora Cielo, les podemos hacer un recorrido, las instancias y aprovechar que tenemos otras carreras y otros espacios como medicina, que tiene el quirófano, y también nosotros a nuestros alumnos hacemos un tour por los quirófanos, porque ya la odontología se está súper especializando para que aquel que quiera egresar y buscar su especialidad tenga todas esas oportunidades. Así que no lo piensen más, lleguen a la Universidad de Salazar, Campus Tuxtla.
1: Perfecto, ahí está. Muchísimas gracias a la doctora Cielo, que pues bueno, también se encuentra presente en este gran evento. Nosotros nos tenemos que retirar. Muchas gracias a toda la familia de la Universidad Salazar que nos hizo esta gran invitación. Y por supuesto, para conocer un poquito más de ellos, digo, nosotros sí ya los conocemos, pero ustedes que nos están escuchando, de verdad, acérquense, no se van a arrepentir. Estamos en pleno cierre de ciclo escolar, estamos en pleno qué va a estudiar, o si no tienes ni idea de qué estudiar, acércate, ellos te van a dar también una orientación para que tú, pues, más o menos sepas a qué carrera pues le quieres tirar, ¿no? Entonces aquí vas a salir siendo un líder realmente nato. Así que ya lo sabes, Universidad Salazar te espera con las puertas abiertas. Búscalos a través de su página de internet www.ieech.edu.mx y a través de sus redes sociales como lo es X, TikTok, Instagram y Facebook como Universidad Salazar. Ahí vas a encontrar todo lo que te ofrecen y acercarte a ellos para hacer un recorrido por la universidad y que conozcas todo lo que llevan en teoría y práctica. Ya nos tenemos que ir, mi querido Raúl.
2: Así es, mi querísima Jessy. Muchísimas gracias nuevamente a la doctora Cielo. Gracias a los invitados que estuvimos el día de hoy en este control remoto. Recuerden que estaremos en otro punto de la ciudad de Tuxtla Gutiérrez. No se despeguen de la frecuencia, tanto de los 40 y de la Qué Buena, porque tienen partidos de la ruta mundialista. Así es de que tenemos toda la información que solamente Radio Núcleo tiene. Muchísimas gracias, mi Jess.
1: Gracias también allá en cabina a Manuel Ali, gracias a Josefina Gutiérrez por este espacio y feliz día del fisioterapeuta. Nosotros pues vamos a seguir echando fiesta con la Universidad Salazar. Nos desconectamos, nos vamos con más de la programación a través de los 40 Tuxtla 96.1 FM
2: con toda la actitud.
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4: Son las 11 con 4 minutos.
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5: Era la ronda de los octavos de final de la Copa del Mundo de Brasil 2014. La selección mexicana buscaba romper con la maldición del cuarto partido. El gol que hacía ilusionar a los nuestros fue un tanto de Giovanni Dos Santos. Iniciaba la segunda parte cuando Gio controló un balón 3 metros fuera de la media luna. Sacó un disparo cruzado potente con la zurda para poner a México al frente en el marcador.
6: Buscan al Hermoso, no puede ganar. Gio la baja con el pecho. Gio se puede meter como novedad. ¡Gio cruza!
5: Al final la selección mexicana terminaría perdiendo contra los Países Bajos 2-1. Pero Gio pasó a la historia con su golazo de larga distancia.
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1: Son las 11 con 36 minutos.
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2: Para el Mundial Suiza 54, Turquía y España se enfrentaban por el pase. Francisco Franco celebraba el triunfo en la ida. Turquía ganó la vuelta.
3: El definitivo en Roma fue empate a dos en tiempo extra.
2: Y un telegrama de FIFA decía que debía ser por sorteo. Juguemos otro partido, pidió España.
3: Reglas son reglas, dijo Turquía, colocando dos sobres en una copa de bronce.
2: La mano santa fue Franco Gema, un niño de 14 años que siempre jugaba fuera del estadio. Ya la hicimos, dijeron los españoles. Se llama Franco, pero el sobre decía Turquía. Venganza por la batalla de Lepanto, protestó España. El niño fue el amuleto turco y nunca se comprobó que el telegrama lo hubiera mandado alguien de FIFA. Soy Geo González y una mano santa la apreciamos todos.
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1: Son las 12 con un minuto.
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2: En 1934, México jugaría un partido contra Estados Unidos por un boleto en la Copa del Mundo. Al no ponerse de acuerdo en el lugar y fecha, la FIFA dispuso jugarlo en Roma 72 horas antes del inicio del Mundial. México zarpó con jugadores amateurs. Muchos de ellos nunca habían salido del país. El encuentro se jugó el 24 de mayo ante 10.000 personas, incluido Benito Mussolini. Los mexicanos se fueron arriba con gol de Manuel Alonso, pero Aldo Donelli anotó 4 goles, dejándolos eliminados y embarcados. Sí, porque el Tri, seguro de vencer a los estadounidenses, habían reservado el regreso para el final del Mundial. Sergio González, y con el Mundial nos embarcamos todos.
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0: Son las 12 con 29 minutos.
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11: Son las 12 con 31 minutos.
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16: Son las 12 con 34 minutos.
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2: Era la ronda de los octavos de final de la Copa del Mundo de Brasil 2014. La selección mexicana buscaba romper con la maldición del cuarto partido. El gol que hacía ilusionar a los nuestros fue un tanto de Giovanni Dos Santos. Iniciaba la segunda parte cuando Gio controló un balón 3 metros fuera de la media luna. Sacó un disparo cruzado potente con la zurda para poner a México al frente en el marcador.
3: Buscan al Hermoso, no puede ganar. Gio la baja con el pecho. Gio se puede meter como novedad. ¡Gio, zurda!
2: Al final la selección mexicana terminaría perdiendo contra los Países Bajos 2-1. Pero Gio pasó a la historia con su golazo de larga distancia.
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7: Son las 12:55.
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6: Todos. Es en realidad todo un programa de medio pelo que yo en muchas ocasiones he hecho medio pedo. Pero no importa, se hace con cariño.
7: De medio pedo.
6: Sí, se hace con cariño para todos ustedes, para que se entretengan, ¿no? Ahorita que estamos todos tan felices con el desmadrito del Mundial. Esto que pasa cada 4 años, la verdad es un descanso mental, ¿no? Como que te fijas un poco menos en el mundo. Tantito.
7: Sí, es terapéutico, es sensacional. La vida es mucho más que los problemas políticos. Y, o sea, de repente tiene que haber fiesta y fútbol.
6: A mí me ha gustado, la verdad. Y cómo me ha gustado el paso por la delantera. De verdad, gozo como
7: cada minuto que hacemos con Alberto Lati, Pati Cantú y Félix Fernández, qué bien la pasamos, no se lo pierdan hoy a las 7 de la noche, La Delantera, como todos los días, llevándoles lo más relevante de esta Copa del Mundo. Aquí sí podemos decir Mundial, Mundial, FIFA, Copa del Mundo, aquí
6: veces
7: tenemos
6: si
7: derechos,
6: queremos.
7: Todas
6: aquí
7: las
6: sí
7: veces
6: derechos.
7: Que nos dé la gana. Hay noticias, damas y caballeros, por amenaza de tormenta eléctrica, el partido entre México e Inglaterra se jugará a las 12 del día de este domingo.
6: Bueno, pues eso está bien. Así, ¿sabes qué? Hay tiempo para disfrutarlo mejor, porque es domingo. Entonces, pensemos en lo bueno y lo positivo. Esto se hizo pues para que no suceda lo que sucedió la última vez que jugamos en la Azteca.
7: No se retrase.
6: Caían rayos y tormentas y demás, y truenos, perdón. Entonces, a las 12 del día da tiempo de ir por unas botanitas, unas chelitas. Vayan haciendo sus compras de pánico ahora, porque seguramente va a haber ley seca. Entonces,
7: y también tiene una gran ventaja para la gente de Inglaterra. Que están 7 horas adelante, entonces el partido lo van a ver ellos a las 7 de la noche del domingo.
6: Ah, fíjate, está bien.
7: En Inglaterra y en toda Europa, ¿no?
6: Porque si no lo iban a tener que ver en la madrugada.
7: Sí, que también tiene su encanto, ¿no? Pero en domingo a las 4 de la mañana,
6: bueno,
7: estar viendo el fútbol.
6: A ver, ¿pero sería domingo 4 de la mañana o lunes 4 de la mañana? Ya no sé.
7: Lunes, sería lunes 4 de la mañana.
6: Pues ¿quién va? O sea, hay que trabajar. Bueno,
7: en realidad 2 de la mañana,
6: imagínate,
7: de lunes.
6: No voy a llegar, mi lord, porque estuve viendo el partido hasta las 5 de la mañana y pues me puse un poco
7: así,
6: pedo.
7: Así sería en el UK, sin duda alguna, en el Reino Unido.
6: Hueva. Pero me echaron a perder mi concierto de música clásica del domingo. Me lleva el demonio.
7: Un concierto de música clásica.
6: Ya tengo, me compré mi boleto ayer, carajo. Pero bueno, vamos a tener aquí a Shari Mason de la Sinfónica de Minería en la semana que entra.
7: Sí, viene la maestra Mason otra vez, lo cual me hace muy feliz.
6: Me invitaron a ver el concierto y no puedo ir. Voy a tener que oír la cosa esa horrible que estábamos oyendo el otro día. Mi
7: mayor anhelo de la banda de MS, pónsela nuevo para
6: me
7: que
6: voy a tener
7: goce
6: que
7: el estaquita
6: picar
7: precioso.
6: Mi anhelo con el concierto. ¡Qué horror!
7: Mi mayor anhelo, hijo de la mañana, ya me echaste a perder la
6: mayor
7: rola.
6: Anhelo.
7: Ya me imaginé una cosa gigante, el centro de la Vía Láctea.
6: Ay, chiquito, si está viviendo. Mi mayor anhelo. Eso que se refleja ahí, el ojo que todo lo ve. Bueno. ¡Qué horror! En vez de oír a la Sinfónica de Minería, oír mi mayor
7: anhelo. Esto es mejor.
6: Y el nuevo,
7: También le llega el nuevo, tiene corazón.
8: Aparte, como va a haber FanFest ahí a la 2, señor, vas a escuchar esto seguramente.
6: Además, güey, FanFest. Además toca FanFest. Bueno, está bien.
7: Entonces, bueno, ya lo saben, ya lo escucharon aquí, el próximo domingo a las 2 de la tarde, confirmado el partido entre México e Inglaterra, el partido que hará historia en el fútbol mexicano. ¿Tú qué crees que pase?
6: Yo estoy muy, muy, muy, muy nervioso, güey.
7: Estoy muy emocionado.
6: Muy nervioso. Estoy muy contento de que México esté jugando como está jugando, pero siento pelos, güey, porque, digo, ahora que me he echado un clavado más profundo en el fútbol, sí veo que el Inglaterra que viene a este Mundial está duro de roer, güey. O sea, tiene buenos jugadores, tiene al maldito Kane, al ciudadano
7: Harry
6: Kane.
7: Al huracán.
6: Sí, Harry maldito Kane. Sea, porque sí juega muy bien, la verdad. Y yo...
7: Declan Rice.
6: Quiero pensar... Horton. Sí, sí, sí. Todos esos güeyes, Horton y Wright, todos son peligrosos. Pero aquí el asunto es que México también tiene con queso las quesadillas. Y yo quiero quiero soñar. Que, y si sí, ¿no? O sea, quiero pensar, y si sí le ganamos a Inglaterra, imagínate el momento histórico que viviremos, porque hacía 40 años que no ganábamos
7: un partido de eliminación directa.
6: Y un segundo partido de eliminación directa ya nos pondría, si mal no me equivoco, en cuartos de final. ¿Por qué volteas así, güey? ¿Qué?
7: Porque oigo llorar a mi pequeño.
6: Ah, ok.
7: Me saqué de onda, pero.
6: ¿A poco se oye cuando llora tu pequeño?
7: Sí, está aquí atrás de la puerta, así se oye.
6: No, está ahí atrás de ti, güey.
7: No, es aquí.
6: ¿Tu pequeño? ¡Ah, tu hijo! Yo pensé que llantos de tu pequeño. ¡Ah, ya, perdón!
7: De mi bebé,
6: animalazo. Se me olvida que puedo aprovechar cualquier oportunidad para hablar de chicks, tricks de los demás.
7: Ya, dejémoslo por la paz, pero estábamos en otra cosa, estábamos así en la importancia, la trascendencia de este juego.
6: Así es.
7: Que podría ser épico, porque la verdad es que en todas las copas anteriores, en el partido que hemos perdido es octavos de final, el que vamos a jugar contra Inglaterra.
6: Es correcto. O sea,
7: ahorita como hay más elecciones, pues es el sexto partido el que realmente interesa, no el quinto. El quinto también, por supuesto, ¿no? Pero no hemos pasado esa etapa, llegado a cuartos de final.
6: Solo quiero pasar, llegar a este otro. Eso es lo que quiero.
7: Fíjate que el Vasco dijo que su objetivo era quedar entre los primeros 10 de la Copa del Mundo.
6: Está bien.
7: Ya estamos entre los primeros 16. Estamos en octavos de final. Y con el resultado que tuvimos en la fase de grupos, es muy probable que México quede dentro de los 10, incluso perdiendo contra Inglaterra.
6: Pues sí.
7: Pero yo pensé cuando oí eso del Vasco, dije, Vasco, hubieras dicho los 8, ¿no? ¿Cómo los 10? Pues, los 8,
6: ¿sabes qué? Creo que está siendo cauto.
7: Cuartos.
6: Está siendo mesurado. Y me parece muy bien esta mesura que ha mostrado el Vasco.
7: Mesura la madre.
6: En cuanto a sus declaraciones, creo que es correcta, porque estamos todos igual de nerviosos. Yo creo que no hay nadie más nervioso en este país con esto que el Vasco Aguirre, ¿no? Que ya se acabó el whiskito de su cuarto, dice, y pues no es para menos. No es para menos.
7: No, pero ahorita no es momento de que se esté poniendo pedísimo Javier Aguirre. Un whiskito para celebrar.
6: Pero un whiskito para celebrar.
7: Y se concentre en cómo neutralizar, sobre todo a Harry Kane, que es el hombre que hace la diferencia en los partidos del equipo de La Rosa.
6: Sin duda.
7: Bueno. Pues ojalá pierda la pérfida Albión. Les deseo lo peor para este domingo. Lo mejor a nuestra selección. Será un gran gozo ver a Morita, ver una vez más a Julián Quiñones y a todos los demás muchachos que tan emocionados tienen a una nación entera.
6: El cañón
7: incluido este par de viejitos.
6: Tiene que llegar.
7: Sé que en algún momento, pues, difícilmente seremos campeones, pero y sí.
6: Estaría bueno.
7: Pero bueno, yo ya estoy preparado mentalmente, pero no para este domingo. Este domingo vamos a ganarle a Inglaterra.
6: Tú sigue de negativo, como estabas el otro día, güey.
7: ¿Tú crees que...
6: vamos a perder, como siempre. Y ya viste, peluca.
7: Es que ya no perdimos el partido de siempre. Ese ya lo ganamos.
6: Exacto.
7: Ya ganamos el primer partido de eliminación en 40 años.
6: Pero tal vez tu negatividad es buena para el asunto, a lo mejor.
7: Creo en esas faroladas, güey. Tú tampoco. Me extraña muchísimo lo que me estás diciendo. Pero bueno, vamos con la información el día de hoy. Habrá mucho fútbol, ya hablaremos de ello más adelante. Les puedo ir diciendo de una vez que Egipto le está metiendo 1-0 a Australia en el minuto, en este momento, 45 del primer tiempo. Ya veremos qué pasa.
6: Australia.
7: La verdad me vale.
6: Australia vale medio madres, ¿no?
7: En fútbol sí.
6: O sea, la verdad.
7: Le voy a Egipto a ver qué pasa. Pero bueno. Ahorita ninguna nación que hable inglés me cae bien.
6: Ninguna. Adiós.
7: No. Pobres australianos no me han hecho nada, tampoco los ingleses.
6: Pero son medio ingleses los australianos. Bueno, algunos de ellos. Porque ahí mandaron a sus colonias.
7: Ahí está el equipo gringo, que es para mí el último de todos.
6: Ese sí lo odias con odio saíno.
7: Y como todos los mexicanos, porque pues, somos de la misma región.
6: No todos. Yo soy mexicano y yo quiero que le vaya bien al equipo estadounidense.
7: No, pues estás demente, güey. ¿Qué?
6: ¿Por qué, güey?
7: Asco y repulsión me provoca tu declaración horrible. Pero aquí naciste y aquí creciste. Toda tu familia es mexicana.
6: No puede haber una animadversión en contra del país que me ha dado cobijo, güey.
7: Cobijo, mis huevos. Sí, pero bueno.
6: Allá vivo.
7: Eso es otra cosa. Vamos entonces a esta declaración extrañísima de la presidenta de México. ¿Se acuerdan de la época de las benditas redes sociales?
6: Cuando el pejestorio hablaba de que en las redes sociales hay el pueblo. Y sí, había una tendencia fuerte a que en redes sociales cualquier crítica que hicieras al gobierno pues era contrarrestada con insultos de que eres poco mexicano, eres un vendepatrias, eres esto y lo otro. Había un gran fervor.
7: ¿En qué
6: fervor.
7: Momento nos volvimos aduladores del gobierno? Eso me parece
6: nauseabundo. Bueno, es que esa fue la genialidad de López Obrador. O sea, hacer que la gran mayoría de las personas pues pensaran que era un proyecto viable el que él ofrecía. Digo, por fantástico que sonara.
7: Ha pasado ocho años después, yo no veo a México transformado.
6: Yo tampoco.
7: Pues igual, y en algunos casos peor, otras
6: yo
7: mejor.
6: Lo que veo que transformaron fue la Pocas. División de poderes, que cooptaron una serie de organismos que antes eran pues muchísimo más independientes.
7: Autónomos.
6: Entonces, la transformación para mí ha sido en realidad un retroceso, pero bueno, ellos ahora dicen que no les favorecen las redes sociales. Y chéquense, ¿cómo? Por favor, lo que dice Claudia Sheinbaum, nuestra presidenta, que de verdad, presidenta, ternurita es lo que da usted diciendo estas cosas, de verdad. O sea, da ternurita, da como penita ajena, da lastimita. A ver.
5: No es tanto que no haya aceptación por parte de los jóvenes de nuestro gobierno. Quizá hay un sector de los jóvenes que no vivieron todo el proceso, como bien tú dices, y que están esperando otras acciones por parte del gobierno o no tienen suficiente información de lo que pasó. Entre otras cosas, porque hoy la información se produce de una manera muy distinta a la que por lo menos hace 10 años se vivió. Uh-huh. Si bien hace 10 años había redes sociales, no tenían el impacto en la información que tienen hoy. Seguían pesando muchísimo las televisoras o la radio. Hoy las redes sociales tienen un impacto mayor. Y la manera de comunicar en redes sociales es lo que no comunicas en 30 segundos ya no se ve. Por un lado es eso. Y por el otro, este instituto y la manera de comunicar o cómo comunicar la historia, pues es muy importante. El otro día estaba en una reunión muy grande de servidores de la Nación y les preguntaba cuántos años tienen. Y muchos pues tienen 30 años. Entonces, ¿vivieron el fraude del 2006? Pues eran muy chiquitos. Entonces, pues hay que recordar lo que fue ese periodo. Y por eso lo estamos recordando permanentemente. Porque si no, se puede dar la idea de que lo de antes fue mejor.
7: 20 años después.
6: Oye, pero a ver, lo que dijo... 20
7: años después. Hoy se puso a hablar del espurio Calderón. De veras, 20 años han pasado ya.
6: Bueno, acuérdense que
7: háganse
6: todavía
7: responsables.
6: Les... Todavía
7: 8 años llevan ustedes.
6: Ese discursillo de es que el pasado y es que estos güeyes y no se hicieron. Ya estuvo, presidenta, ya estuvo el viejo este mamuco, que me parece eso y más, López Obrador, mintiéndonos 6 años. Usted ya hágase cargo.
7: Fíjate qué bonito lo que está sucediendo, porque los agentes de cambio en una sociedad siempre son los jóvenes.
6: Sin duda.
7: Y ella dice, los jóvenes no saben lo que pasó antes.
6: Los jóvenes pues no. Sí saben lo que está pasando ahora.
7: Pues no, y los jóvenes que llegaron a impulsar a Morena y al movimiento de la 4T y de López Obrador...
6: Ya no son tan jóvenes.
7: Pues tampoco sabían lo que había pasado antes.
6: Así es.
7: Y así es la historia. Y ahorita, pues estos jóvenes, esta generación Z y la generación Alfa, que creo que se llama la más joven.
6: Vamos a decirles los jóvenes, ¿no? A mí son las generaciones
7: jóvenes
6: ya.
7: Y niños, muchos de ellos pues, todavía no pueden votar, pues van a llegar y van a decir, pues qué pedo este gobierno que llegó hace 8, 10, 12 años y anunció que iba a cambiar México. Pues,
6: y
7: yo
6: no
7: veo todo
6: nada.
7: Medio igual que siempre.
6: No. Tú imagínate que eres un joven, además de todo, buscando
7: pues es
6: trabajo
7: obvio que se desilusionen.
6: En esta economía, buscando comprarte una vivienda o rentar una vivienda, buscándote la vida, pues, en un país que, digo, diga lo que diga la presidenta, pues no está en muy buenas condiciones. O sea, la transformación se puede haber visto en algunas cosas, pero, por ejemplo, en la economía y en el poder adquisitivo, pues no mucho, la verdad. Entonces... Los
7: la
6: jóvenes, señora
7: tampoco.
6: Presidenta, en la seguridad tampoco.
7: En la seguridad social tampoco, en los medicamentos.
6: Tampoco.
7: En temas de salud tampoco, en infraestructura y desarrollo tampoco. Entonces, pues no le echemos la culpa, presidenta,
6: oye,
7: a la ignorancia de las nuevas generaciones.
6: Yo quiero oír la declaración
7: sociales.
6: Donde dice que por culpa de las redes sociales los jóvenes no quieren tanto a la 4T. Ahora es la culpa de las redes sociales. No, presidenta. ¿Serán los rochamoyas del mundo? ¿No serán las corruptelas?
7: Y además todo el salpicón, ¿no?
6: ¿No serán las tranzas de pintar y repintar una ciudad? Clarita Brugada, no te hagas güey. O sea, ¿no serán esas cosas, presidenta, las que hacen que la gente joven diga que Morena no es la panacea que usted quiere vender?
7: Pues es que Morena tuvo todo para realmente transformar a México. Yo siento que nos quedaron a deber.
6: No, y nos quedan a deber con lo que se han robado, además, porque varios de ellos son una punta de criminales y algunos otros narcotraficantes.
7: O sea, ese anuncio de que la corrupción se iba a acabar, pues nunca llegó. Pero la gente ya está medio cansada. Escuchen lo que le pasó a María Teresa Guerra Ochoa, diputada de Morena, en un bar de Culiacán mientras veía el partido México-Ecuador. Un grupo de personas, por cierto, no de esta generación tan joven de la que hablaba Claudia Sheinbaum, que se dejan influir por TikTok y los mensajes de 30 segundos y demás. Uh-huh. No, había gente de todas las edades y esto sucedió.
6: Pues sí, algunas personas ya no están tan enamoradas de su supuesta transformación, de su supuesto pues
7: no
6: cambio.
7: No le estamos viendo.
6: Pues no, no, la verdad no.
7: ¿Y qué pero le pasó a Flavio Sosa, perdón, el secretario de Cultura de Oaxaca, que estaba dando un discurso en la inauguración de la Guelaguetza 2026, cuando se escuchó lo siguiente?
9: Esta tierra, a la que llamamos ahora Oaxaca, nació del rezo, de la evocación, nació fecunda, dispuestas para que la belleza se quede en las luces, en las sombras, será. En cada rincón acontece la belleza. Es Oaxaca la tierra que preserva el deseo de la belleza.
7: Y se puso a pensar y lo sacaron y tuvo que no cortar su intervención.
6: ¿Sabes que además luego me da mucha risa estos políticos que de pronto encarnan en poetas, güey? ¡Cállate, güey!
7: Güey, es el secretario de Cultura de Oaxaca.
6: Sí, hombre,
7: está en la inauguración de la Guelaguetza, está dándose algo muy bonito.
6: ¿Oíste
7: pero
6: lo
7: yo
6: chafa
7: siento
6: de
7: que
6: su
7: el
6: discurso?
7: Rechazo y el fuera no es pues contra sí. Él.
6: Es contra Morena.
7: Es contra el partido que representa.
6: Correcto. Pues es que la gente se está dando cuenta.
7: La gente pues se está cansando de que tanta promesa y nunca nada, ¿no?
6: Y además, ¿sabes qué? Que todo esto que está saliendo por parte de, digo, más bien como resultado de las presiones que nos vienen por parte de Estados Unidos, pues también la gente está diciendo, ah, cabrón, estos güeyes nos vendieron el fin de la corrupción y la transformación y la solvencia moral y no somos iguales. Y resulta que, o sea, no solamente son iguales, son muchísimo más hábiles para robar y para armar corrupción y para armar esquemas de desfalco a la nación. Entonces, métanse sus discursos de pureza por donde les entren, la verdad.
7: Bueno, María Teresa Guerrero, o Guerra, ya no sé cuál es de las dos, Guerrero o Guerra, acusó que los abucheos en su contra durante el partido provinieron de una mesa en donde se encontraba el esposo de la diputada del Movimiento Ciudadano, Elizabeth Montoya. Ajá. Eso es lo que dice ella, vamos a escucharla. Pero yo escucho todo el restaurante.
6: Yo también.
7: Adelante.
10: Los gritos era una mesa donde estaba sentado el esposo de la diputada Elizabeth Montoya. Y lo lamento mucho.
7: Está acá.
10: Porque me tocó en varios momentos estar en la casa de la diputada. Más me preocupó ver que en torno a esa mesa había personal de seguridad armado adentro. Eso es una violación de la ley. Nunca debió de acontecer. Porque imagínense que nosotros hubiésemos querido responder.
7: Ya, gracias.
6: Imagínense.
7: Es todo el restaurante, por Dios, no es nada más una mesa, se oye todo el restaurante gritándole.
6: Pero acuérdense que en la política actual y no nada más en México, los políticos, tú puedes estar viendo algo y ellos dicen que no, que estás viendo otra cosa. ¿Sabes qué? Hay una imagen, yéndonos tantito a Estados Unidos, hay una imagen de la feria esta que organizó Trump por el 250 aniversario de los Estados Unidos. Hay una feria que se organizó en Washington. Mañana. No había nadie. Nadie fue, costó millones de dólares, fueron tres pelados. Y hay una imagen preciosa de Fox.
7: Son bien acuerdos los gringos, no van al fútbol, no van a su,
6: no, pero
7: a
6: es que su ahora
7: cuarto de milenio.
6: Más bien boicotearon el asunto porque pues mucha gente está en desacuerdo con lo que hace Donald Trump. Pero están los comentaristas de Fox News, que es la cadena, la calle de Donald Trump. No, hombre, esto está a reventar. Y ves la imagen atrás, les ponen en las pantallas atrás, no hay nadie y están diciendo, no, esto está a reventar,
7: qué descaro,
6: es un éxito.
7: Qué
6: y está
7: cinismo.
6: Ahí un político también, un político local diciendo, esto fue un éxito rotundo, Donald Trump es muy querido y no hay nadie, güey. Entonces, los políticos de verdad siempre nos quieren engañar y decir, no estás viendo lo que estás viendo, no está pasando lo que está pasando. Hazme caso a mí. Yo te digo lo que realmente sucede.
7: Hay más reclamos del pueblo a los gobernantes. El senador con licencia y aspirante a una gubernatura por Morena, allá en Baja California. Armando Ayala fue increpado por un ciudadano muy molesto y todo quedó registrado. Adelante. Neta, vales pura ver. Le dice el ciudadano al senador Armando Ayala, senador con licencia.
6: De valer, ¿qué nivel de valer jerga?
7: Pues sí, es un congreso totalmente plegado. Es una oficialía de partes de la presidencia. Correcto. Y nada más. Ahí reciben las instrucciones. ¿Ya? No hay el presidente propone y el congreso dispone. No existe.
6: Pues es que, acuérdense, digo, nosotros ya estamos suficientemente viejos para haberlo visto con nuestros propios ojos. Así era con el PRI. O sea, Morena está siguiendo los pasos total y absolutamente al pie de la letra.
7: El poder desgasta.
6: Pues no, el poder
7: desgasta. Sobre
6: todo si haces
7: promesas que no cumples, ¿no?
6: No, y gobiernas, la verdad, para los criminales, para los narcos y para tus correligionarios, que además de todo resulta que tienen unas fortunas. No, pero ¿qué semana no sale algún güey con un reloj carísimo, con una casa en no sé dónde, con un negocio, con no sé cuál? O sea, güey.
7: En un juego de la NBA o en algún lugar así, todo fifí, y todos, después todo lo que dijeron.
6: O la gran mayoría pertenecen al partido de la austeridad. No mamen.
7: Pero bueno, ahora sí te voy a cerrar el hocico, mi querido.
6: Por favor, si eres tan amable.
7: El director del Tren Maya, Manuel Jaime Ramírez Camacho. Para todos los que dicen que no sirve el Tren Maya, ¿eh?
6: Ajá.
7: El director mismo del Tren Maya nos da esta declaración que te va a dejar calladito.
6: Por favor, venga.
7: Venga de ahí.
11: Lo que hemos notado es que los visitantes que llegaron al territorio nacional a ver los partidos del Mundial no han visitado aún la península de Yucatán y los diferentes estados, incluso en lugares pues tan visitados como Cancún. No se ha tenido la afluencia que se esperaba tener. En el caso del tren de pasajeros también hemos notado eso. Hasta el momento no hemos tenido esa cantidad que posiblemente se estimaba tener. Es probable que una vez que terminen los partidos del Mundial o los partidos que las personas hayan contemplado ver,
6: ya que se acaba
11: se desplacen
6: el Mundial
11: a la península y puedan visitar los diferentes atractivos que tiene la península y entre ellos pues visitar y subirse al Tren Maya.
6: No, hombre, es lo que quiere cualquier turista de cualquier país, es irse a subir a su pinchurriento tren que no sirve, güey. Que

0: Estuvo atrapada horas en el Tren Maya, no la dejaban bajar. Bájale ya nuevo. No hay aire acondicionado, los pasajeros tuvieron que escapar por las ventanas prácticamente. Entonces, eso es lo que estos güeyes del gobierno nos quieren vender como un éxito de infraestructura.
1: Pero no es por el calor extremo que hay ahorita, por el calentamiento global.
0: No, eso es porque el tren
1: porque
0: es nuevo.
1: No hay aire acondicionado.
0: Es porque el tren es nuevecito y no sirve. Es el problema, ¿ves? Lo acaban de hacer y la chingadera no sirve.
1: ¿Y cómo ves lo que dice este director del Tren Maya? La gente viene a México a ver los partidos, pues no vienen, ajá, a Cancún, vienen a la Ciudad de México, a Monterrey, a Guadalajara, sí, sí, a ver los juegos, a estar
0: pero
1: donde está
0: el ambiente mundialista. Pero acabando el Mundial se van a quedar aquí un mes para ir a Cancún.
1: No lo veo viable.
0: Dice este peneque.
1: No,
0: yo no tampoco.
1: Creo. Yo creo
0: yo
1: que
0: tampoco.
1: Eso no va a pasar, nada.
0: La gente que vino a los partidos mundialistas vino a eso y luego se va. Y luego además...
1: Ahorita va a llegar una oleada de ingleses. Ya está llegando una oleada de ingleses.
0: Tenemos el problemita, no sé, caballero, en Cancún, de que los taxistas te extorsionan, ¿no? Y que extorsionan a los turistas y que hay una mafia y que te cobran 5,000 pesos por ir al hotel.
1: ¿Eso qué?
0: Bueno, por eso. Pero tenés esos problemitas, nuestros destinos de playa, donde las mafias protegidas por los gobiernos locales...
1: Bueno, ya, si te vas a poner ese plan del registro vehicular, ahí te va esta información. El gobernador de Puebla, Alejandro Armenta. Acumula 134 fotomultas por exceso de velocidad.
0: Bueno,
1: 134.
0: Padre, ¿no? Sin pagar.
1: Y le resta, no, en total. Y sin pagar tiene 32, okay, desde marzo de este año.
0: O sea, se
1: el
0: pasa
1: gobernador
0: la ley por...
1: de Puebla dando ejemplo de cómo se debe conducir responsablemente.
0: Sí.
1: Conduciendo a alta velocidad en donde no se debe.
0: Bueno, yo me imagino
1: pues
0: que el
1: bien
0: gobernador...
1: Ahí, buen ejemplo, Gober.
0: Yo me imagino que el Gober le dice a su chofer, tú pásate, güey, tengo prisa, tengo que llegar, güey, me vale madre.
1: Soy el gobernador. Bueno,
0: soy
1: no
0: el gobernador,
1: Puebla,
0: yo no sé.
1: Eso es en Nuevo León, pero en Puebla no.
0: Ahora, Armenta no debería
1: me importa
0: ir a...
1: un camote,
0: no
1: las
0: debería
1: multas.
0: Ir a altas velocidades, güey.
1: ¿Por qué?
0: El señor Armenta.
1: No, nadie, pero ¿por
0: es
1: qué especialmente
0: podría
1: Armenta?
0: Podría elevarse. Y no saque la cabeza, gobernador, por la ventana. Se
1: vaya,
0: esto
1: es una armentada de madre.
0: Se vaya a lastimar
1: neta,
0: el cuello.
1: Esto de 134 fotomultas. Hay que poner el ejemplo, correcto, cumplir con las reglas que ustedes mismos han establecido.
0: Acuérdate que para ellos no aplica
1: la ley. Es de lágrima.
0: Y para ellos no aplica la ley. Yo soy el gobernador y hago lo que quiero. Se sienten tlatoani, se sienten paridos por los dioses. Se sienten que la ley pues no es para ellos, ¿no? Digo... En algunos casos no lo es cuando nuestro gobierno es omiso y no persigue a las personas que hacen mal, pero ahorita las presiones de fuera nos dejan ver que la ley pues sí es una cosita que hay que obedecer y los que desobedezcan la ley pues, se van a ir a la cárcel, espero, ojalá.
1: Pues entonces se debería de ir el gobernador Armenta, que por ver,
0: pues por lo menos debería
1: no va a pasar,
0: de pagar sus multas.
1: Fuero, pague sus multas y es que 134, o sea, tiro por viaje, cada vez que sale rebasa los límites de velocidad.
0: Pues no
1: increíble.
0: Sé, pero a ver, bueno, gobernador, ponga usted el ejemplo.
1: Bye. 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
1: Oye, ¿qué? Fíjate que este cambio de... Me gusta el cambio de horario del partido de México.
0: A mí no.
1: Porque si ganamos, la peda no se va a extender hasta tan noche. Pero a la industria restaurantera le va a pegar fuerte.
0: No, ¿por qué? Ya tenían reservaciones.
1: Porque, bueno, una cosa es ver un partido a las 7 de la noche, después de la comidita del domingo, te quedas ahí a echar trago, y otra es llegar desde las 12. Bueno, también les puede beneficiar, ¿no? No lo
0: sé. Pues les puede beneficiar. Digo, yo me imagino que ahorita hay una avalancha de reservaciones canceladas para un montón de lugares que ya tenían mesas reservadas junto a la pantalla. O sea, ya sabes, ¿no? Pero
1: o cambiándolas pues, de horario.
0: Mira, yo creo que sí es buena idea cambiarlo porque pues, cuando llueve no se disfruta igual el partido, se puede tener que detener y demás. No queremos ningún tipo de distracción, queremos que la selección pueda jugar
2: a sus anchas. Y los ingleses están acostumbrados a jugar bajo la lluvia.
0: Corre. Bueno, y la otra cosa...
1: Y no bajo el sol abrasador de las 12
0: del día. El sol abrasador del verano en la Ciudad de México podría rostizarlos como las salchichas mal condimentadas que son. Perdón,
1: ¿Te acuerdas una vez, güey, que vinieron unos amigos de mi hermana que

0: Nos llevamos a Acapulco unos ingleses. Ajá. Eran tres güeyes así gigantescos. Uno de ellos agarró la estaca del cinturón, me acuerdo, y lo tenía, lo hacía volar con una mano por un balcón.
1: Sí, maldito.
0: Demente.
1: Pero ¿sabes qué? Eran muy blancos y a los, no sé, 40 minutos de estar en el sol eran rojos y lloraban. No puede ser, qué calor hace. Y tomaban cerveza y luego
0: echados así, echándose aire en la playa.
1: Sí, muertos.
0: ¿Cómo pueden vivir aquí? No manches.
1: Pues
0: qué calor.
1: Clima frío.
0: Así es.
1: Yo, sí. Además, estos eran hombres de mundo, ¿no? Eran tipos muy, muy, mundanos. Eran unos ñerazos, güey, que no
0: eran
1: sé de dónde. Ñeras,
0: pero eran a toda madre.
1: Eran a toda madre.
0: De Cambridge, ni más ni menos.
1: Pero era gente, digamos, de...
0: De la clase trabajadora
1: humilde,
0: inglesa.
1: De la clase trabajadora,
0: pero eran muy educados. Bueno, uno de ellos
1: estaba comiendo en mi casa, güey.
0: Hamburguesas con mi mamá, güey. Comiendo y el güey echándose su Coca-Cola y su hamburguesa y de repente eructa enfrente de mi jefa, nomás vi la cara y nomás le dice sorry y sigue platicando lo que está. qué barbaridad.
1: Eran unos ñeros.
0: Es un lord inglés.
1: Eran unos ñerazos, güey. Ñerazos. Pero bueno.
0: Pero buenas personas, la verdad.
1: Eran buenas personas, no digo que no, pero eran unos ñerazos. Todavía. Yo la neta me divertí mucho con ellos, pero sí eran animalitos del bosque, carnal. Lo siento.
0: Y uno de ellos traía una novia egipcia que se asolaba en toples ahí en Acapulco. Eso estaba muy bien.
1: ¿La novia egipcia de chichada?
0: Sí.
1: Muy bien.
0: Por cierto, Egipto, ¿cómo le va contra en este momento? A 1-1 empata Australia. Se pone bueno el partido entre Egipto y Australia. 1-1, pero bueno, los ingleses no aguantan el calor. Sí aguantan la lluvia, súper bien. Con eso no tienen ningún problema.
1: Pues mira.
0: Entonces, este cambio es estratégico también para México, para las televisoras y... Nada más para partirte la madre y dejarte sin tu concierto de música clásica de este domingo hasta aquí.
1: Eso me dio mucho coraje, la verdad. Además, tengo boleto bueno. ¿Quién quiere un boleto de la Sinfónica de Miguel?
0: Pues regálalo.
1: Es de los buenos, además, güey. No sé cómo transferirlo, pero ahí veré a quién se lo doy.
0: Güey, el top ten del día de hoy está buenísimo. Se llama Formas Mexicanas de Decir Sí.
1: Formas Mexicanas de Decir Sí. Ok, Sinbad el Marino.
0: ¿Ya está, hambres?
1: ¡Sí, sí, fue su roca!
0: Bambi es un venado y tambor su valedor.
1: ¡Arre, Lulú! Y así, ¿no? Ahí están. ¡Ya está, hambres! Bueno.
0: Por su pollo. Formas mexicanas de decir sí, si quieren participar. Y sí, sí.
1: Yes en inglés y takataka en japonés, güey.
0: Se dice hi. Sí, en hi, japonés. Hi, no takataka.
1: Hi.
0: Hi.
1: A mí lo que
0: formas más de
1: es
0: decir...
1: cómo contestan el teléfono. ¿Sí? ¿Qué? ¿Sí?
0: Formas mexicanas de decir sí, si quieren participar, es vía @lacornetafmnx. Y nosotros volvemos en un momento con la periodista cinematográfica número uno del universo, la mismísima Gabriela Camacho, Gaby Cam. Así que no se muevan, que volvemos.
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13: Es la 1:33.
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19: Es la 1:34.
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5: Para el Mundial Suiza 54, Turquía y España se enfrentaban por el pase. Francisco Franco celebraba el triunfo en la ida. Turquía ganó la vuelta.
6: El definitivo en Roma fue empate a 2 en tiempo extra.
5: Y un telegrama de FIFA decía que debía ser por sorteo. Juguemos otro partido, pidió España.
6: Reglas son reglas, dijo Turquía, colocando 2 sobres en una copa de bronce.
5: La mano santa fue Franco Gema, un niño de 14 años que siempre jugaba fuera del estadio. Ya la hicimos, dijeron los españoles. Se llama Franco, pero el sobre decía Turquía. Venganza por la batalla de Lepanto, protestó España. El niño fue el amuleto turco y nunca se comprobó que el telegrama lo hubiera mandado alguien de FIFA. Soy Geo González y una mano santa la apreciamos todos.
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26: Es la 1:42.
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30: Ni modo.
31: Sí, ni modo. Sin chupe.
32: Oigan, eso gran, es lo peor gran de éxito, todo. El de la delantera. Muchas felicidades.
31: Muchas gracias, Gaby. Estamos súper felices. Todo es gracias a Alberto Lati, Pati Cantú y Félix Fernández.
33: Ahí vamos enderezando el curso del barco y la verdad es que estamos muy contentos porque Alberto Lati es la revelación del siglo. Nadie sabe más de fútbol ni de deportes que Alberto Lati. Félix Fernández es un demente, deliciosamente divertido. Y Pati Cantú, pues, es la diosa del pop, y pequeño repósito de conocimiento futbolístico. Entonces, estamos contentos con los resultados, Gaby Cama.
31: Nos consideramos muy afortunados de trabajar con ellos, la verdad. Estamos muy agradecidos. Pero bueno.
32: Me da mucho gusto, mis queridos amigos.
31: Gracias.
32: Pero bueno, hablemos de cine, ¿o qué?
31: Venga.
33: Hablemos de cine, Gaby Cama.
32: A lo que yo vine.
31: ¿Qué ver, Gaby Cama?
32: Oigan, tengo tres grandes recomendaciones para diferentes gustos. Voy a tratar de ir lo más rápido que se pueda para que no me hagan bailar con el diablo antes de tiempo. Primero que nada, llega a la pantalla grande Minions y Monstruos, que ustedes saben que estos personajes, los Minions, pues surgieron en la película de mi villano favorito, que ya lleva 4 entregas, y en este inter de las 4 entregas de mi villano favorito, pues decidieron hacer películas centradas específicamente en los Minions, estos monos amarillos, los ayudantes de Gru. Y esta es la tercera entrega.
31: ¡Potito,
32: na!
33: Es muy bonito.
31: Es un reloj.
32: Son maravillosos. Además, ¿sabías que el lenguaje de los Minions en realidad es muchos idiomas en uno solo? O sea, tiene como francés, italiano, español. Sí, sí tiene sentido su idioma.
33: Porque bueno, sí pues medio suena película, algo, ¿no? Sí medio suena algo.
32: Sí, sí. Pareciera que se les entiende, no mucho, pero sí. Y bueno, esta película que es, ay, provecho.
31: Nuevo.
32: Provecho.
31: No entiendo el sentido de poner eso a media
32: pues
31: sección.
32: Fuiste tú,
31: de cine.
32: Eduardo, ya lo sé distinguir, por favor. Si hasta huele a través de la línea.
33: ¡No! ¡No!
32: ¡No!
33: ¡Qué horrible!
31: Fue una grabación.
32: Qué horrible. No es cierto. Bueno. No mientas. ¿A quién quieres engañar?
31: Eso sí es una grabación.
32: Es así, es así.
31: Y también
32: esa
31: soy
32: es la
31: yo.
32: Repetición. Pero, la, es, bueno. Ese es el bar del evento anterior.
31: Sube.

0: panunutu. Me encanta el espantasuegras.
1: La panununutu. ¿Qué canta?
2: La panununu.
3: Bueno, Minions. Minions número 5.
0: Así es, es la tercera. Minions es la tercera entrega. Se llama Minions y Monstruos, pero este sale un poquito del guión porque en esta película, en vez de conocer todavía más sobre el origen de los Minions y cómo se convirtieron en los ayudantes de Gru, resulta que estos seres amarillos prueban la fama y dicen, ¿sabes qué? Nuestro sueño es hacer una película. Y entonces la película se desarrolla en los años 20. Ajá. Y básicamente se trata de acompañarlos a ellos en triunfar en el cine, en su camino a hacer una película. Ellos quieren que haya monstruos en la película, entonces tienen que encontrar a los monstruos reales y llevarlos a hacer esta cinta que ellos quieren ejecutar. Pero al final, esta película lo que termina siendo es un homenaje al cine, precisamente de los años 20. Tiene muchas referencias a, por ejemplo, a Charles Chaplin y a otras estrellas del cine de esa época. Pero además hay algo interesante que contamos en estreno también, y es que, pues ustedes saben que Universal es la dueña de esta propiedad, o sea, de Mi Villano Favorito, que está hecha por Illuminations, este estudio de animación, pero también es la dueña de los monstruos clásicos, o sea, los monstruos clásicos de Universal Pictures, que son Drácula, el hombre lobo, Frankenstein. Entonces juega mucho con justamente con estas dos propiedades y termina siendo una película bastante divertida y con mucho corazón, que se sale del molde de las películas de Minions que habíamos visto antes, así que es una buena recomendación si tienen niños chiquitos o si tienen, pues sí, gente que disfruta de este tipo de películas más infantiles, porque no es Toy Story, o sea, eso también hay que decirlo. La trama de Minions siempre ha sido un poquito más familiar, menos introspectiva, reflexiva, etcétera. Pero bueno, esa es mi primera recomendación. Minions y Monstruos la pueden ver en Cinemex.
3: ¿Y sabes quién hace una de las voces de los doblajes en esta película? ¿Quién? Alberto Lati. ¿Sí?
0: Así es, claro.
2: Alberto Lati es una de las voces de los Minions. Creo que, no sé si es el Minion, creo que es el Gudo, ¿no? O el Gota. ¿Cuál de los Minions es?
3: ¿Gasa? ¿Minion Gasa?
0: No.
2: El africano, gononon. Gaby. El Gononon. El Minion Gononon.
3: Ah. Minion Gononon.
0: Gononon. Gononon.
2: Tanto así. Gononon. Ese ya es terrible. Esa ya es una tercera pierna. Bueno, a ver, entonces...
0: Alberto, no, pero Lati también está Carlos Vallarta, está Alberto Lati en las voces nuevas, está Abelito también. Y sí, de hecho es la primera, según sé, creo que es el primer trabajo de doblaje que hace Alberto Lati. Da vida a Elwood, que es un productor de cine. Pero también, ¿sabes quién aparece en esta película haciendo un doblaje? Andy Muschietti, que es un verdadero director de cine. Es el director de It, de la nueva versión de It, un director argentino. Así que está divertida esta película. Minions y Monstruos la pueden ver en Cinemex. Y tengo dos recomendaciones más.
3: Perdón, pero tengo antes que hacer un anuncio.
0: A ver.
3: Cable de último minuto. Javier Aguirre declara: estoy encabronado por el cambio de horario del México contra Inglaterra. ¿Por qué? Me rompe la madre.
2: ¿Por qué? ¿Pero por qué?
3: Dijo,
2: ¿por
3: no
2: qué?
3: Me gusta nada.
2: ¿Por qué le rompe la madre?
3: Evidentemente acataremos lo que diga FIFA. Para nada nos da ventaja, cero ventaja. Me rompe un poquito la madre. FIFA manda y a tragar ajo y agua.
2: Pues sí, ni modo.
3: A joderse y aguantarse.
2: Pero ¿sabes qué? Lo que no veo es de qué manera, cómo afectaría, cómo se te ocurre que haya una afectación para el equipo. Pues es jugar un poquito más temprano, ¿a poco ya tenían todo calculado hasta en temperaturas?
3: ¿Quién sabe qué tenga en la mente el Vasco, güey? Pero aquí tenemos su declaración, rápidamente el nuevo la obtuvo. Adelante.
4: Es correcto, Joaquín, como una patada en el estómago, porque claro, cambias todo, ahora hay que cambiar todo el plan, todo el trabajo, no que se vaya al garete, pero casi, porque te estás tragando 6 horas que tenías programadas, ¿no? Entonces sí, no me gusta nada, evidentemente acataremos lo que diga FIFA, pero a mí especialmente no me gusta nada, ni a mis jugadores.
2: ¿Pero qué tenía? O sea, ¿qué te puede variar? O sea, porque faltan varios días, o sea...
3: No muchos, faltan 48 horas.
2: Bueno, hombre, pues no muchos, pero 48 horas, pues ¿qué? ¿Vas a dejar sin entrenar algunas jugadas? ¿Qué va a pasar? ¿En qué le afecta tanto?
3: ¿Qué tenía pensado para el domingo durante la mañana?
2: ¿Ya había pactado con los dioses de la lluvia? ¿O qué pedo? No entiendo por qué le parte.
0: Yo tengo una observación que a lo mejor me hace parecer una persona que no sabe nada de fútbol. Y es verdad, no es que parezca. Pero no, en este caso, el tener menos horas de adaptación nos podría favorecer, dado que Inglaterra juega otras alturas y tiene otros horarios. Sé que no vienen de Inglaterra, pero tienen menos tiempo de adaptarse.
3: Pero vienen
0: ayer estaba viendo
3: del mar.
0: una declaración de Checo Pérez donde como a modo de juego le preguntaban que qué tendría que hacer alguien, un atleta de alto rendimiento para adaptarse a la altura de esta ciudad, y él dijo, no, pues llegar como con una semana de anticipación y cada día hay menos tiempo, muajajaja.
3: Es verdad, desde esa perspectiva sí nos ayuda porque se adaptan menos a la altura de la Ciudad de México los jugadores ingleses. Ojalá esté el sol, pero a tope, porque eso también les afecta a ellos.
0: Y el smog,
3: ¿no? Y el smog también. Eso es terrible, ¿no?
0: Qué feo. No, no, sirve. No les deseo el mal, ¿eh? No
3: y jugar en la lluvia, pues les favorece más a ellos.
2: Yo sí deseo que les ardan muchísimo los ojos con la contaminación, que les dé calor, que les imponga el estadio, que suceda
0: eso
2: todo.
0: Sí, lo del estadio sí está cañón, ¿eh?
2: Todo lo que les pueda complicar, mi querida Gaby Cam, el asunto, se los deseo de todo corazón. Ni modo, o sea, nada de trampas ni marrullerías, pero ni modo. Espero
0: nada
2: que pierdan.
0: No de aventar chelas en el estadio a los rivales, amigos. No sean así.
2: Mira,
3: a gritar la noche anterior a su hotel. Está
0: a ver, no, eso tampoco.
2: Esas cosas que se vieron por ahí de la niñita esta, o señorita esta que le aventó una cerveza al ecuatoriano que traía su bandera. Ese tipo de cosas, evítenlas a toda costa. No queremos darle al mundo una imagen de gente pinche.
3: Otra noticia de último minuto.
2: O sea,
0: ay,
2: por favor,
0: no,
2: compórtense.
3: Otra noticia de último minuto. La WADA, que es la Asociación Mundial Antidoping, Antidopaje, acaba de autorizar a la selección inglesa a utilizar Viagra para que les ayude. Sí. A contrarrestar los efectos de la altura de la Ciudad de México.
2: Sí, y es que tiene un efecto sistémico. Este asunto tiene
3: dilata los vasos sanguíneos de todo el cuerpo, no nada más de
2: allá
3: abajo.
2: Y en efecto, puede ayudar al rendimiento deportivo. Yo fíjate que lo había oído de mis compañeros del gimnasio de box. Algunos de ellos utilizan Viagra o algún similar antes de una pelea importante. Y dije, pues que lo vas a agarrar a ver.
3: Oxigena más.
2: Lo vas a agarrar a ver. Pero no, es nada más para que la sangre circule de mejor manera.
3: Mejor.
2: Y te sientas más solvente en el deporte que vayas a practicar.
3: Pero entonces van a andar bien paraguas todo el partido, porque son jóvenes.
2: No creo. Porque tiene que haber algún tipo de estímulo.
0: Under my umbrella.
3: Las nalgas de Alexis Vega.
2: Imagínate el juego aéreo, Gaby Cam, Eduardo, querido público. Un balón peleado por lo alto y le sacan un ojo a alguien. ¡Ah! ¡My eye! ¡I can't see! ¡I'm blinded!
0: Fútbol de carpas va a ser.
2: Horrible. Ya podrán ver a los jugadores correr con tremendas erecciones.
0: ¡Qué padre! ¡Qué bonito eso! Me encanta.
3: No, a mí no me gustó lo de que les den Viagra a los ingleses, caray. Pero bueno, no.
0: Pues no.
3: Si la WADA lo acepta, pues que a la WADA no le gusta a WADA.
2: Pues no.
3: Lo he visto.
0: Pues no.
2: La WADA ya no quiere ser así.
0: La WADA no more.
3: Pero ahora sí me queda Javi Cam. Perdón por la interrupción. Continuemos con tus recomendaciones.
0: No, está bien. Ya no tengo nada más que decir.
3: No,
0: que
3: sí tienes otras dos. No,
0: ah,
3: te
0: no
3: hagas.
0: Es cierto. Oiga, no, pero tengo una que creo que les puede gustar a ustedes. Tengo que decir que cuando empecé a ver esta miniserie, es una miniserie de Netflix. Me pareció que la premisa era muy buena y la verdad es que la serie sí es buena. En algún punto se vuelve un poquito telenovelesca, pero ahí les va. Esta serie se llama I Will Find You, Te Encontraré, es la traducción. Y fíjense nada más de qué se trata. La historia comienza con un hombre llamado David, que es interpretado por Sam Worthington, que está en la cárcel por el aparente asesinato de su hijo, un niño muy joven. Pero tú desde el principio entiendes que él, pues aparentemente no es culpable. Pero toda la historia se desenvuelve cuando su excuñada lo va a visitar y le enseña que en una foto en internet, unas personas tomándose una foto en Nueva York, aparece atrás un niño exactamente igual a su hijo. Y entonces él ahí empieza a decir... Sí, la verdad, o sea, se empieza, obviamente eso desarrolla toda una trama. Él, en su momento, cuando lo meten a la cárcel por este asesinato, él decide no luchar, no nada, porque él piensa, pues si ya no tengo a mi hijo, no tengo razones para vivir, ¿no? No porque sea culpable, sino porque no le importa ya lo que pase. Pero entonces esto obviamente desencadena todo un misterio del que él, pues, tiene que buscar, ¿no? a qué se debe y tratar de salir de la cárcel para resolverlo. Está buena la serie, la verdad, ¿eh? Son pocos episodios, es una miniserie, sí cierra completamente, o sea, no creo que haya pie a otra temporada, pero se llama I Will Find You, Te Encontraré. Está en Netflix.
2: Muy bien, suena bien.
0: Está ruda, pero está buena porque te encontraré en Netflix. Está basada en una novela de Harlan Coben. Ajá. Y de hecho se llama Harlan Coben's I Will Find You. Pero bueno, pues sí, la verdad es que está interesante la premisa. Yo dije, ¿cómo van a resolver esto? Y sí se resuelve, se va desenvolviendo en diferentes episodios. Sí hay un punto en el que es un poquito telenovelesca y también hay otra cosa que hay que decir, y es que no es de esas series que tú puedas poner y no ponerle atención porque ya te perdiste. O sea, si no le estás poniendo atención a un episodio, ya no entendiste qué pasó y ya no sabes quién es el que está saliendo, ¿no? Porque va resolviendo pues rápidamente este misterio, pero está buena, son 8 episodios, episodios de más o menos 40 minutos y como ya les contaba, está Sam Worthington, que es el protagonista de Avatar. Excelente. En la serie. Está Milo Ventimiglia, que mucha gente lo recuerda por Gilmore Girls. También está Britt Lower, que aparece en Severance, en la serie de Apple, que también es muy buena. Buenísima. Así que ahí está esa recomendación. Severance es la de... No, es, de no Stiller, es Ben Affleck, Ben Stiller, es Ben Stiller. Ben Stiller.
3: Gracias.
0: Así que bueno, ahí está. Te encontraré. I Will Find You en Netflix.
3: Muy bien. Okay. Y finalmente, la última.
0: La última recomendación es una ñoñada, pero si ustedes como yo, luego la gente me dice, no es cierto, no creciste en los 2000. O sea, todos crecimos en todas las eras. ¿O qué? ¿Tú dejaste de cumplir años en alguna era?
2: ¡Ah! ¡Tomen, malditos!
0: ¿No?
2: Este.
0: ¿A poco no?
2: ¿Cómo se llama cuando discriminas por edad?
0: Edadismo.
2: Edadismo, en efecto, en español sería edadismo. Malditos edadistas, hijos de la...
0: Pero me da risa que uno dice, no, pues es que yo crecí en los 90. No es cierto, tú naciste en el 86. O sea, sí, pero pues seguía creciendo y en los 90 y en los 2000 y en el 2010 y en el 2020. No he dejado de envejecer, amigos, yo ninguno de
2: crecí
0: ustedes.
2: Crecí hoy en la mañana, luego decrecí, luego crezco en la noche sin darme cuenta. O sea, es bonito, es padre eso de seguir creciendo a lo largo
0: ese
2: de la
0: sí.
2: vida.
0: Ese sí, tiene su onda, ¿no? Tiene su onda.
3: No parece haber límite.
0: Esta serie Elle, que les voy a recomendar, es la nueva serie de Prime Video. ¿Ustedes se acuerdan de Legalmente Rubia? Una película de Reese Witherspoon.
3: Claro, magistral película.
0: Que era muy divertida, era un chick, es como la reina de los chick flicks o una de las reinas de los chick flicks. Esta película salió en los 2000, a principios de los 2000, se desarrollaba en los 90 y ahora llega una serie a Prime Video que es la historia de este personaje de Elle Woods cuando va a la prepa, pero está muy divertida porque por un lado cuenta la historia de esta pues niña mimada de Los Ángeles, ¿no? Amante del rosa, que la gente pues no daba un peso por ella hasta que va demostrando con el tiempo que es una mujer sumamente inteligente y que las dos cosas no están peleadas, ¿no? La moda y las causas sociales y la inteligencia. Pero además la serie dijo, pues si ya vamos a hacer una precuela de una cinta tan emblemática de los 2000, pues hay que hacer un homenaje a las chick flicks de otros años, de los 90 también, de los 2000, como Breakfast at Tiffany's, por ejemplo, precisamente Legalmente Rubia, y Reese Witherspoon es la productora de esta serie, así que está muy divertida, varios episodios de la película de Legalmente Rubia, okay. Pero está bien hecha, está bien pensada, tiene varios momentos muy divertidos.
3: ¿Quién es la protagonista en esta ocasión? ¿O es Reese?
0: La protagonista se llama, no es Reese, porque es una versión muy joven de ella, ella está en la prepa todavía, okay. El personaje de Elle Woods, se llama Lexi Mindtree, pero les juro, que es igualita, o sea, a mí me impactó la actuación de Lexi y también físicamente es idéntica a Reese Witherspoon, o sea, ¿sí creerías que así se veía Reese en su adolescencia? Exactamente.
2: Que Reese
0: pero tiene momentos
2: tiene una fisonomía extraña, ¿no? Como que está medio keki.
3: Medio prógnata.
2: No, es como que quiere estar guapa, pero no del todo.
0: No,
2: pero
0: sí está guapa, ¿cómo no?
2: Está como rarita, ¿no? Es guapirrara, está medio rarilla.
0: Es una gran actriz, ¿eh? Ganadora
2: eso sí.
0: Del Oscar.
2: No, bueno,
3: tú estarás tan hermoso, güey.
2: Yo solamente hablo de el personaje que ya ves que se supone que es
0: sí
2: súper glamorosa. Ahí está.
3: Taquita picioso.
2: Ahí está. Pero sí,
0: taquita picioso,
2: es
0: chulo, bonito, de picioso.
2: Ay, Gaby,
0: es, digamos que no es una belleza convencional, pero no, además no es una súper actriz.
2: Es una buena actriz.
0: Y aquí Además, algo divertido de esta serie es que, bueno, ella, Elle Woods, es una chica de Los Ángeles que tiene todo y que por un error, por una negligencia médica de su papá, se tiene que mudar a otro lugar, se tiene que mudar a Seattle, donde la moda es el grunge, todos usan sudaderas, siempre está lloviendo. Entonces, pues evidentemente, si en Los Ángeles se encajaba como anillo al dedo, aquí no hay manera, ¿no? O sea, es que esa morra feliz, ¿qué hace aquí?
2: Es que si hay dos ciudades disímbolas, pues yo he vivido en las dos, son Los Ángeles. Y Seattle,
0: ¿no?
2: De verdad, Seattle, Washington es una cosa rara, porque llueve todo el maldito día durante casi todo el año. Y cuando llega el invierno, duran los días como 6 horas. Entonces, claro, pues la gente acaba inyectándose veneno para lidiar con la depresión, pero tiene un sabor muy, muy distinto a California, al estado de Washington. Aunque están en la misma costa, la mentalidad de la gente de Seattle es totalmente distinta a la de los californianos.
0: Y justo eso retrata esta serie, Elle. Yo me atrevería a decirles que es, o sea, a pesar de que en sí la serie también es un chick flick, como lo fue en su momento Legalmente Rubia, aunque era una buena película, siento que tiene un poquito el sabor de Chicas Pesadas, que es un chick flick pero muy inteligente y súper divertido. O sea, creo que tiene un poquito de ese tono esta serie. Por supuesto que tiene el triángulo amoroso y la popular y la enemiga y la mejor amiga y demás. Pero a mí hubo un par de momentos de esta serie, la vi completa ya, y me hicieron reír mucho. O sea, que me reí en voz alta porque decía, no puede ser esto. Y la verdad es que sí está entretenida. Así me reí.
3: ¿En dónde está Gaby Cam?
0: En Prime Video la pueden ver, Elle. Así que, en resumen, Minions y Monstruos está en Cinemex. I Will Find You, Te Encontraré, está en Netflix. Y Elle está en Prime Video. Hay para todos los gustos. Que no se diga que no me vi diversa aquí.
3: Me encantó. Muy bien, qué diversa, Galjano.
0: Qué diversa. Ya en ese ¿por qué son así con
2: estuviste
0: uno?
2: Diversa hoy, sin duda. Qué diversa.
0: Pues sí, yo no tuve la culpa de hablar de fútbol que no sé. Pero gracias, me encanta hablar de todo lo que no sé.
2: Está bien que seas pues diversa. Sí,
3: por eso hacemos tan buen equipo aquí en La Corneta, porque es nuestra especialidad.
2: Que nadie sabe nada de nada, ¿no?
0: Es por cierto, mismo.
3: Vamos al reporte de qué está sucediendo en la cancha, mi querido Nuevo, entre Australia y Egipto en este instante.
5: Se van al alargue, quedaron 1-1 en los 90 minutos reglamentarios y se van a un alargue.
0: Ay, no. Ándale, aquí es donde yo peor la paso viendo eso.
2: Me encanta el alargue, ¿no? ¿Por qué no se van al alargue? Vete al alargue. Me gusta.
0: Vete a la larga.
2: Si lo dijera el perro Bermúdez, suena peor. ¡Vete a la larga!
0: ¡Vete a la larga!
2: ¡A sentarte en la larga! Okay.
3: Nuevo, no grites majaderías así, güey.
2: ¿Qué dijiste, Nuevo?
5: ¿Qué? Nada.
2: ¿Dijo al que se vayan a la
0: larga?
3: ¿Qué sé yo? ¿Qué sé yo? ¿Cuántas maldiciones oyeron?
0: Oye,
3: ¡a bailar con el diablo!
0: ¿Por qué se ríe nerviosamente como Bob Esponja? ¡Nada!
2: Sí, sí, pues no oíste lo que dijo, es un grosero. Pero bueno, Gaby Cam, muchísimas gracias, de verdad, les tenemos un cóctel delicioso el día de hoy.
0: Gracias a ustedes, solo una cosa, no se pierdan de estreno terminando La Corneta y échenle un pan a Gaby Cam. ¡Échenle un pan a Gaby Cam!
2: ¡Échenle un pan a Gaby Cam!
0: En arroba GabyCam40 en Instagram. Gracias.
3: Arroba GabyCam40 en Instagram. No se lo pierdan. 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
3: Como por ejemplo, Jalostoc.
0: Órale, Jalisco.
3: O Jalisco.
2: Monkeys.
3: Abuelita, soy
0: abuelita,
3: tu nieto.
0: Mi café.
2: Cicerón. Bueno, ahí tienen.
3: Gracias, Gaby Cam.
0: Gracias. Adiós, a ustedes, Gaby. Un placer.
3: Arroba La Corneta FM, volvemos.
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12: Son las 2 con 5 minutos.
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2: ¿Por qué no haces ahí tus huevitos?
3: ¿Qué, qué, qué?
2: Haz ahí tus huevitos.
3: Es que estaba yo viendo, venden, es que, ¿cómo venden pendejadas que se antojan? De veras, es lo malo de estar conectado de constantemente. No sé si han visto los huevos estos verdes, los asadores que venden que son de cerámica, y que son muy útiles. Yo tengo uno, lo amo, se pueden hacer muchísimas cosas en ello, pero ahora venden uno chiquitito, como del tamaño de un huevo Fabergé. Entonces puedes hacer, por ejemplo, callos de hacha, que era lo que estaba viendo en el video, güey.
2: Uno por uno.
3: Pendejadas que necesito. Caben hasta tres callitos de hacha chiquitos, así como un huevo de avestruz. Lo quiero. Bueno, no importa.
2: Vamos a las noticias deportivas. Si usted no lo sabe, en este momento están jugando los tiempos extras. Están jugando los tiempos extras entre Egipto y Australia. Van 1-1. Seguiremos informando. Otra novedad, se cambia el horario del partido de México de las 7 de la noche a las 12 del día. Y vamos a escuchar nuevamente lo que dijo Javier Aguirre al respecto en entrevista con este muchacho reportero Joaquín López Dóriga. Adelante.
3: Venga, muchacho. Ah, no tenemos al muchacho. Es que, ¿sabes qué? Estaba pelándonos unas naranjas que le mandamos, una gruesa. Nos estaba pelando Joaquín en rating, pero ya lo tenemos. Venga.
2: Adelante.
4: Todo no solo día a día, sino hora a hora.
5: Es correcto, Joaquín, como una patada en el estómago, porque claro, cambias todo, ahora hay que cambiar todo el plan, todo el trabajo, no que se vaya al garete, pero casi, porque te estás tragando 6 horas que tenías programadas, ¿no? Entonces sí, no me gusta nada, evidentemente acataremos lo que diga FIFA, pero a mí especialmente no me gusta nada, ni a mis jugadores.
2: Sopas. Aquí dice Miguel Peredo en Twitter, y a lo mejor tiene razón, obvio Aguirre tiene que hacerse el enojado, ni modo que diga, los vamos a fundir a los pinches ingleses con el calor y la contaminación, además de la altura y la presión en la cancha.
3: Pues yo la verdad es que no sé, no tengo la menor idea, yo estoy seguro de que es una cuestión muy compleja el ser director técnico de una selección nacional, no sé qué tanto pueda cambiar por unas horas, no sé qué tantos... No sé, entrenamientos. ¿Tú sabes si entrenan las selecciones en estos días? Entre partido y partido, ¿siguen entrenando? ¿Siguen ensayando jugadas? ¿Siguen haciendo todo?
2: Siguen entrenando. Obviamente, el día anterior y el mismo día no se matan pues en el entrenamiento, ¿no? Porque quieren llegar bien, completos, pero sí, sin duda, entrenan todos los días, incluso el día del partido.
3: Yo me imagino.
2: Estarán estiramientos y cosas así.
3: Que dependiendo de a quién vas a enfrentar, dices, ok, este jugador se mueve por acá y por allá, y ensayas jugadas específicas para ese cuadro al cual vas a enfrentar, pero no sé si Javier Aguirre le está haciendo de jamón o si sí. Realmente
2: creo que él también la comió.
3: Ahora, a los ingleses, ahí te voy a decir una cosa, a los ingleses les pasa lo mismo, ¿no? También tienen menos horas que en
2: para
3: este caso.
2: Para adecuarse a la altitud, aunque se van a meter Viagra, según informaron.
3: Pues que se metan
2: se metan
3: que quieran, ¿no? Se metan
2: el medicamento que quieran.
3: Exacto, el puño de Viagra, o sea, un puño entero de Viagra, para que se sientan mejor.
2: Por el tema de la actitud.
3: Sí, exactamente. Pero bueno.
2: Así debe ser. Bueno, vamos a escuchar. El día de hoy juegan Colombia contra Ghana.
3: Así es.
2: La nación africana. Y Eugenio Derbez, que es un genio, pero también es un idiota.
3: Sí, lo es. Eugenio, nos aventamos a decir que eres un idiota porque nosotros somos idiotas y vivimos de nuestras
2: Te conocemos, idioteses, además.
3: Y tú haces lo mismo, tú también pues, andas pensando idioteces y luego las conviertes en geniales programas. O sea, ¿qué idiotez más grande que una familia entera forrada en peluche y una ciudad entera forrada en peluche de plástico de colores chillones, güey? Es una idiotez, pero una idiotez buena.
2: Esto que produjo junto con su esposa Alessandra Rosaldo, que me cae increíble, la verdad sí me sacó unas risas. Adelante, Eugenio y Alessandra.
6: Oye, amor, voy a apostar mañana con mis amigas, pero ¿tú sabes quién juega mañana?
7: Colombia. Colombia gana.
6: Ah, ok, perfecto. Entonces apuesto por Colombia.
7: No. O bueno, sí, si quieres. No, me refiero a que Colombia gana.
6: Pues por eso. O sea, le apuesto a Colombia. Colombia gana.
7: No, igual y Colombia pierde. No sé, o igual y gana. Pero digo que Colombia gana. O sea, no.
6: Por eso, me estás diciendo que le apuesta a Colombia.
7: No, que Colombia juega contra Ghana.
6: ¿Cómo que Colombia?
7: Contra Ghana. Colombia contra Ghana.
6: ¿Contra Ghana qué significa eso? ¿Es un término futbolístico para decir que va a perder o qué? No entiendo.
7: No. Contra Ghana. No que contra Ghana, sino que juega contra Ghana. Ghana es el otro equipo.
6: Pero entonces, ¿gana o pierde?
7: No, gana igual y gana. Aunque gana, igual y pierde. Yo creo que gana. Porque son muy buenos.
6: ¿Y si pierde?
7: Ah, pues entonces gana, pierde.
6: Por eso entonces, ¿a quién le ha puesto?
7: ¿A Colombia? ¿O a Gana? No sé.
6: ¿Y quién va a ganar?
7: Gana.
6: ¿Y si pierde?
7: Entonces, Colombia gana.
6: No, no estoy entendiendo nada.
7: Yo tampoco.
6: Gracias.
3: Pues fíjate, al principio empieza a decir, bueno, ya está predecible, ya oí el chiste. Y después, ahí está la genialidad de Derbez, lo desarrolla de tal manera que empiezas a gozar una vez más.
2: Sí, esa... primero es una obviedad, ¿no? Que hemos hecho todos ese chiste. Pero lo lleva tan lejos, lo elabora tanto que empieza a dar mucha risa.
3: Eso yo creo que es uno de los muchos secretos que tiene el éxito de Eugenio Derbez. Es una idiotez, sí, pero es una idiotez bien hecha. Cotorrona, me gustó Eugenio Derbez.
2: Contragana, es como perder, no, es un término futbolístico contra, ¿no?
3: En cambio, cuando leía nuestros guiones de vez, esto está de hueva, esto vale más. Sí, déjenselos a Gus.
2: Está bueno, este está bueno. Vuélvanlo a escribir, pero está bueno.
3: Todo, vuélvanlo a escribir todo.
2: Hijo de su madre, era durísimo entregarle guiones a Eugenio Derbez.
3: Vuélvanlo a hacer todo, pero bueno.
2: Por fortuna ya no lo tenemos que hacer.
3: No, yo quiero volverlo a hacer, güey.
2: ¿Escribirle guiones a Eugenio?
3: Sí, yo quiero seguir trabajando con Eugenio si se puede.
2: Y que te vuelva a hacer en tu jeta.
3: Sí. Ah, qué
2: buen guión. Ese me gustó.
3: Ok.
2: Bueno, continuamos con la información deportiva el día de hoy aquí en La Corneta. Y vamos a escuchar a continuación la selección de Inglaterra va a entrenar en las instalaciones más gloriosas del fútbol mexicano. En la cantera de Pumas.
3: Ajá.
2: Adelante.
3: ¿Qué? ¿Por qué?
1: Decirte que sí, efectivamente, entrenar aquí la selección inglesa, porque se los habíamos dicho a ustedes, de acuerdo al nivel de mantenimiento que tienen nuestras canchas, pues fue seleccionada y efectivamente se confirma lo que tú preguntabas.
3: Ok, por el mantenimiento de sus canchas es de gran calidad.
2: Por lo impecables que están las canchas de Pumas.
3: Sí, porque los ingleses son muy mamones para el pasto, ¿eh? O sea, ellos inventaron los pastos para los greens de golf. Hay diferentes variedades. Ya ven que son muy clavados, ¿no? Cuando se trata de sofisticar un tema, los ingleses se pintan solos. Entonces me imagino que la hicieron de súper pedo con qué tipo de pasto iba a haber en la cancha donde ellos.
2: Me contaba un amigo mío que fue corresponsal importante allá en el Reino Unido durante mucho tiempo, que fue a hacer una entrevista a un gran palacio allá, no era Buckingham, pero era creo que era Windsor, y estaba platicando con el güey que se encargaba de los jardines.
3: Ajá.
2: Y le decía, no puede ser la perfección del pasto. ¿Cómo es posible que el pasto esté tan bien cortado, tan parejito, tan plano, tan impecable? Y le dijo, es muy sencillo, solamente lo tienes que regar y podar diario durante
3: ¿diario?
2: 600 años y así se ve.
3: Diario durante 600 años.
2: Pues y sí, así güey. Se ve.
3: Ahora, ellos tienen una ventaja para el pasto, ¿no? Es el clima en Inglaterra es muy lluvioso, o sea, es muy húmedo. Ahorita están sufriendo una ola de calor en toda Europa y yo me acuerdo la última vez que fui a Inglaterra, que fui a los Jardines de la Reina, para mí era una especie de meca.
2: A Kew Gardens.
3: Exacto. Era una especie de meca porque de niño yo tenía fotografías de los Kew Gardens y del invernadero que allá iba. Estaba todo seco, café, jodido. Y me decían los groundskeepers, los grandes expertos que tienen ahí para... que estaban concentrando el agua en los especímenes más exóticos, en los árboles y plantas que tenían importados de la India y de no sé cuántos lugares. Y que el pasto pues iba a tener que joder. Y me dijeron eso, este pasto estuvo creciendo constantemente durante no sé cuántos cientos de años y se acaba de joder todo. Y lo vamos a tener que levantar todo y reemplazar todo, pero no hay agua para regarlo. Y además de todo, la ciudad de Londres pues no estaba dando permisos de agua. Entonces había letreros del gobierno que decían, disculpen por favor lo café del pasto, pero no podemos desperdiciar agua que sería vital para otro tipo de servicios. Realmente cuando, o sea, llegué finalmente a los Kew Gardens y dije, güey, están pinchísimos. Pero es que estaban secos.
2: Qué tristeza, qué mala suerte.
3: Mala suerte me tocó, pero bueno, ni modo.
2: Bueno, vamos ahora con este audio. En plena transmisión de Televisa, la gente empezó a gritar esto. Escuchemos, por favor, mi querido Nuevo, adelante.
8: No están solos en el estadio. O sea, realmente algo...
9: Que creo que y a veces quizá el fútbol no tendría o no podría... participar en ese tipo de cosas, lo hace. Además, esto fue muy espontáneo, Denise, porque se han guardado minutos de silencio en algunos partidos.
3: ¡Qué hijos de la chica!
2: ¿Por qué me dan risa esas idiotas?
3: Pues porque somos unos idiotas, porque la misma risa les dio a ellos, güey. Igual y si les gusta Faitelson o lo que tú quieras, pero ahí lo tienes a tiro de piedra. Está nomás con Denise.
2: Con ganas de joder.
3: Y con ganas de joder,
2: güey. Denise Merker y David Faitelson, Martín, no.
3: Me estaba imaginando Martín. La cara de a Denise Merker tratando de contener la risa, así de...
2: Quiere llorar.
3: Faitelson es un gran...
2: Estaba imaginando la cara de Cristian Martinoli oyendo esto, viendo...
3: También, pero mira, la verdad es que es uno de los grandes, Faitelson, él lo sabe, y bueno, pues la gente, ya saben, tenemos 12 años, gozamos barato. Imagínate, llegando a la borrachera, pues, no, güey, ahí estaba el pinche Faitelson, y le gritamos, Martinoli, y todo el mundo feliz con la idiotez.
2: Todo mundo.
3: Así somos, güey, tenemos 12 años, todos.
2: Bueno.
3: Mira, me está visitando un colibrí. ¿Qué fantasma será? Ok. Vamos, que la gente dice que los colibrí.
2: Nomás no me enseñes tu colibrí, por favor.
3: A mí.
2: Es
3: iridiscente, ¿sabes? Mi colibrí, güey.
2: Ya me imagino. Después de tanto raspón. Pero bueno, vamos a escuchar ahora a un gran futbolista mexicano que brilló en Pumas, brilló en Cruz Azul. Me refiero al Kikín Fonseca, que. Es que es muy famoso Kikín Fonseca, ¿no?
3: Sin duda.
2: Todavía sigue siendo muy famoso. ¿Qué lata es caminar en un centro comercial con el estaca? O sea, las hordas de gente, wey, se le van encima.
3: O con Eduardo.

0: papá y mi mamá y mis hermanos, todos fueron. Estaban muy contentos. Me salí a celebrar. Pero creo que fue en el primer partido. Me puse una máscara y salí a celebrar con los aficionados mexicanos.
1: ¿Una máscara de luchador?
0: Luchador. Sí, porque yo decía, este mundial lo tengo que disfrutar de todo, de todas maneras. Como jugador, como aficionado, como todo, y me salí, güey.
1: ¿Te saliste de incógnito como,
0: de incógnito,
1: así, como aficionado?
0: Sí, después del primer partido contra Irán.
1: No, así de, ¡ah, güey!
0: Sí, güey.
1: ¿Quieres un chingón? ¡Sí!
0: Con la gente ahí gritando y saltando, yo con una máscara, güey, no sabían. Y yo, ¡eh, a huevo, México! A huevo, me salí a festejar, güey.
2: Pues está bien, usar la de la mano.
3: Qué
2: vida, Kikín. Si ustedes ven a alguien enmascarado de luchador... Quítenle la máscara, seguro es alguien
3: famoso. En una vez es Kikín Fonseca, en una vez es un narcotraficante.
2: Usted decide si le quiere quitar la máscara o no. En una de esas es Kikín Peña Nieto, ¿no? O sea, no sabemos.
3: Enrique Peña Nieto también podría ser, sí, en una de esas.
2: ¿Qué pasó, Eduardito? Ah, me desenmascararon. Yo que soy el Elefagente 86, nadie me reconoció. Aquí estoy con mi máscara de impune. Okay.
3: Oye, pues yo no puedo hacer eso, porque con esta nariz ni con máscara, güey. O sea, no me quedan las máscaras de luchador.
2: Bueno, te puedes poner una máscara, no sé, de esas de indio, del noreste canadiense, güey, una que tenga un pico de cuervo gigante.
3: Como las máscaras venecianas.
2: Como una máscara totémica. O nos podemos poner máscara de viejito, que yo ya traigo permanentemente mi máscara de viejito. Ya la traigo puesta siempre.
3: Bueno, y con ustedes la conversación que tuvieron Andrés Guardado y Fidalgo, cuando Fidalgo se estaba naturalizando mexicano. Hay que recordar que ambos jugaron en el Betis de la Liga Española, son compas. Y esto platicaron.
4: Me acuerdo que te me acercaste y yo te conocía obviamente del América y eso, pero no teníamos el gusto de conocernos en persona. Y me dijo, oye, ¿puedo hablar contigo? Y yo dije, ay, cabrón, este güey que va a querer hablar conmigo. Este güey, qué pedo. Y ya me preguntaste lo de la selección, que sí. cómo lo veía yo y eso, que la gente sepa lo que te dije, o sea, mientras que tú te rompas el alma.
5: Exacto.
4: Y
5: es que,
4: todo por el equipo.
5: Joder, tío, no es una decisión, la verdad, aquí me lo he preguntado muchos compañeros, porque al final no deja de llamar la atención.
4: Claro.
5: Sabes que al final juegues con una selección que no es tu país de nacimiento, ¿sabes?
4: No, aparte, a mí yo lo quiero decir, o sea, te honra el hecho de que tu duda de hacerlo o no era más que nada el... Que si yo como mexicano lo veía correcto.
5: Exacto. Yo fue un poco lo que te pregunté.
4: Ajá, que tú o sea, te
5: yo
4: hicieras te, mexicano.
5: Yo la pregunta al final que le hice a Andrés fue como, oye, ¿qué le parece a la gente en el vestuario?
3: Fantástico. Nos parece fenomenal.
2: Pues sí.
3: Álvaro Fidalgo es mexicano, es mi doble paisano. ¿Cómo no lo voy a querer a Fidalgo?
2: Álvaro Fidalgo es una de esas personas que yo creo que rompe este mito que nos han vendido de la división entre España y México. Somos países hermanos. Los mexicanos somos el resultado de la mezcla, el sincretismo de la cultura española con las culturas que había originalmente aquí. Y la verdad, eso nos hermana. Por más que la gente pinche...
3: No, ya, ya se está quedando atrás, güey. Ya se reunieron Claudia Sheinbaum, reina de México, y Felipe VI, rey de España.
2: A mí nada más me falta que metan al bote al payaso que empezó con eso, pero bueno, está bien. No va a suceder,
3: no
2: lo sé.
3: Pues siéntate a esperar.
2: Pero bien merecido que lo tiene el grandísimo hijo.
3: ¿Cuántos años llevas esperando que Donald Trump visite el bote?
2: Sí, hombre. Una lástima. Y debería, ¿eh? Ese güey sí, por varias razones, no solamente por corrupto como López Obrador, sino por muchas otras razones.
3: De veras. ¿Qué tiene que ver? Estamos hablando tranquilamente de fútbol, es que de la hermandad entre México y España.
2: Estábamos hablando de eso precisamente que él trató de echar por tierra con su divisionismo.
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3: Es uno de mis deportes favoritos. Pero bueno.
2: ¿Qué?
3: El fútbol, güey. Es como que me encanta el fútbol. Estoy feliz con la Copa del Mundo.
2: Me tardé en entender, pero bueno. Vamos a escuchar ahora al presidente de Cabo Verde. Diciendo que, ¿qué es lo que va a pasar? Adelante.
4: Se Cabo Verde ganhar a Argentina, nós podemos considerar que já ganhamos a Copa do Mundo.
2: Ándale, gracias, gracias, presidente de Cabo Verde.
3: O sea, si le ganamos a Argentina, podríamos considerar que hemos ganado la Copa del Mundo, es lo que
2: dice. Lo dijo en español.
3: Pues es que medio sonaba.
2: Con un fuerte como acento portugués, pero lo
3: sonó
2: digo en español.
3: Sonó portugués, ¿no? Sí, sonó rarísimo, pero bueno.
2: Ganarle a Argentina sería como ganar el Mundial, y efectivamente, ese partido es al ratón.
3: Es crucial.
2: El punto de las 4 de la tarde, Argentina-Cabo Verde.
3: Es realmente crucial, es importante, y bueno, es algo que
2: ¿a quién
3: espero
2: le vas?
3: Ah, pues a Cabo Verde, güey.
2: No, pero el Mundial sin Messi, güey.
3: Mira, lo que pasa es que Argentina gana muchos mundiales, güey. Serían tricampeones, ¿no? Hasta
2: bicampeones.
3: Donde entiendo. Si ganan este, serían bicampeones, sí, o tricampeones.
2: Ya son tricampeones. Ganaron en el 78, en el 86,
3: bueno, por eso,
2: y en el 2012.
3: Serían cuatro veces campeones, tetracampeones. Uh-huh. Uh-huh. Este es demasiado, ¿no? Ya, le toca a otro. Y Cabo Verde además me cae bien.
2: Me cae bien Bocinha. Me encanta la leyenda de Bocinha.
3: Mira,
2: y de Cabo Verde.
3: Yo creo que los van a despedazar. Yo creo que les van a pedrear el rancho. Yo creo que va a ser un abultadísimo marcador, cuasi pornográfico. Pero me cae bien Cabo Verde, la verdad. Es esta cuestión de el pequeño trenecito que pudo, ¿no? Eso a mí me no sé, me hace pensar en cosas chingones, como dice el Chicharito, que ganara Cabo Verde Argentina. Además, los argentinos, la verdad, son los mejores en el fútbol del continente. ¡Mesur! Que siempre ganan todo y que además de todo se pueden pitorrear de nosotros porque son muy superiores, diga lo que diga Moisés Muñoz, a los equipos mexicanos.
2: Fíjate que vi una entrevista con el Turco Mohamed, que es argentino. Ajá. Y que acaba de ser bicampeón con Toluca y ha sido un destacadísimo jugador y entrenador en nuestro país. Y decía, en selecciones, Argentina sin duda es mejor.
3: Ajá.
2: Pero en clubes, el fútbol mexicano es mejor que el argentino. Hay más jugadores mexicanos que juegan en México, que están en el mundial de todas las nacionalidades, que jugadores argentinos o que jueguen en Argentina que estén en el mundial. Y dice que el problema es que en México ganan también los jugadores.
3: Ajá.
2: Que no se arriesgan a irse a Europa o a irse a otros lugares del planeta para competir con un nivel más alto. Pero que el fútbol de clubes en México es superior al fútbol de clubes de Argentina, dicho por el Turco Mohamed, que yo creo que sabe bastante más que tú y que yo juntos.
3: Eso dice Moisés Muñoz, eso fue lo que dijo, es lo que adujo, yo como que no le creí, y el Turco Mohamed, pues evidentemente sabe mucho más que yo de fútbol, entonces tendremos que dársela por buena a Moy, pero los argentinos en selección son insufribles porque siempre ganan.
2: Son durísimos, y ahorita trae una selección, pero tremenda. ¿Qué ha pasado, mi querido Nuevo, con el juego Australia-Egipto?
5: Yo creo que se van a ir a penales. Están a 4 minutos más lo que agregue el árbitro de irse ya, de que acabe el segundo tiempo extra. Entonces, yo creo que sí se van a ir a penales.
2: Uf, ojalá así fuera con varios políticos mexicanos, si fueran a penales. A penales en Estados Unidos, en México, en donde sea, pero que no salgan los hijos de la chingada. Pero bueno, vamos a escuchar ahora el secreto o los secretos del Maza Rodríguez. Y al parecer sus secretos son nalgas. ¿Eh? Adelante, Maza Rodríguez.
6: ¿Eh? Oye, Maza, ¿ya tenías esa talla? O sea, ya, ¿cuánto medías cuando
7: ¿de cuánta talla,
6: a los 12
7: de
6: años?
7: ¿De qué talla hablas, pendejo?
6: ¿Qué talla?
7: ¿De qué talla hablas, estúpido?
6: Su talla, su
7: altura.
6: Su altura.
7: Su envergadura.
6: Su altura.
8: ¿Qué no, quieres saber? ¿Mi talla o mi envergadura?
6: ¿Tu talla? ¿Tu talla?
7: ¿Tu envergadura?
8: No, yo era estatura promedio. Estatura promedio, ahí estaba yo en Verde Valle, Casa Club. Me imagino cuando me presenta una nutrióloga que ya me decía que un alga espirulina y no sabía ni qué era, sí, esa, sí, chingadera, sí, que multivitamínicos, todo lo que te metían, pues.
6: Sí, sí, sí.
8: Ahí a los 16, 17 años me di el estirón, como dice mi compadre, jirafón.
6: Sí,
8: como
6: sí, sí,
8: la
6: torre gemela, güey.
8: La torre gemela.
6: Creciste de madre, hubiéramos comido espirulina.
9: Torre Eiffel, güey.
6: No, oye, más. Hubiéramos tragado espirulina, güey, nosotros dos.
8: Esa era magia.
2: Okay. Ándale.
3: Pues mira, yo no sé, están confundiendo envergadura, que es otra cosa, ¿no? La envergadura de las alas de un ave.
2: Uh-huh. Es la distancia o lo que miden las alas extendidas de un ave o una aeronave.
3: O una embarcación, también puede ser una gran envergadura y profundo calado, ¿no? Pero no aplica para los humanos, la envergadura de un hombre no existe. Bueno, sí existe.
2: Sí, lo que mide con los brazos abiertos. Sí, eso sería su envergadura.
3: Parado, ¿no? Pero...
2: Pues me parecería pleonásmico, ¿no? Porque ya está.
3: Pero bueno,
2: se entendió.
3: Cuando se habla de la envergadura de un jugador, pues sí se habla de su grandeza, ¿no? En la cancha, pero no es una cuestión.
2: No, aquí hablaban de su estatura, punto.
3: Bueno, pues entonces no es envergadura.
2: No es envergadura.
3: Descanse, bueno. Envergadura. Y no en paz.
2: Yo creo que con eso ya podemos cerrar esta terrible sección deportiva dentro de la corneta, como siempre que estamos solos. Con eso terminamos y les recordamos cuál será el top 10 del día de hoy. Es mexicanísimo. Dice así: formas mexicanas de decir sí.
3: Formas mexicanas de decir sí. Mande las suyas arroba la corneta FM. Esa es la vía gratuita de este su programa de su radio.
2: Cilantro, Simonqui, Simona, la mona.
3: Clarín, clarinete.
2: Hasta la pregunta es necia.
3: ¿Me prestas el ojete? Ok.
2: Arroba la corneta FM en X y volvemos.
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16: Son las 2:36.
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20: Son las 2:38.
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0: En 1934, México jugaría un partido contra Estados Unidos por un boleto en la Copa del Mundo. Al no ponerse de acuerdo en el lugar y fecha, la FIFA dispuso jugarlo en Roma 72 horas antes del inicio del Mundial. México zarpó con jugadores amateurs. Muchos de ellos nunca habían salido del país. El encuentro se jugó el 24 de mayo ante 10.000 personas, incluido Benito Mussolini. Los mexicanos se fueron arriba con gol de Manuel Alonso, pero Aldo Donelli anotó 4 goles, dejándolos eliminados y embarcados. Sí, porque el Tri, seguro de vencer a los estadounidenses, habían reservado el regreso para el final del Mundial. Sergio González, y con el Mundial nos embarcamos todos.
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13: Son las 2:46.
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41: Formas mexicanas de decir sí. ¡Jalo! Donde dice empuje.
42: Ahí está. Es muy bonito, muy bonito.
41: ¡Jalo! Donde dice empuje.
42: Pues está bien, sí, pirirí. Vámonos a la número
41: 9. Wow. Formas mexicanas de decir sí.
42: Si la besas, se emociona. ¡Sí que sí! Si la besas, se emociona, güey. ¡Wow!
41: ¿Vas a ir a ver el partido hasta acá?
42: Si la besas, se emociona. ¡Simona la mona! Ahí está. Me encanta.
41: Vamos ahora a la número
43: 8.
42: Formas mexicanas de decir que sí.
41: Pregúntame algo, lo que sea. No, no, lo que sea, mire tus palabras, güey, no te pases.
42: Sí.
41: Bueno, lo que sea.
42: ¿Caco
41: lo...
42: queco?
41: Si ya te la zapa, ¿qué te la pla?
42: Si ya te las sábanas. Ya te la sábana. Bueno, la que sigue es la número.
41: Si ya sábanas, ¿para qué cobijas?
42: Es muy bonito porque de verdad esos mexicanismos son incomprensibles para alguien que no sea hablante del mexicano.
41: Simona la cacariza.
42: Simona la cacariza, imagínate que, no sé, en España dices, Simona la... ¿Quiere usted otra cerveza? ¡Simona la cacariza! ¡Ese mi conquistador! Ya, pues no, güey.
41: Ya está, hambres. O arre, Lulú.
42: Arre, Lulú.
41: Le dices al pariente. Camarero en España y te manda a tomar por te culo, dice, tío.
42: Arre, ¿quién es Lulú, coño? ¿Qué te pasa? Estás loco.
41: ¿Cuánto has bebido, tío? Vamos entonces a la número...
0: 7.
42: Formas mexicanas de decir sí.
41: Sí, si lo monto, lo meo. ¿Qué?
42: Si lo monto, lo meo. Y no es un griego, ¿eh? Antiguo.
41: ¿No era si me le mon?
42: Si me le monto, lo meo. Si me le monto, lo meo. Si me le monto, lo meo. Claro, debe de ser si me le mon.
41: Ptolomeo, sí, sí. ¿No?
42: Ptolomeo, NN. Saludos a Luis de Alba. Que lo vi el otro día con un madrazo en la jeta.
41: Sí,
42: se cayó,
41: pobre,
42: creo,
41: wey.
42: Pobrecito. Pero bueno, saludos.
41: Ahí anda, muy contento.
42: A el gran cómico.
41: Vamos a la que sigue. ¿Qué número es nuevo? Pregúntame lo que quieras,
42: Sin tapujos. ¿Por qué eres así, güey? ¿Por qué eres así?
41: No, güey, que la respuesta sea sí o no.
42: Ok.
41: ¿Quién va a ganar el domingo? Pues no mames.
42: ¿Me la vas? Sí me la vas a ayudar. Okay.
41: ¿De veras?
42: No, no quiero. Pero
41: otra
42: bueno.
41: Cosa. Pues te voy a contestar no sé, afirmativamente, lo que
42: ¿apostaste
41: sea.
42: ¿Apostaste para el partido del domingo?
41: ¿A qué sabe el omelet? ¡A huevo!
42: Ok.
41: Voy yo. ¿Qué número es?
0: 5.
41: Formas mexicanas de decir sí. Oye, Staquita, ¿es verdad que te encanta la de hombre?
42: Ah, pues, abuelito, dime tú. Pues sí, güey. Esa te cayó bien, fíjate. Fue la pregunta correcta para esta. Pues, abuelito, dime tú. Ahí tienen.
41: Ok, ¿qué sigue?
0: 4.
42: ¿Qué es esto, güey?
41: Está muy bueno.
42: Esto?
41: Formas mexicanas de decir sí.
42: Ah, si montas un camello, agarra la joroba. Si montas un camello, agarra la joroba.
41: Eso tiene que ser como de Iztapalapa, de Catepec,
42: debe de ser.
41: De Naucalpan.
42: Pero se entiende en cualquier lugar. O sea, si te lo digan en las lomas, güey, lo entiendes.
41: Oh, si montas un cabello, agarro la joroba.
42: Fíjate que te vas a una fiesta súper acá, nice, pura gente refinadísima, y empieza alguien a contestar así, güey. ¡Sagüibo! ¡Pásame ese champú, no!
41: Una
42: ¡que me voy a lavar
41: champaña.
42: El pelo! ¡Sí, me voy! ¡Pásame el champú que me lavo el pelo! ¡Está bien frívolo, no! ¡Ese champurradito! ¡Pásate el champurrado, no! Sí, pásate los Cetra o la otra, el que más te guste.
41: ¿Qué sigue?
0: 3.
42: Bonita manera de pedir caviar, güey. Soseta o la otra, o Cetra o la otra está bonito, güey.
41: Gracias, Dios mío, por haberme.
42: Se bruga la bruga. más caviar, joven. Se bruga la oruga.
41: Se bruga la oruga.
42: Me gusta, lo voy a aplicar, pero bueno.
41: Bueno, formas pienso yo que es como de decir que no, pero bueno, aquí está en formas mexicanas de decir que sí. Pregúntame algo.
42: ¿Vas a perder dinero este fin de semana con el partido?
41: Ah, pues como dijo Abraham, llama a Moisés.
42: ¿Gol de quién?
1: Egipto.
42: Egipto.
1: Penales.
42: Ah, me gusta.
41: ¿Ya acabó?
1: Acabó.
41: Ya fueron los penales. Egipto elimina a Australia en tanda de penales. Estuvieron buenos los penales nuevos, ¿los viste?
1: Sí, falló 2 Australia, ¿eh? Por eso es que en el penal número 4, Egipto pasa.
41: Ya ves, Félix Fernández, cuando no entra un penal, es error del tirador.
42: ¿Cómo necea Félix Fernández? Me encanta, además de todo hacer programas con él, porque él hace de pedo de lo que sea, güey, de lo que sea.
41: Pero qué
42: que
41: bonito
42: le diga.
41: Te dijo ayer que si era tu guardamesta.
42: Mi guardamesta. Es que se enojó porque le dije que siempre ponían al niño más tonto en la portería.
41: Al más malo a porterear.
42: Exacto.
41: O al gordito. Bueno, seguimos. La que sigue es la número
3: uno.
41: Se brincó la 2 este güey valiéndole, pero corneta, ¿eh?
42: O sea, ¿ya quieres que nos callemos nuevo o qué?
1: No, no, ¿cómo crees?
42: No.
41: Si, fueron los mexicanos de decir, sí, si ya sábanas, paquetes de hilo. Y la número uno.
42: Y la número uno.
41: Fueron pregúntame los mexicanos algo, de decir pregúntame que sí. Algo, lo que sea. O yo te pregunto.
42: A ver, más.
41: ¿Te masturbaste hoy en la mañana?
42: Ah, ¿a poco San Juditas le pregunta si quieres veladora? ¿A poco San Juditas le pregunta si quiere veladora? Sí, claro que me masturbé hoy en la mañana.
41: Claro, Bamba. Clara de huevo, Cicerón.
42: Bambi es un venado y Tambor su velador.
41: No, no, si montas a caballo por su pollo.
42: Bueno.
41: Y así podemos seguir toda la tarde.
42: Es muy bonito. Simonkis, nos vemos luego. De verdad, los esperamos con mucho gusto en la delantera el día de hoy. Ahí estaremos para traerles, caray. Ahí estaremos para traerles todo lo que quieren saber acerca del mundial.
41: Félix Fernández, Alberto Lati, el estaquito picioso y un servidor. Hoy no está Pati Cantú.
42: Hoy no está Pati Cantú.
41: Pero volverá a la delantera. Simplemente hoy no puede. Y todo el mundo está vuelto loco con que van a darle Viagra a los jugadores de Inglaterra para contrarrestar la altura.
42: ¡Les van a sacar los ojos!
41: ¡Se van a poner duros los ingleses!
42: ¡Van a hacer hoyos en el campo!
41: Bueno, esto fue la corneta.
42: Creo que ya nos quedamos idiotas, güey.
41: Sí.
42: Finalmente.
41: Como desde la adolescencia, ¿no?
42: It finally happened. No, hombre, I'm going slightly mad. Bueno, ya estuvo bueno. Nos vemos luego. Gracias, de verdad.
41: Ya nuevio. ¿O quieres decir algo? ¿Quieres que nos extendamos un poco más?
1: No, ya nada más. Recuerden que el domingo vamos después del partido para que no se lo pierdan, no se confundan.
42: Es correcto.
1: Acabandito el partido.
42: Es correcto, niñas y niños.
41: El lugar donde seguir la peda y celebrar el triunfo nacional será la delantera. Mientras tanto, mientras eso sucede...
42: Célula.
41: Ahí nos huevos.
42: Célula van.
5: En este instante se va la meme en la corneta.
41: ¿Y este es el cierre?
5: No, este.
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1: Son las 3 con 3 minutos.
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9: Son las 3 con 4 minutos.
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36: Era la ronda de los octavos de final de la Copa del Mundo de Brasil 2014. La selección mexicana buscaba romper con la maldición del cuarto partido. El gol que hacía ilusionar a los nuestros fue un tanto de Giovanni Dos Santos. Iniciaba la segunda parte cuando Gio controló un balón 3 metros fuera de la media luna. Sacó un disparo cruzado potente con la zurda para poner a México al frente en el marcador.
37: Buscan al Hermoso, no puede ganar. Gio la baja con el pecho. Gio se puede meter como novedad. ¡Gio zurda!
36: Al final la selección mexicana terminaría perdiendo contra los Países Bajos 2-1. Pero Gio pasó a la historia con su golazo de larga distancia.
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0: 3:19 para toda la gente que nos está sintonizando en este preciso momento. Prepárense porque viene algo espectacular. Y quiero preguntarte, ¿ya sales de la prepa? 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
1: I'm sorry, ¿eh? You wanna try it again? ¡Sí! ¡Intentamos una vez más!